0: underground y de lo underground te vas hacia arriba, hacia lo que ya es más comercial.
1: Ok.
0: Porque regularmente es al revés. Primero escuchamos lo comercial y luego nos vamos a lo under.
1: Ok.
0: Entonces, yo siento que si te fijas más en lo under, vas a ver que hay mucho trabajo ahí.
1: Ajá.
0: Y nadie lo pelea.
1: Y lo que puedes explorar, ¿no?
0: Ajá, también. Puedes explorar demasiado en lo under porque al final de cuentas esto es, pues podríamos considerarlo un arte.
1: Sí.
0: Entonces es muy random el cómo puedas desarrollarte. Pero pues si te quieres ir a algo muy padre, el house tiene muchos exponentes.
1: Sí, sí, sí. Y subgéneros, pues
0: muchos subgéneros, entonces pues puedes empezar por el house,
1: el trance, el techno.
0: El trance, ahorita está sonando mucho el hard techno.
1: Hard techno.
0: Hard techno es muy sonado.
1: Ok. Pues Mr. Fake, nos da muchísimo gusto conocerte y que estés aquí con nosotros en la cabina. Te tenemos también un regalo, pero ese yo creo que se va a encargar acá. nuestra encargada de dar este regalo que es de todo corazón. Pero el mejor regalo que nos has hecho es que tu canción esté aquí en digital.
0: No,
1: y que esté en la programación y que esté circulando y que esté sonando y que la gente empiece a preguntar, oye, ¿dónde puedo conseguir más material de Mr. Fake?
0: Sí, pues de hecho estoy en todas las plataformas digitales de música.
1: ¿Puedes mencionarlo de nuevo?
0: La parte de...
1: ¿Dónde pueden encontrar más música tuya?
0: Estoy en todas las plataformas, perdón.
1: Sí.
0: Spotify, Apple Music, YouTube Music, en todas me encuentran como igual como Mr. Fake.
1: Ok.
0: Y ahí tengo casi todo mi contenido, pero el que digamos que el más exclusivo o donde puedes subir un poquito más de cosas fuera de copyright, entre comillas, es en SoundCloud.
1: Okay.
0: Ahí sí tengo mucho contenido.
1: Ahí sí no hay ningún problema.
0: Sí, sí, sí.
1: Pues muchas gracias por estar aquí con nosotros en digital.
0: No, muchas gracias a ustedes.
1: Muchas gracias y un abrazo para tu papá, que qué bueno que tuvo ese acercamiento contigo de alguna forma.
0: Sí.
1: Y de ahí fue el conecte, ¿no?
0: Sí.
1: Y luego este es como de una persona a otra, porque tú, yo creo que también le has inculcado el género, ¿o no? ¿O fue al revés? ¿Ella te lo inculcó a ti?
0: No, de hecho ya nos conocimos y ella ya traía su género, por así decirlo.
1: Ajá.
0: Sí, ya somos como... De hecho tengo un grupo, somos un grupo, se llama Bass Dealers. Es como un colectivo chiquito.
1: Ah, ok. Qué bueno que lo comentas.
0: Les mando un saludo por ahí.
1: Ajá.
0: Nos conocimos igual en un fin a todos.
1: Ok.
0: Y coincidimos por el género que nos gusta.
1: Bien.
0: Entonces fue como que pues vamos a juntarnos todos y sí.
1: Y un colectivo es más fuerza, ¿no? Ya hay varios ahí, se apoyan unos entre otros y hay camaradería.
0: Sí.
1: Muchas gracias por estar aquí con nosotros. ¿Algo más que quisieras agregar? ¿Agradecimiento o algo?
0: Muchas gracias y pues muchas gracias a Hecho en Saltillo que me ha ayudado pues a llegar hasta aquí, creo. Es algo muy padre. Una experiencia más y no, pues nada, sería todo.
1: Órale, gracias. Qué bueno que ha estado con nosotros Mr. Fake.

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8: Son las 6 con 9 minutos. Y al norte de la ciudad, la temperatura, 21 grados.
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El DJ Calvin Harris. A su versión de Blessings. Son las 6 de la tarde, 12 minutos. Qué buena visita hemos tenido. Qué buena vibra trae Mr. Fake. Saben que yo disfruto mucho las entrevistas. Las disfruto mucho, pues. Es que no hay otra palabra. Las disfruto mucho. Conocer quiénes están detrás de las canciones. Y ahora con todo este apartado de Hecho en Saltillo, pues hemos conocido bandas bastante interesantes, gente muy interesante haciendo música en diferentes géneros, y eso me da gusto porque también hay una gran diversidad de música aquí en Saltillo. Y pues me sorprendió Mr. Fake con esa manera, ¿no?, de poder de forma apasionada abrazar el género que trae. Dice acá, saludos a Mr. Fake de parte de todo el personal de IPESA. IPESA, ¿qué significará IPESA? Bueno, ahí está el mensaje, ya le pasamos aquí. De hecho, él vio algunos de los mensajes. Dice acá que sí, podemos pasar la canción de Mr. Fake. Ya la hemos incluido, pero no hay problema. Si la quieren escuchar, la tenía yo de fondo nada más para la entrevista, pero si la quieren escuchar, la pongo completita, ¿eh? No hay ningún problema. Sí, pasen la canción, por favor, terminación 2616. Acá está la audiencia también reportándose. Bueno, muchas gracias por todas sus opiniones y observaciones y apoyo. Sobre todo apoyo. Me gusta mucho también que exista esa camaradería y darles una oportunidad a la gente de Saltillo, porque ya lo habían pedido, ¿eh? Ya lo habían pedido mucho tiempo atrás. De repente aquí tocábamos bandas de Monterrey, Ciudad de México, sobre todo Ciudad de México. Y entonces era importante también darle ese apoyo a la gente de Saltillo. Y ahora con este apartado, pues bueno, creo que nos hemos sacado la espina de poder apoyar a nuestra gente en los diferentes géneros. Reggae, funk, electrónica, rock, pop, de todo ahí. Buena entrevista, dice acá Villa 17. Gracias, Villa 17, es que yo disfruto mucho conociéndolos a los que están detrás de las canciones. Bueno, si pidieron a Mr. Fake, voy a dejarles aquí la canción antes de ir al corte para que la escuchen completita. Pero ya lo dijo Mr. Fake, está en todas las redes sociales así. Mr. Fake, para que puedan encontrar, por supuesto, más música y contenido de lo que él está haciendo. Ojalá que más adelante nos sorprenda con algún tipo de presentación en algún festival, en algún punto de la República Mexicana. Sería bastante bueno representando a Saltillo. Así es que aquí está Hold It Up, así se llama el sencillo, Hecho en Saltillo. Y Mr. Fake.

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30: Son las 6:21. Y al norte de la ciudad la temperatura, 21 grados.
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momento de relax, si es que vas manejando, si has tenido un día de mucha presión, de Marías de Estados Unidos. Qué buena banda de Marías. La banda conformada por María, precisamente, María Sordalla. María Sordalla, nacida en Puerto Rico, pero criada prácticamente en Atlanta, y de ahí toda la historia, ¿no?, de la reunión de esta banda. De María, 65 minutos, seguimos aquí en Digital 106.5, gracias por los mensajes al 844-122-1534, estamos en vivo también, comunidad tiktokera, en Digital en Vivo RCG, Digital en Vivo RCG, es bien sencillo, y también en Alexa, con el comando Alexa Siente Digital, es sencillo y ya estamos conectados. Ok, seguimos en la transmisión también aquí en TikTok, gracias por darle taps a la transmisión y por seguir comentando lo que quieran, gusten. El día de hoy, para todos los que amamos la música electrónica, es un día importante, porque hoy cumpliría años Avicii, el DJ nacido en Estocolmo, el 20 de abril del 2018. Así es, nombre artístico, Avicii. Todavía lo seguimos escuchando sus canciones, su legado. Estaba a punto de hacer proyectos muy interesantes, con colaboraciones también muy interesantes. El mismo Avicii hablaba cómo le ayudó Calvin Harris, cómo le ayudó Tiesto, cómo le ayudó David Guetta. Prácticamente los definía como padrinos del mismo Avicii. Obviamente se le extraña en este mundo. Su legado pues sigue todavía en los oídos de muchísima gente y en el corazón de muchísima gente. Hoy cumpliría 37 años el DJ Avicii. Wake me up.

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4: 22 grados 631.
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0: 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Las páginas del libro de nuestra historia se han escrito por hechos de valor, lealtad, honor y sacrificio, como el sucedido el 13 de septiembre de 1847, cuando 6 jóvenes cadetes del Colegio Militar ofrendaron su vida por defender a la patria. 13 de septiembre, aniversario de la gesta heroica del Castillo de Chapultepec, un hecho que marcó nuestra historia en el tiempo.
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Madonna, Sabrina Carpenter. ¿Cómo hay una mujer como Madonna, la gran diva, la gran reina del pop, que se pueda reinventar y no sonar tan ochentera o tan noventera en estos tiempos, 2026? ¿Se puede lograr? ¿Alguien con más de 60 años se puede reinventar? Yo creo que Madonna tiene la respuesta. ¡Claro que sí!

Madonna lo ha logrado y esta colaboración con Sabrina Carpenter suena bastante bien, actualizado en todos los niveles. Las 6:43, seguimos aquí en Naire. Dice, hola capitán, hola Capi, hoy es mi cumpleaños, uno diferente porque hace 6 meses perdí a mi papá, pero a la vez uno en el que un montón de razones me impulsó para echarle ganas, compartir cumpleaños con Avicii, uno de ellos. Ceci Lara, a veces hay sí, noticias así o mensajes así que no sé ni siquiera qué decir. Te puse unas cuantas líneas y son unas líneas que siempre las he compartido. Bueno, yo las practico con mi papá, con mi mamá, que ya no están en este plano. Pero sí, llévalo siempre en tu mente, en tu corazón. Es una forma también de honrarlos y quedarnos con los mejores recuerdos, con los bonitos recuerdos. Y ser agradecidos, obviamente, y ser agradecidos, exacto. Así es que pues, Ceci, ahí te envío unas cuantas líneas. Espero que puedan ser reconfortantes o son de corazón. Acá está otro mensaje. Ok, seguimos entonces con más música, pero antes les tengo una muy buena noticia. 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Aquí está John Mico de Puerto Rico, 6:45, aquí en Aire.

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0: Aquí contestando los últimos mensajes en el 844-122-1534, incluyendo el audio de Padre Santo, Willy Castillo. ¡Hey, bro!
1: ¿Qué pasa? ¿Qué pasa, Padre Santo? ¿Cómo andas? ¡Ánimo! Excelente martesito de frutas y verduras.
0: ¡Ah, qué bueno que me acordaste, frutas y verduras! Hoy es día de surtir mi mini despensa el día de hoy. Gracias por recordarme esto, Padre Santo. Acá está Roger, ya te contesté la pregunta, Roger. Hasta donde yo sé, la respuesta es no. Y de hecho lo puedes consultar en la página oficial del grupo de la banda, porque sí sigue de gira, pero no viene incluido Saltillo. Ya contesté acá este mensaje y también saludé a Ceci. Saludos, ok. Que la pases bien, Quique, cuídate mucho en la salida. No, pues no hay lluvia, no hay nada, entonces nos la llevamos tranquilo. Muy, muy tranquilo. Faltan 9 minutos a las 7 p.m. Te invito para que escuches a Parse a continuación en su regreso para que le envíes un mensajito. Gracias al Doc Miguel, que estuvo al pendiente de la salud de Parse. Y ya está de regreso, entonces ya lo envió bien carburado. Sí. Ya le puso esa manita de medicina que se necesita, el tratamiento, pues. Y pues ya está de regreso el día de hoy. Y por la noche, Cristian López, el camaleón. El cama. Saludos, Miki. Saludos para mí. Ponme las mañanitas antes de que te vayas. Saludos del buen Alex, el chaval. ¿Pero quién cumple años? ¿Tú, Alex, o Miki, o es el mismo? Ya me medio confundí. Bueno, pues aquí están entonces las mañanitas para Alex, el chaval. El chaval al chaval.
2: Cumpleaños.
0: Muchas felicidades, Alex. Se la pase muy bien. Otro de nuestros radioescuchas que también está siempre en conecte con nosotros. ¿Cierto, Alex?
2: Feliz. Queremos pasar.
0: No voy a mencionar tu número, es el cuarto piso, ¿verdad? Pero apenas estás iniciando en el cuarto piso. Ahora sí que eres un chaval, Alex. Muchísimas felicidades. Y ahora sí, vamos al cierre. A despedir el día de hoy, martes. Que sea una excelente tarde-noche la que tengas. Aquí está Sky Full of Stars. Coldplay. Buena banda para poder despedir. Y después viene en camino una canción de Bebe Rexha, Sad Girls, con la colaboración de David Guetta. Uf, buena canción para despedir el cierre. Comunidad TikTokera, gracias.

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2: Son las 7 en punto. Y al norte de la ciudad la temperatura, 23 grados.
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7: Son las 7:04. Y al norte de la ciudad la temperatura, 23 grados.

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Mira, la vida y el día a día te da motivos para entender muchas cosas que a veces no entiendes o das por sentado. Cualquier problema que no sea de salud, en realidad solo es un imprevisto. Porque mientras tengas vida, mientras tengas fuerza y salud, siempre existe una manera de volver a empezar. Buscar una solución y continuar. A veces nos preocupamos demasiado por cosas que con el paso del tiempo descubrimos que no eran tan graves como parecían. Perdemos la paz por dinero, por trabajo, relaciones, errores o situaciones que pueden resolverse. Así que respira. No todo merece quitarte el sueño. Si estás sano, tienes una nueva oportunidad cada día. Lo demás puede arreglarse, aprenderse, cambiarse o dejarse atrás. Prioriza lo verdaderamente importante. Tu salud es primero que cualquier otra cosa.

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3: Son las 7 con 18 minutos. Y al norte de la ciudad la temperatura, 23 grados.

0: Estamos de vuelta, señores. 7:18, 24 grados la temperatura. Está haciendo frío aquí en la cabina. Yo creo que en cabina estamos como a 18, 19 graditos más o menos. ¿Cómo están ustedes? ¿Cómo les va? ¿Sí me extrañaron ayer o no? Bueno, desde el viernes que no vine. No vine el viernes, no vine el sábado, no vine el lunes. Estaba enfermo. Oye, quiero agradecer, hablando de eso, quiero agradecer de una manera muy especial. Primero a Dios, porque estamos vivos y seguimos aquí. Segundo, a mi esposita preciosa, mi Rochi hermosa, por el cuidado que siempre tiene conmigo. De verdad, le agradezco tanto, tanto, de verdad, que ella está conmigo en los momentos maravillosos de mi vida, que han sido muchos, y en los complicados también. En los complicados se luce, saca ese instinto de enfermera que tiene y le agradezco muchísimo por tantos cuidados, mi amor. Sé que no me estás escuchando, pero alguien dígale, ahí está hablando su esposo, usted en la radio. Le agradezco mucho, mi amor, gracias, por cuidarme, muchísimas gracias. También agradecerle a mi Doc Miguel, mi Doc personal, ese que está ahí. Mi Doc Miguel parece que fuera el 911 para mí. Ese man está siempre ahí en los momentos de emergencia y corre inmediatamente. Le necesitamos. Gracias, mi Doc Miguel, por tener ese corazón tan maravilloso, por tener esa disposición, ese don de servicio que todos los médicos deben tener. Ese don de salvar vidas. Gracias, amigo. Gracias, te lo agradezco muchísimo. Te lo agradezco muchísimo. Gracias por el cariño y quiero que sepas que eres bien correspondido, amigo. Sabes que el cariño que sentimos por ti es muy grande. Y quiero agradecer también a una persona que conocí este fin de semana. Esa sí es una enfermera, de verdad, titulada. Itzel Yáñez. Si tú la conoces, dale un abrazo de mi parte. Itzel Yáñez. Muchísimas gracias, Itzel. Gracias por tu disposición, gracias por estar ahí al cuidado del parcero, gracias porque te sentabas ahí en la sala conmigo y esperabas a que se consumiese el suero y ponerme el otro y me hablabas para que yo no me aburriera y me olvidara un poco del dolor. Gracias, excelente trabajo el que tú haces. Y si quieren el número de Itzel, se los paso, se la recomiendo a ojos cerrados. Un abrazo, si la conocen también díganle Itzel. Itzel Yáñez, trabaja en la clínica 1 del seguro. Un abrazo, y si la conoces, dale un abrazo a mi parte. Y Itzel, por ahí el parcero te mencionó. Gracias, 844-122-1534, saludos mi parce del buen Alex, échame una reflexión, hoy estoy dándole una vuelta más al sol. Saludos, buen Alex, ya pisando los 41. Cada día algo más. Chico malo, saludos papacito, un abrazo súper gigante y espero hayas escuchado la reflexión, ¿eh? Dios bendiga tu vida, felicidades en tu cumpleaños. Hola mi parce, excelente martes y excelente programación. Aquí presente, escuchándolo, mi nombre es Juan Esteban, bendiciones, salud, gracias. Chemita Venegas, gracias por enviarme la reflexión. Si ustedes la quieren, escríbeme la palabra reflexión al 844-122-1534. Y con mucho gusto te la envío, ya me la envié yo también porque esa reflexión hoy era para mí. Muchísimas gracias, parcero. Buenas tardes, me pasa la reflexión, por favor. Ya te la pasé. Buenas tardes, parcero, excelente programación, podrías pasar. Ya te la pasé, mi chava. Anónimo, porfa. Gracias por tan buenas palabras. Hoy estoy muy cansada, pensé en dejar hasta mi trabajo. Ahí te envié una nota de voz, te envié un mensaje y te envía la reflexión preciosa. Un abrazo, Dios te bendiga y te dé fuerzas y sabiduría para tomar la mejor decisión. Dice, ¿qué dicen por acá? Ya te la envié también. Hola, ¿cómo estamos? Hola.
1: Bonita noche, mi parce, bonita noche. Hey. Qué bueno, mi parce, aquí estás recuperado y de vuelta, mi parce. Ya entienda, parce, ya no ande, pues se agarra, baile, y usted ya no puede hacer eso, parce, usted ya está muy grande y no se la quiere aventar parado. Siéntese, parce, siéntese, ahí compra una silla, a ver qué hace.
2: Saludos, parcerito.
0: Para los que nos ven en TikTok, hay dos sillas aquí atrás y una tercera aquí adelante. Hay tres sillas aquí en la cabina y no utilizo ninguna, ¿no? No me hallo haciendo mi programa sentado, se los juro, no, tengo que estar de pie. Dice, felicidades del negro del COVID, reflexión, ok, reflexión, porfa, perfecto, reflexión, ok, reflexión, listo. Listo, mi parce. Buenas noches, aquí levantando la mano. Saludos, soy Jesus. Saludos, mi Jesus. Un abrazo. Buenas noches. ¿Cómo puedes participar para los boletos de John Mico, por favor? No tengo ni idea. Ni idea. Dice, buenas noches, mi parce. Agradecemos a Dios por tu pronta recuperación. Saludos y pásame la reflexión. Claro que sí. Muchísimas gracias. Muchísimas gracias a todos los que me escribieron también en redes sociales. A todos los que estuvieron ahí al pendiente. Gracias. Estamos de vuelta, señores. Repotenciados porque me colocaron como 4 botellas de suero y vitaminas y todo y ando, pero... ¡Oh! Pero repotenciado, papá. Ahí vamos.

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Saludos, Frank. Vamos al corte y en minutos estoy de vuelta con ustedes. No se despeguen de la número uno digital 106.

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4: Son las 7 con 36 minutos. Y al norte de la ciudad la temperatura, 23 grados.
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0: 844-122-1534. Hola, ¿cómo estamos?
1: Buenas noches, parcero.
0: ¿Cómo estás, mi rey?
1: Oye, qué bueno que regresaste. Qué bueno que ya pasó ese detallito de salud. Que está muy difícil a nuestra edad ya recuperarnos. Sí. Pero bueno, aquí andamos. Dando batalla. Oye, pásame la reflexión ahí, porfa.
0: Listo.
1: Te mando un saludo y un fuerte abrazo.
0: Villa.
1: Villa.
0: Sí, Villa, está difícil ya a nuestro cuerpo, a nuestra edad, recuperarnos rápido. Ya te paso la reflexión, Villa. Carlita de la Berrueto, ¿cómo estás?
2: Hola, hola, parcerito, ¿cómo estás? Buenas noches, espero ya te encuentres mucho mejor. Ayer te iba a escribir, pero no estaba, Quique, creo. Te mando muchos saludos. Me comentó mi hijo que estabas ahí por su trabajo, haciendo un trámite. De hecho, me dijo, yo esa voz la conozco, o sea, es como que la había escuchado en algún lado y hasta que le diste un dato tuyo ya de que el parcero. Y ahí te pidió una foto y un saludito.
0: ¡No puede ser!
2: Palabras, qué bonitas palabras en saludo. Te repito, espero te encuentres mucho mejor. Gracias por platicar ahí un ratito con mi hijo, por tomarte la foto y por el saludo.
0: ¿En serio?
2: Dios te bendiga, mi parce.
0: Ay, no. Cuídate. Sabía. No sabía, Carlita, tu hijo Cristian, me acuerdo de él, sí me atendió en un trámite de la licencia y te mandaba en esa nota de voz sin saber que eras tú. Te decía que te sintieras orgullosa del hijo que tienes. Qué muchacho tan amoroso. De verdad que gran trabajo el que estás haciendo. Te lo dije en esa nota de voz y no sabía que era tu hijo. Ay, qué bien. Sí tuve el placer de conocerlo, ¿eh? Hola.
3: Hello, just stopped by to say that you have the best music in all the world. Congratulations, and I hope you feel better. Bye.
0: Es la mejor música en el mundo. Gracias, gracias. Un abrazo. Cuídate mucho. Excelente noche, parce. Para cuando me faltan los ánimos, me digo a mí mismo que hay que vivir la vida una canción a la vez. Qué bonita frase. Qué bonita frase. Me gustó, ¿eh? Me gustó. Frank, un abrazo, amigo. Hola, parce, qué bueno que ya estás bien. Saludos a la carnicería Loma Linda para Ana Lu y Mario. A ver hasta dónde me alcanza, porque no tengo internet y estoy con mis datos. Saludos, que te mejores, Ana Lu. Ya casi cumples años, preciosa. Un abrazo gigante para ti. Por aquí está la Yoyis. Hola, ¿por qué tan serio? Desde que te andas aguapando, te has vuelto altanero, precioso y orgulloso. No, ahí vamos. ¡Hola, Jorgito!
4: ¿Qué pasa, mi parce? Buenas noches. Qué bueno, gracias a Dios que ya estás mejor. Y ya estás otra vez al aire. Pero yo digo que es por el tiempo. Digo, el tiempo que llevas transcurrido, ¿eh? Pero bueno, pero vaya. Saluditos. Déjame algo ahí para amenizar, ahí para ir escuchando en lo que llegamos a casita. Porfa, saludos.
0: Sí.
4: Aquí voy con mi hija, aquí escuchando.
0: Ya sabía yo por dónde venía el Jorge, sí. Hola, yo también quiero la reflexión. Listo. ¿Qué más dicen por acá? Hola.
5: ¿Qué onda, parce? Supimos que estabas malito. ¿Qué onda? ¿Todo bien ya? Bueno, es que a estas alturas de los chicos malos, pues la verdad es que si no nos duele una cosa, nos duele otra. Que te mejores. Y aquí, le digo aquí que no tienen permiso de enfermarse, porque los extrañamos mucho cuando se ausentan.
0: Oiga, sí, no tenemos permiso de enfermarnos. Ya estamos bien, mi Clau, ya estamos bien, gracias a Dios. No al 100, pero ahí vamos.
6: Buenas noches, mi parce, ¿cómo andas? Espero que todo bien. Ánimo, mi parce. Vamos a darle.
0: Saludos. Saludos, un abrazo. Mi parce. Gracias, amigo, hola.
7: Buenas noches, mi parce, ¿cómo andas? Que andaba bien, malito. Bien, y te cuidarse porque ya no hay refacciones, ya no hay refacciones para ese modelo.
0: gracias, perro.
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2: Son las 7:47. Y al norte de la ciudad la temperatura, 23 grados.

0: Dice por aquí Yolandita, dice hola, hola. Por ahí escuché que el parcero está malito. ¿Está malito? ¿De qué? ¿De hoja de plátano o de cuál? Te queremos, recupérate pronto. No, estaba, ya me estoy recuperando. Gracias, mi Yola preciosa, un besito. Dice, ¿qué pasó, mi parce? ¿Te pegaron agruras o qué pasó, ah? Ya sé, es la bola, sí, la bola de años. Ah, cuídate, hermano, porque los clásicos ya no somos de colección. Ah, ya somos de colección. Y salen más caras las restauraciones. Saludos, el último hijo de Critón. Así es, papacito. Ya somos un clásico, ¿cierto, mi rey? mi Yoyis, ¿cómo estás? Hola.
1: ¿Qué onda, mi parcerito? Qué bueno que ya regresaste. Me da mucho gusto que ya estés acá. Te extrañamos. No tienes derecho a andarte enfermando, la verdad. Eso de chicos malos no es real. Así que no te la andes creyendo. Luego nos dejas aquí solos con el Quique los sábados y ya ves cómo es. Así que no. Pues un abrazo, por si aquí estamos. Y pues, como dices tú, hágale pues.
0: Un abrazo y muchísimas gracias. Hola, parce. Qué bueno verte de vuelta, Dios te bendiga y espero tu salud se restablezca para que sigas animando nuestras vidas y espero tú y tu familia todo bien. Gracias, mi Samuel. Gracias, papacito hermoso. Todo bien, gracias a Dios. Qué gusto escucharte, mi parce. Saludos, Milau preciosa. Gracias por tus buenos deseos y por escribirme en estos días, ¿eh? Gracias por estar ahí al pendiente. Señoras y señores, 844-122-1534. Ese es el número para que vos te comuniques conmigo, para que me envíes un mensajito de texto, tu notica de audio. Sabes que me encanta leerte y me fascina escucharte. Ahora nos vamos con nuestro palante para atrás.
2: ¿Una viejita o una nuevita? ¿Nos vamos para atrás o nos vamos pa'lante? ¡Vota ya! ¿Pa'lante o para atrás?
0: Una nuevita, una viejita, les presento dos canciones, una más nueva que la otra. Ustedes simplemente votan con notica de audio diciendo pa'lante si es con la nueva o para atrás si es con la vieja. ¿Listo? Ok, si tu nota de audio dice pa'lante es esto. Escuchen bien, pa'lante es esto. Maluma Baby, Papi Guacho. Esto es pa'lante, aún no voten.

0: vamos a... Ok, eso es para adelante, aún no voten, aún no voten. Pero si tu nota de voz dice para atrás, es esto. Tony Dice.
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0: Ahora sí recibo sus votos. ¿Nos vamos para adelante o nos vamos para atrás, Saltillo? ¿Para dónde nos vamos? ¿Para dónde nos vamos? ¿Nos vamos para adelante con Maluma o para atrás con Tony Dice? ¿Para dónde nos vamos?

0: Listo, listo, listo, listo, listo. Ustedes ya votaron, ustedes ya decidieron, pues simplemente vamos a contar los votos. ¿Para dónde nos vamos?
1: Para adelante, parce, para adelante.
0: 1-0, 1-0, ¿para dónde nos vamos?
2: Pa'lante, parcero, pa'lante.
0: 2-0, 2-0, ¿para dónde nos vamos? ¿Para dónde nos vamos?
3: Para atrás, mi parce, para atrás.
0: 2-1, señoras y señores, respira Tony Dice, respira Tony Dice, ¿para dónde nos vamos?
4: Por atrás, por favor.
0: Se empató, señoras y señores, se empató. Este define. ¿Nos vamos para adelante o nos vamos para atrás? Muerte súbita, papá.
5: Para atrás, parce, para atrás.
0: Le dio la vuelta y se lo llevó. Nos vamos para atrás. ¿Ustedes lo eligieron?

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1: Son las 8 en punto. Y al norte de la ciudad la temperatura 23.

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1: 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Son las 8 con 4 minutos. Y al norte de la ciudad la temperatura, 23 grados.
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Así comenzamos nuestra segunda hora con Billie Eilish, Everything I Wanted, sonando en Digital 106. 844-122-1534, ese es nuestro número de WhatsApp para que vos te comuniques conmigo. Me encanta leerte, me fascina escucharte. ¿Cómo está el tránsito a esta hora de la noche? Házmelo saber, 844-122-1534.

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1: Más música por minuto. Me encanta esto de Chet Makers. Dale todo el volumen, que yo sé que a vos también te gusta. Digital.

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3: Son las 8 con 19 minutos. Y al norte de la ciudad la temperatura, 23 grados.

0: Estamos de vuelta, señores. 8 de la noche con 20 minutos. A esta hora, 23 graditos la temperatura. En este martes 8 de septiembre de este 2026. ¿Le puedes mandar un saludo a mi mamá? Soy Diego. Mi mamá se llama Karen. Saludos, saludos, Diego. Saludos para tu mami también, para Karen. Gracias por estar ahí conectados con Digital 106.5 FM. ¿Quién está por acá en TikTok saludando a la gente que está en TikTok a esta hora conmigo dando taps? Por ahí veo a Marita Romo, veo a Marilú, veo a Lucerito, aunque yo le digo mejor Lupita. Un abrazo también. ¿Para quién? ¿Quién más está por ahí? Huguito, que siempre está por ahí dando taps también. Muchísimas gracias. A la Yoyis, un besito también para vos, preciosa. Gracias por estar ahí. ¿Quién más está ahí en TikTok? Que me levante la mano. ¿Nos puedes seguir? ¿Quieres ver lo que está pasando aquí en TikTok? Fácil, dale follow, síguenos. Nos encuentras como arroba digital en vivo RCG. Digital en vivo RCG, así nos encuentra. Abrazo para ti. Va de vuelta y con beso y todo, Marita Romo, para ti. Un abrazo. Dice, hola, parce. ¿Nos puedes compartir la reflexión? Claro que sí, Inge. Ya te la paso con mucho gusto. Parce, buenas noches. ¿Puedes poner esta canción? Es nueva. La acabo de escuchar, pero me encantó y siento que va mucho con tu vibra y tu programa. Voy a buscarla, ¿eh? Creo que no la tenemos en programación, pero sí creo que la he escuchado. Sí. Y mañana la mando a pedir para que la coloquen en programación, ¿eh? Y si la tengo, pues fabuloso. De una. ¿Listo? ¿Qué más dicen por acá? Hola, ¿cómo estamos? ¿Cómo te va? Hola.
1: Hola, parce, soy Miranda. ¿Me extrañó?
0: Yo te extrañé mucho. No sé si tú me extrañaste a mí, porque no estuve ni viernes ni sábado en Los Chicos Malos. Anoche tampoco estuve en el programa. Pero ya estamos hoy de regreso, Miranda. Creo que estábamos en el mismo lugar. Un abrazo. Señoras y señores, nos vamos de inmediato con nuestra rola sin fecha de vencimiento.
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0: Aquellas canciones que nunca pasarán de moda, por eso las llamamos así. Sin fecha de vencimiento, no envejecen, no caducan. Inmediatamente la escuchas, a tu memoria se viene algún momento, algún recuerdo. Algunas de estas canciones nos llevan a lugares, nos llevan con personas, nos llevan a viajar en el tiempo. Quiero que me digas, vos qué hacías en el año de 1993, cuando esto estaba de número uno en toda la radio a nivel mundial. Me encanta a mí esto, ¿eh? Esto lo hace Enigma. Return to Innocence. Nuestra rola sin fecha de vencimiento. 1993.

0: Se hicieron famosos con sus famosos cantos gregorianos. Enigma, en la década de los 90, esto es 1993. Son de esas canciones que yo puedo llamar canciones sexys. Me encanta, ¿eh? Parce, esa rola es de cuando era joven y con 20 kilogramos menos. Esas son de las cuando yo tenía pelo, más bien.
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0: 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Hablando de canciones sexys, esta es otra de ellas, ¿eh? Saludos para Itzel Yáñez, mi enfermera favorita, que creo que ya me está escuchando. Un besito, cuídate mucho, preciosa. Como siempre, muchas gracias por ese corazón tan bonito y ese don de servicio, ¿eh? Vamos a todo volumen, digital 106, el parcero te acompaña hasta las 9. Esto es Eduard Maya, Stereo Love. Dale todo el volumen a tu radio. Hoy es martes digital.

Qué rico es manejar escuchando la música con mi parcero. Un abrazo, Diana. Diana, un besito para vos, preciosa. Se me va volando el cabello. Ocho de la noche con 31 minutos, 23 grados la temperatura.

Vamos a un corte y en minutos estoy de vuelta con ustedes. No se despeguen de la mejor estación digital 106. El parcero te acompaña hasta las 9. Ya regreso, en minutitos. No te despegues, ya regreso.

0: después de este corte.
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9: Son las 8:33. Y al norte de la ciudad la temperatura, 22 grados.
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0: Ya estamos de vuelta con el parcero.
11: Estamos de vuelta, señores. Me encanta esto, Manuel Turizo.

0: En ritmo de bachata, Manuel Turizo de Colombia. Por un poco no se llora. 22 grados en este martesito rico. Martes 8 de septiembre de este 2026. Saludando a todas las personas que se conectan a esta hora, aquellas personas que van camino al trabajo, aquellos que ya van saliendo del trabajo y van camino a casa, aquellos que ya están en casa cenando, aquellos que están en otra que no es su casa, pero que están conectados con Digital 106, el orden de los factores no altera el producto, estés donde estés, con quien estés y cómo estés, Digital 106.5 FM, siempre te acompaña. Síguenos en redes sociales, nos encuentras como Digital 106.5 FM, tanto en Facebook como en Instagram. Y mi cuenta personal, si desean seguirme, bacanísimo si me sigues, El Parcero FM en Instagram, en Facebook, también en TikTok. En OnlyFans todavía no, lo estoy pensando. Y creo que en definitiva voy a tener que decir que sí por esta situación tan tenaz. Pero bueno, mientras que lo pienso, usted sígame en las otras tres. Y si quiere seguirnos en TikTok, bienvenido, bienvenida, dale follow. Encuéntranos en TikTok como Digital En Vivo RCG. Te conectas de una vez a nuestra sala de chat, a nuestro en vivo, y vas a ver lo que está pasando a esta hora en cabina. No es mucho lo que está pasando, pero sí es muy bacano. Ahí echamos chisme y todo este cuento hasta las 9 de la noche. Entonces te conectas, nos sigues. Arroba Digital En Vivo RCG en TikTok, así nos encuentra. Saludos, parce, que Dios te bendiga, linda noche. Saluda a mi hijo Kevin, que lo amo mucho, y a su hermanito Lalito. Un abrazo para ti, Miss Flor. Un abrazo para Kevin y para Lalito, y muchísimas gracias por estar conectados con Digital 106.5 FM. 844-122-1534 es nuestro número de WhatsApp para que vos lo guardes y te puedes comunicar con todos los programas, ¿eh? Con todos los programas de Digital 106.5 FM. Desde la mañanita, desde Alex Fernández y Ceci García con La Regadera, hasta finalizar nuestro último programa, que es el que viene ahora cuando yo termino. El Camaleón, Cristian López, El Camaleón, de 9 a 11. Ese es el número de WhatsApp para comunicarte con cualquiera de tus locutores favoritos. Obviamente, porque tus locutores favoritos están en Digital 106.5 FM. Señoras y señores, nos vamos con nuestro momento para rockear.
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0: Hay momentos en la vida y en tu vida y en la mía, y este es un momento esperado por muchos, y es tu momento, mi momento, nuestro momento para rockear. Las rosas y las pistolas. Paciencia. Guns N' Roses. A todo volumen. Vamos a rockear un rato con el

0: este corte.
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9: Son las 8 con 47 minutos. Y al norte de la ciudad la temperatura, 22 grados.

Pórtense bien para que les vaya lo mejor. ¡Woo! Como siempre les digo, se les quiere de gratis. Huguito, ahí está tu rola. Finalizando el programa de hoy. Ya viene Cristian López, el camaleón precioso, para cerrar con broche de oro este martesito por la noche digital. 106. Oh yeah.

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1: Son las 8:59. Y al norte de la ciudad la temperatura, 22 grados.
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1: Son las 9:03. Y al norte de la ciudad la temperatura, 22 grados.
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0: Hola, hola, ¿qué tal, damas y caballeros? Vamos arrancando esta emisión de El Camaleón en este maravilloso martes de Cuidado Cantante al Volante. Comunícate conmigo, 844-122-1534, 844-122-1534. Y también agréganos a las redes sociales. Estamos presentes en varias líneas. Número uno, en Instagram y Facebook como Digital 106.5. Número dos, en TikTok, bien sencillo que nos puedas localizar, aparecemos como Digital en Vivo RCG. Agrégate, por favor, y participa en la dinámica del día de hoy. Los martes es de jugar. Vamos a subir al escenario algunas canciones, algunos intérpretes. Si la canción que colocamos es de tu agrado, entonces botas pulgar arriba. Si no tanto, o la verdad es que la canción ya te cae bien gorda, o ese artista no va contigo, entonces botas pulgar abajo. Supongamos que de pronto la rola ni para bien ni para mal avanza. Si ese es el caso, entonces también la vamos a quitar, ¿ok? Vas a poder escuchar algunos audios que te los voy a presentar en breve, pero antes vamos a escuchar la cortinilla con la que, damas y caballeros, marcamos el inicio de esta sección.
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0: Ok, entonces yo te decía hace unos momentos que vas a escuchar algunos audios característicos. Supongamos que la rola te encanta y la rola se quedó, entonces vas a escuchar así. Supongamos que la rola nomás no pasó la prueba. No pasó la prueba, no se quedó, nadie votó o votaron en contra. Exactamente eso es lo que vas a poder escuchar. Supongamos que estamos pidiendo tu presencia con tabs o con más ánimo en la emisión, entonces vas a escuchar así. Supongamos que de pronto ponemos alguna canción que está desconfigurando al compadre, entonces vas a escuchar así.
2: Ah, muchachos, no se componen.
0: Ok, muy bien. Ya tenemos aquí algunos mensajitos que llegan a través del WhatsApp. Dice, buena, ¿qué onda, mi camaleón? Buenas noches, bendiciones. Aquí haciendo acto de presencia, puedes mandar un saludo a mis compañeros descarriados que andamos laborando a darlo todo, muchachos, a echarle muchas ganas y que el día de hoy sea de sumo provecho para cada uno de ustedes, que saquen la cuota y un poquito más para que puedan llegar a casa con las manos llenas. Cama, escucha, se escucha estática de fondo. Avísenme, por favor, el resto de mis amigos y radio escuchas, que cómo están escuchando la transmisión. Saludos a Sam, que ya está en sintonía nuevamente con nosotros. Saludos para Marilú, también para Arti, para Jordi, Jordi, Chitara, para Istar, para, no la veo conectada, Ñoña Yoyis, para el tío Jerry. En general, para toda la banda que ya se va sumando a la transmisión y que vamos a pasarla bien esta noche. Tocayo, se oye bien, todo bien. Cristian Didi, muchas gracias, mi estimado Tocayo. Muy bien, vamos a arrancar por la puerta grande. Esta canción es de el emblemático Jamiroquai o Ramiro Quay. A ver qué te parece la rola de Cloud Nine.
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0: Y a partir de este momento, pulgar arriba o pulgar abajo, ya sea a través de TikTok o Instagram, o no es cierto, Instagram no, a través de TikTok o WhatsApp, pulgar arriba, pulgar abajo, Jamiroquai.

0: Saludos a Cancino, que ya entró, y pulgar abajo. Menos uno, menos dos, menos tres, menos cuatro. ¿Es en serio? Menos cuatro votos y peligrando. Y menos cinco. El 0736 le dio el toque definitivo y por eso le va a hacer así.
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0: Y ahora viene un gallo de gallos, Daft Punk con Human After All. Si esta rola va contigo, entonces pulgar arriba. Si dices, nah, la verdad no, pulgar abajo. Marilu, pulgar arriba. Uno menos uno, dos menos uno, tres menos uno, tres menos dos, tres menos tres, tres menos cuatro. No es cierto, acaban de condenar a Daft Punk. No lo puedo superar, pero pues decides tú. Nos fuimos en blanco en este primer corte. Muy bien, pues vamos viendo cómo se va poniendo la noche. Por lo pronto, hagamos una pausa. Una pausa, respira, disfruta la música y quédate conmigo. 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
1: Son las 9:16. Y al norte de la ciudad la temperatura, 22 grados. 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

Está de Pink Panthers y es Streetside y Sarah Larson. ¿Tú qué dices? ¿Pulgar arriba o pulgar abajo? Tenemos un pulgar arriba. Tres pulgares arriba, cuatro pulgares arriba. Ok, se quedó.

0: A ver, vamos a escuchar un mensajito de David Copa D, porque luego después, no has pasado mi audio, que quién sabe, y empieza a llorar amargamente con una muchacha.
1: ¿Qué onda, camaleón chis? No, güey, estuve contando la canción del primer día sentí de Ana Paola, a ver cómo nos robaron.
0: Ok, tú amaneciste desconfigurado, pa. Vamos a escuchar esta canción a cargo de Edén Muñoz, Diego Torres, Mi Norte, Mi Sur.
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0: Oye, pero ¿pulgar arriba o pulgar abajo? ¿Qué dices tú? Cancino dice que pulgar abajo.
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0: El 6494 pulgar arriba, 1 menos 2, 1 menos 3.
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0: 2 menos 3. 2 menos 4. 3 menos 5. 0887, tú le hiciste esto.
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0: Ok, vamos a escuchar esta rolita a cargo de Karol G. Y lleva por título Baby Wow. Pulgar arriba, pulgar abajo, ¿qué dices tú?
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0: 1 menos 1. 3 menos 1.
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0: 4 menos 2.
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0: 4 menos 2. Y Marilú, tú le hiciste ganar.

0: Ok, continuamos con más música. Vamos a ver qué es lo que sigue a continuación.
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0: Esta rolita está a cargo de Maroon 5 y Wiz Khalifa, Payphone. Pulgar arriba o pulgar abajo, ¿qué dices tú?

0: Oigan, me acaban de mandar unos stickers, mi versión chibi. Entonces, si quieres que te comparta los stickers versión chibi, manda un puntito al WhatsApp 844-122-1534, 844-122-1534, y con eso yo te los comparto. Vamos a una pausa pequeña. Regresamos, escuchas El Camaleón.
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2: Son las 9 con 30 minutos. Y al norte de la ciudad la temperatura, 21 grados. 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

Dos pulgares arriba, tres pulgares arriba. Tres, cuatro menos uno. Cuatro menos uno. Cuatro menos uno. Y Jordi la hizo ganar.

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1: Ok, lo que vamos a escuchar a continuación es de el DJ y productor saltillense de EDM y Bass Music, reconocido en la escena nacional por la originalidad de sus producciones. Su sencillo Hold It Up supera los 50,000 reproducciones en países como Estados Unidos, Bélgica, India, Reino Unido y Canadá. Con un potente bassline y un sound design único, la canción marca su evolución técnica y su objetivo de llevar el bass a nuevos lugares conectando directamente con el oyente. Vamos a escuchar Hold It Up a cargo de Mr. Fake.
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1: Esta rolita está a cargo de David Guetta y Sia, Beautiful People. Pulgar arriba o pulgar abajo, ¿qué dices tú? Un pulgar arriba. 2 pulgares, 3 pulgares. 4 pulgares, 5 pulgares. Ñoña Yojis la hizo ganar.

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1: Ok, antes de ser Dana, era Dana Paola. Y esa canción es El primer día sin ti. Pero que se quede o se vaya, depende de ti, pulgar arriba o pulgar abajo. Menos uno. Uno menos uno. Tres menos qué. ¿Por qué? Ok, ya se quedó, pues. Qué barbaridad. ¿Por qué?

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1: Son las 9 con 49 minutos. Y al norte de la ciudad la temperatura, 21 grados. 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

Esta canción está a cargo de Kenia Oz, Ruleta Rusa, pulgar arriba o pulgar abajo. Dos pulgares arriba. Tres menos uno. Tres menos dos. Cuatro menos dos. Y cinco, Rutilia la acaba de hacer ganar.

0: tontería.
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2: Oye, saludos para el Inge Luis que está conectado. Muchas gracias. Esta rolita está a cargo de Doechi. Es Nos Blitz. Pulgar arriba, pulgar abajo. ¿Qué dices tú?
0: You saw giving lyrics, bad girl Dutchie, calling Michael.
2: Un pulgar arriba.
0: It's funny, you should do comedy, leave your leaky, looking like my mom, please.
2: Menos uno, uno menos uno. Dos menos uno, dos menos dos. Tres menos tres. Cuatro menos tres. Cuatro menos cuatro. Y Marilu le acaba de decir a

0: Esta rolita está a cargo de Empire of the Sun y es High and Low. Pulgar arriba, pulgar abajo, andamos muy tecno. Muchachos, ayúdenme por favor, si quieren que se quede pulgar arriba, pero si no, de una vez pulgar abajo y la despachamos. Dos pulgares arriba, dos menos dos, tres menos dos, tres menos tres. ¿Qué? Tres menos cuatro, tres menos cinco, 32, 40 le hizo así.
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0: Esta rolita está a cargo de Inspector.
2: Sonando desde el 11.
0: Y lleva por título Es por ti. Pulgar arriba o pulgar abajo, ¿qué dices tú? Dos pulgares arriba. Tres, cuatro pulgares arriba. Cinco pulgares. ¡Woo! Se quedó.

0: Ok, después de esta bailada vamos a ver qué tal le va a la siguiente canción.
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0: Oye, estamos en Antrito del Martes. Es Thank You a cargo de Dimitri Vegas y Like Mike. Pulgar arriba, pulgar abajo, ¿qué dices tú? Un pulgar arriba, uno menos uno. Dos menos uno. Dos menos dos, dos menos tres. Tres menos tres. Cuatro menos... Ya se quedó. La Yoya y Charlie la salvaron.

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1: 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Son las 10 con 3 minutos. Y al norte de la ciudad la temperatura, 21 grados. 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
1: Son las 10 con 6 minutos. Y al norte de la ciudad la temperatura, 21 grados. 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

0: Ok, esta rolita está a cargo de Cazú Dolce. ¿Te acuerdas de ese vestido Dolce? Ok, pulgar arriba, pulgar abajo, ¿qué dices tú?
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1: Ok, damas y caballeros, tenemos a Camila Cabello y Jungkook con Habana Nana. Pulgar arriba, pulgar abajo, ¿qué dices tú? Hey. Un pulgar arriba. Hey. Hey. Dos pulgares arriba.

Dos pulgares arriba y peligrando. Tres menos, cuatro menos uno. Cinco se quedó. Rutilia, tú la hiciste ganar.

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1: Esa rolita que escuchamos está a cargo de Bruno Mars, es Risk It All, pulgar arriba o pulgar abajo. Saludos para Luisa, la novia del tío de Jordi. Un pulgar arriba. Un solo pulgar arriba. Uno menos uno. Dos menos uno. Tres. Cuatro menos uno. Cinco. Y mi estimado Chema Venegas y Rutilia, ustedes le hicieron así.

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1: 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Son las 10 con 19 minutos. Y al norte de la ciudad la temperatura, 21 grados. 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

0: Esta rolita corre a cargo de Jay Wheeler de Lejitos.
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0: Pulgar arriba, pulgar abajo.
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0: Un pulgar arriba, Rutil.

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1: Ok, tenemos por aquí una participación. ¿Qué nos dice Ñoña Yoya? Ok. Bueno, es que a algunas personas sí les gusta. ¿Ustedes qué opinan en relación con lo que dice Yoya? Por lo pronto vamos a escuchar la siguiente melodía. Y corre a cargo de Dua Lipa, Don't Start Now. Pulgar arriba, pulgar abajo, dos pulgares arriba. 2 menos 1, 4 menos 1, 5 ya se quedó.

0: Ok, vamos a escuchar a la Wherever que me mandó mensaje de audio hace ratito. Ahí va.
1: Hola, Camaleón.
0: Hola, hola, Wherever.
1: Pues ya, mañana, primero Dios, me voy en la mañanita.
0: Qué bueno.
1: Me voy a Monterrey para ir a Monterrey, Puerto Vallarta. Voy a la boda de mi preciosa, hermosa nieta, que amo muchísimo. Saludos, Camaleón. Soy la Güera.
0: La Güera Viral. ¡Mua! Besazo para ti. Continuamos.
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0: Esta rolita está a cargo de Weeknd, Cry For Me. ¿Pulgar arriba o pulgar abajo? Esta rola es sexy. Un pulgar arriba. Dos pulgares arriba, tres pulgares arriba. Cuatro pulgares, cinco pulgares arriba.

0: Ok, hagamos una pausa breve y regresamos. 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
2: Son las 10 con 30 minutos. Y al norte de la ciudad la temperatura, 21 grados. 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
0: Oye, no sé si lo habías notado, pero ya falta tan solamente media hora para que termine el programa. Y estamos a la ri-ri y seguimos. Y aparte bailando. Esta rolita está a cargo de Alan Walker y es de Spectre. Spectre. Pulgar arriba, pulgar abajo, ¿qué dices tú? Dos pulgares arriba, tres pulgares arriba. Cuatro pulgares arriba. Y 5 pulgares se quedó mi estimado Julio Castillo.

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1: Ok, esta canción, pues como que no me inspira tanto, pero igual está en la barra de programación. Sunflower, de Post Malone y Swally. Pulgar arriba o pulgar abajo, está en tus dedos. Dos pulgares arriba. Dos menos uno. Dos menos dos.

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1: Ok, esto que vamos a escuchar es una aberración a cargo de Thalía. Boomerang, pulgar arriba o pulgar abajo, ¿qué dices tú?
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1: Menos dos. Uno menos tres. Yo ya votó en contra, ¿eh? Rutilia también voto en contra, 1 menos 4. Sam y Charlie ya le acaban de hacer así.

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1: Esta rola es de Miles Smith y Niall Horan, Drive Safe. Pulgar arriba o pulgar abajo. Drive Safe. Pulgar arriba, pulgar abajo. Jordi dice pulgar abajo. Jordi, ya vete a dormir, mañana vas a la escuela. Tres pulgares abajo con Cancino y Arti. Cuatro pulgares abajo y peligrando. Uno menos cuatro.

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1: Una canción del amor a cargo de Noel Shaharis, Cuando amas a alguien. Que era uno de los vatos de Sin Bandera, pues. El güerillo. Pulgar arriba, pulgar abajo.
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0: A ver, a todos los desordenados que la están cantando, ¿cómo suena su miau? Ahorita regresando de corte voy a poner los miaus que me hayan mandado. El último corte. Y ya nos vamos.
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2: Son las 10, con 46 minutos. Y al norte de la ciudad la temperatura, 21 grados. 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
0: Ok, antes de salir al corte, te pedí que me mandaras tus miau. De cómo sonaría ese gato o gata bajo la lluvia.

Un pulgar abajo, Cancino. Dos pulgares abajo. Y Peligrando. Tres pulgares abajo. Uno menos cuatro, dos menos cuatro, pero ¿qué creen? Ya no la libró. ¡Saludos a Giliberto y Rutilia! ¿Qué dijo?

0: Ok, esta rola es de Robot 95, No Llores, o Robot 95. Y puedes votar pulgar arriba, votar. Puedes votar pulgar arriba o pulgar abajo.
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0: Un pulgar arriba.
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0: Dos pulgares arriba. Tres pulgares arriba.
1: Todo tiene solución. 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
0: Cuatro menos uno.
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0: Ok, 5, 88, 86, tú la hiciste ganar.

Ok, yo no conozco a una Robot 95, pero al parecer tiene un fandom bastante presente esta noche en el Camaleón. Muy bien, ha llegado el momento de despedir esta emisión de El Camaleón. Te agradezco infinitamente el favor de tu compañía a lo largo de estas 2 horas de locución en vivo y te invito a que el día de mañana nuevamente sintonices esta emisión en punto de las 9, porque vamos a tener el miércoles sentimental, donde vamos a estar compartiendo música romántica. Todavía no sé. No sé cuál va a ser el tema de mañana, pero ya nos inventaremos algo para divertirnos y pasarla bien en esta emisión. Y como cada noche, si en este momento vas en algún trayecto, mi sincero deseo para ti es que llegues con bien a tu destino. Si quizá te encuentras trabajando, espero que lo que reste del turno sea de sumo provecho para que cuando llegues a casa, llegues con esa satisfacción de haber dado lo mejor. Si estás a punto de descansar, que tengas un sueño dulce, placentero, profundo y sobre todo reparador, para que mañana amanezcas con la pila a tope. Cuídate mucho, descansa, cena rico y date un bañito o lo que sea que hagas para relajarte. Y nos escuchamos mañana. Ahora sí, tu amigo Cristian López, el Camaleón, te dice buenas noches.

0: Y es así que termina esta emisión.
1: Cásame mañana, pero no acepto.
0: Espera, no te aceleres. Pronto volveremos con más música, entrevistas, temas y diversión en esta tu casa. Nombre clave, El Camaleón.
2: Hasta la vista, baby.
0: 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Son las 11 en punto. Y al norte de la ciudad la temperatura es de los 20 grados. 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
3: Son las 11:03. Y al norte de la ciudad la temperatura es de los 20 grados.
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0: Son las 11 con 17 minutos. Y al norte de la ciudad la temperatura es de los 20 grados.
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0: Son las 11 con 19 minutos. Y al norte de la ciudad la temperatura es de los 20 grados.

0: Son las 11 con 34 minutos. Y al norte de la ciudad la temperatura es de los 20 grados.
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0: Son las 11 con 37 minutos. Y al norte de la ciudad la temperatura es de los 20 grados.
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0: Son las 11 con 47 minutos. Y al norte de la ciudad la temperatura es de los 20 grados.
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0: Son las 11 con 49 minutos. Y al norte de la ciudad la temperatura es de los 20 grados.
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2: Son las 12 con 3 minutos. Y al norte de la ciudad la temperatura es de los 20 grados.
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0: Son las 12 con 25 minutos. Y al norte de la ciudad la temperatura es de los 20 grados.
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0: Son las 12 con 26 minutos. Y al norte de la ciudad la temperatura es de los 20 grados.
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0: Son las 12 con 42 minutos. Y al norte de la ciudad la temperatura 19 grados.
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0: Es la 1:01. Y al norte de la ciudad la temperatura 19 grados.
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0: Es la 1:01. Y al norte de la ciudad la temperatura 19 grados.
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Es la 1:18. Y al norte de la ciudad la temperatura 19 grados. 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

0: Es la 1:29. Y al norte de la ciudad la temperatura 19 grados.
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0: Es la 1:29. Y al norte de la ciudad la temperatura 19 grados.

Es la 1:49. Y al norte de la ciudad la temperatura, 19 grados. 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

0: Son las 2 en punto. Y al norte de la ciudad la temperatura 19 grados.
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0: Son las 2 con un minuto. Y al norte de la ciudad la temperatura 19 grados.
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1: Son las 2 con 26 minutos. Y al norte de la ciudad la temperatura 19 grados.
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1: Son las 2 con 26 minutos. Y al norte de la ciudad la temperatura 19 grados.
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Son las 2:42. Y al norte de la ciudad la temperatura 19 grados. ¡Que se siente el grito!

0: Son las 3:01. Y al norte de la ciudad la temperatura 19 grados.
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0: Son las 3:02. Y al norte de la ciudad la temperatura 19 grados.
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0: Son las 3 con 16 minutos. Y al norte de la ciudad la temperatura 19 grados.
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0: 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Son las 3:32. Y al norte de la ciudad la temperatura 19 grados.
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0: Son las 3:33. Y al norte de la ciudad la temperatura 19 grados.

0: Son las 3:46. Y al norte de la ciudad la temperatura 19 grados.
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0: Son las 4:01. Y al norte de la ciudad la temperatura 19 grados.
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0: Son las 4:02. Y al norte de la ciudad la temperatura 19 grados.
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1: Son las 4:17. Y al norte de la ciudad la temperatura 19 grados.
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0: Son las 4:30. Y al norte de la ciudad la temperatura 19 grados.
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0: Son las 4:31. Y al norte de la ciudad la temperatura 19 grados.
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0: son las 4:42. Y al norte de la ciudad la temperatura 19 grados.
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Son las 5:06. Y al norte de la ciudad la temperatura 19 grados. 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

0: Son las 5 con 24 minutos. Y al norte de la ciudad la temperatura 19 grados.
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0: Son las 5:34. Y al norte de la ciudad la temperatura 19 grados.
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0: Son las 5:35. Y al norte de la ciudad la temperatura 19 grados.
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0: Son las 5 con 47 minutos. Y al norte de la ciudad la temperatura 19 grados.
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0: 6:06 AM, 19 grados. Bienvenidos a la regadera del Morning Show de Digital en este miércoles, mitad de semana. ¿Cómo están? ¿Cómo amanecieron? ¿Cómo van? ¿Cómo les va en esta mañana de miércoles 9 de septiembre? Bienvenidos a la regadera del Morning Show de Digital en este maravilloso día, como siempre, invitándote a que te quedes con nosotros, a que participes, a que formes parte de este programa, como con tus mensajes 844-122-1534, 844-122-1534, que por cierto hay un accidente, mi gente hermosa, para toda la gente que viene del sur de Saltillo, por ahí por antes de llegar a la lechera, justo sobre el distribuidor vial o Echeverría, más bien dicho, saben que se empieza a hacer una filita como para desviarte hacia Nazario. Bueno, ahí cuatro vehículos involucrados. Sí, pues mucha gente va tomando ese carril y luego no se dan cuenta y luego para salirse. Entonces sí está un poco complicado, para que lo tomes en cuenta. Y cualquier reporte, avísanos. Si quitan esas unidades, pues también dinos, porque pues nos apoyas, ¿verdad? 844-922-1534. Fernández, ¿cómo amaneciste?
1: Hello, es 9 de septiembre. Hoy día de San Pedro Claver, día también de San Gorgonio y San Jacinto, son los santos del día de hoy. Bienvenidos 844-122-1534.

0: 15:34. Por eso digo que le piqué el next a la que no era. Era un liner. Ahora sí la canción. 6:08, 19 grados.
1: Ok. Directamente de Colombia. Con ustedes, su servidor, Jason Jiménez y su parcero. Maluma, baby.

0: 6 de la mañana con 12 minutos, 19 grados, momento de las condiciones del clima. Fernández, ¿cómo va a estar el día de hoy?
1: Hoy, aquí en Saltillo, temperatura máxima de los 26 grados, mínima de 16, solo 11% de lluvia, parcialmente nublado. Sale para mañana mayormente soleado, 14% de lluvia, 28 grados como máxima, 17 grados como temperatura mínima. Ramos Arizpe, hoy se espera que el termómetro suba hasta los 28 grados, mínima de 18, parcialmente nublado, solo 11% de lluvia. Para mañana, igual 14% la probabilidad de precipitación, mayormente soleado, 30 grados como máxima, 19 grados como temperatura mínima. ¿Qué pasa en Arteaga? 26 grados como máxima, 16 grados como mínima, parcialmente nublado, 18% de lluvia. Para mañana, 23% la probabilidad de precipitación, mayormente soleado, 28 grados como máxima, 17 grados como temperatura mínima. En Monterrey, hoy el termómetro sube hasta los 35 grados, mínima de 23, solo 3% de lluvia, parcialmente nublado. Para mañana, 9% la probabilidad de lluvia en Monterrey, mayormente soleado, 35 grados como máxima, 24 grados como temperatura mínima. Y en Derramadero, hoy temperatura máxima en Derramadero de los 26 grados, mínima de 14, 80% de lluvia es lo que nos marca por acá. Sale para mañana 80% también de lluvia, 27 grados como máxima y 14 grados como temperatura mínima. Son las condiciones de clima para hoy y mañana.
0: Pues ya lo

0: Escuchó, ha disminuido la probabilidad de precipitación, como lo habíamos visto, pero recuerde que es un pronóstico, hay que estar prevenidos y cualquier cosa, pues hay que estar checando, ¿sale?
1: Buenos días, regaderos, ¿cómo están? ¿Me podría mandar un combo granja, por favor, para animarme para ir al trabajo? Soy Maite, saludos. Hola, Maite, ¿cómo estás? Saluditos, con mucho gusto, aquí va tu combo. Va para allá. Y falta el zurranita, con mucho gusto. Saludos.
0: Mil ranas. Buenos días, muchas felicidades a Mónica Hernández Ruiz por su cumpleaños. Que la pases súper.
1: Que la pases muy bien. Saluditos, buenos días. Saludos a mis hijos que van a la primaria y secundaria, Sebastián y María Inés. Mira, a secundaria.
0: Ay, Jesús de Guadalupe.
1: Eso. ¡Hala!
0: No te pases. Ay, yo sigo igualita. Bueno, mejoré.
1: Sí, mejor
0: estaba bien cachetona.
1: Órale, saluditos, buenos días.
0: Wow, nos mandó una foto de cuando su niña estaba en el kinder y ahora ya está en la secundaria y yo estaba con su niña cuando estaba en el kinder. Vámonos a la pausa, 6:15, ya 6:15, 19 grados. Date prisa, con cuidado, que aquí andamos ya en la regadera, listos para hacerte compañía en esta mañana. Cuando me vaya, de aquí
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Son las 6:18 y al norte de la ciudad la temperatura 18 grados. Ya nos quitamos el jabón. Seguimos con la mejor compañía y el mejor ambiente para tu mañana. Estás de vuelta en La Regadera con Ceci y Alex.

0: Vámonos con lo viral, lo que vimos ahí en las redes, que si el videito que andas compartiendo, que si las cosas que suceden. Y bueno, hay muchas cosas que durante pues estos días se hacen virales, ¿verdad? Desde videos con perritos, desde videos con inteligencia artificial. Yo digo que los de los gatitos bailando no son inteligencia artificial. Pero bueno, es que Alex siempre le manda, oye, ¿será inteligencia artificial?
1: Yo, me pone, claro que no.
0: Claro que no. Bueno, yo no sé si ustedes han visto que hay carritos en Estados Unidos, carritos que son robots, ¿verdad?
2: Sí, sí,
0: que
2: sí.
0: Van y entregan la comida.
2: Claro.
0: Pues resulta que se hizo viral un video en donde una señora le está tapando el paso al carrito.
2: No.
0: Porque simplemente está justo en donde va pasando ella.
2: Ajá.
0: Y ella no se quiere quitar. Entonces le dice, hay otra persona y le está diciendo, oiga, muévase, el carrito tiene que pasar. Y dice ella, no, yo no voy a quitar porque yo por aquí voy y no me importa. Se tiene que quitar él.
1: Hay gente en Estados Unidos bien rarita.
0: Bien rara. Y justo me apareció otro video muy similar a ese. Entonces le dice otra vez la persona, oiga, alguien está esperando su comida en casa. No sabe si está enfermo, si puede caminar o no, si tiene algo por lo cual no haya podido salir por su comida. Y la señora no se quitó. No se quitó y no se quitó porque ella iba caminando por ahí y no le importa si la persona se quedaba sin comer o no.
2: Qué bárbaro. Qué bárbara señora.
0: Y justo me acaba de aparecer otro en donde una persona, bueno, hay vehículos que se mueven también allá solos.
2: Ah, sí, sí, sí.
0: Unos autónomos. Entonces el chavo se atraviesa para ver si funciona para frenar. No sabe el accidente que puede ocasionar porque los de atrás pueden no frenar a tiempo. Pues el chavo se le iba atravesando al carro para que frenara. Qué loco, ¿verdad? ¿Cómo hay gente allá también
1: necesidad.
0: Bien? ¿Qué necesidad de andar haciendo esas cosas, oigan? Provocar accidentes y dejar a gente sin comida. Digo, allá sucede mucho que pues piden esos carritos porque pues no pueden salir por su comida. Y pues muchos vehículos autónomos porque pues ya la tecnología va avanzando y así pasa allá. No los dejan trabajar.
2: ¡Qué barbaridad, hombre!
0: ¡Qué
2: déjenlos,
0: mal!
2: Déjenlos, hombre, déjenlos.
0: No lo hagan.
2: Un ladito, porque obviamente sí, el carrito cuando detecta a una persona pues se frena.
0: Exacto. Y así le sucede, pero la señora dijo, yo no lo voy a dejar pasar, con permiso, yo voy pasando por aquí y me vale.
1: Gente ridícula, en serio.
0: Así que no lo hagas si va por allá.
2: Bueno, dice, buenos días, regaderos, ya rumbo al trabajo con la bendición de Dios. Hoy tocó para el camino cafecito con taquitos de harina, huevo y frijoles.
0: Ay.
2: ¡Ánimo, ánimo! ¡Qué rico! ¡Saludito!
0: Yo quiero... Dice, hola, buenos días, regaderos, les mando este regalo, espero les guste, que tengan un excelente día. Ok.
2: Ay.

0: En la madrugada y ahora.
1: Gracias, qué bonito. Qué amable. Saludos, buenos días.
0: Buenos días, por favor, un despiértate para José Manuel y una felicitación por su partido de ayer. Órale. Que lo hizo súper bien. Remolcó 4 carreras y dio 2 hits. Dile que le sigue echando ganas, Ceci. Saludos desde Madison, Alabama.
1: ¡Despiértate!
0: Eso, José Manuel, eso. Vas para las grandes ligas, ¿eh? Échale ganas.
1: Saluditos. Dice el Largadero, le pueden mandar un gallito a Sergio. Va feliz porque casi cumple años. Con gusto. Ahí va el gallito para Sergio. Ahí. Saludos, Sergio. Pásala muy bien. Que la pases muy, muy bien. Y dinos cuándo cumples años. Saluditos.
0: Sí, sí, sí. Dinos. Dice, hoy comienza la NFL. Así es. Hoy arranca la NFL. Una temporada más.
1: Órale. Hoy es 9. Hoy es 9. Hoy es 9. Tenemos cumpleaños también. Mande su nombre completo. 844-122-1534. Recuerde, del 6 al 12 estamos anotando para el pastel.
0: Y actualizando también la serie del Rey. Los Olmecas le ganaron a los Toros de Tijuana. Órale. En el primero de la serie. De la serie del Rey. Híjole, también se puso bueno. Hay de todo, aquí hay de todo, de todo.
1: Se van acá, buenos días. Ceci y Alice, pueden, por favor, felicitar a mi niña Paola Mendoza García. Hoy es su cumpleaños y de favor la anotan para el pastel. Gracias, con mucho gusto queda anotadita para el pastel.
0: Recuerden que para el pastel es nombre completito. Vamos a la pausa, regresamos. 6:28, ya 19 grados. Que no se te haga tarde.

0: No le cambies. Vamos a enjabonar un poquito la mañana y regresamos al instante. Estás en La Regadera con Ceci y Alex. Ya volvemos. Son las 6:31. Y al norte de la ciudad la temperatura 18 grados. 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
0: Son las 6:35. Y al norte de la ciudad la temperatura 18 grados. 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

0: 6:39, 6:39, 18 grados, estamos de regreso.
1: Si se puede anotar a mi esposo para el pastel, Noé Rey Salinas. ¡Claro! Ay, ¡con gusto! Saluditos,
0: estas son las mañanitas. Ya la felicitamos en TikTok, pero acá en radio no. ¡Feliz cumpleaños, Noé! ¡Que cumplas muchos más! Hey. ¡Que cumplas muchos más! Hey. Buenos días, pueden anotar a mi mamá para el pastel cumpleaños el 10 de septiembre. Se llama María Griselda Escobedo Moreno. Y a mi hermana, que cumple el 11 de septiembre, se llama Adriana Gisela Gaón Escobedo. ¡Muchas gracias!
1: Gracias, saluditos, buenos días. Dice por acá, buenos días, ¿podrían, por favor, para canción infantil de ellos, de David Rez? Y un saludo para Arturo y Andrés, que ya van de colegio. Ahorita lo escuchamos, si es que entra dentro de las características que necesitamos para la canción infantil, con mucho gusto, ¿sale?
0: Uh-huh. Hola, Cecilia, Alex, buenos días. Alex, ¿le puedes mandar un saludito a Alexa?
1: Hola, Alexa, ¿cómo estás? Saluditos, buenos días, bienvenida a la regadera. Buenos días, primero apuntar a José Alberto Ansúrez Molina para el pastel, está cumpliendo años el día de hoy. Con mucho gusto, saluditos, buenos días.
0: Ya llegó Caleb. ¡Feliz cumpleaños, Caleb! ¡Feliz cumpleaños, Caleb! ¡Bienvenido a tu fiesta! Esta también es tu fiesta, porque es de Noé y tuya. Ya te lo podemos compartir, porque como nada más habías llegado, nada más era de Noé, pero ya compartimos la fiesta. ¡Feliz cumpleaños!
1: Dice, buenos días, felicitar a mi hija Nancy Daniela, porque hoy es su cumpleaños, su mami y su papi. Estamos muy orgullosas de ella. Le mandamos un fuerte abrazo de parte de su familia, que la ama. Los invitamos al pastel. Ella no dijo, anóteme para el pastel. Ella dijo, los invitamos para el pastel.
0: Ah, ¡eso! No, sí queremos.
1: Saluditos, buenos
0: gracias.
1: Días.
0: Gracias. Buenos días, pueden felicitar a mi comadre, cuñada y casi hermana del alma. Alma Delia Zúñiga, que cumple años, muchas felicidades y que le queremos mucho.
1: Ya nos habían dicho que hoy es el día donde más cumpleañeros hay.
0: Y estamos confirmándolo.
1: Sí, no manches. Sí, ¿me pueden poner canción de pareja del año de Sebastián Yatra, please? Tenemos muchas ganas de escucharla, pero nunca me hacen caso. Feliz miércoles. ¿Será porque? Tan, tan, tan.
0: No te vamos a hacer caso.
1: Nunca te haremos caso. Tan, tan, tan. Ahí te va, Arely. Mira, pon atención. Aquí tenemos una programación ya hecha. Hay una persona que se encarga de programar las canciones de todo el día. Imagínate que yo venga a arruinarle su trabajo y te ponga la canción que tú quieres nada más porque se te antoja. No, Arely, no, tanto no. Saluditos, buenos días. No, aquí no hay complacencias, ¿ok? Ya tenemos una canción para que salgan más canciones diferentes. Saludos.
0: Saludos para mi hermana Mía. Mi Lady Velázquez Medina, que está cumpliendo 14 años, Diosito la bendiga proteja y anótala para el pastel.
1: Buenos días, anota también a Yaxel Magdalena González Ortega, por favor, cumpleaños hoy, saludos.
0: También a San Juan de Guadalupe Dimas Lozano, hoy está cumpliendo años.
1: Manches, va a ser la semana con más cumpleaños del mundo. Buenos días, escribí a mi hijo Héctor Israel Gutiérrez Uñiga, cumple un añito, saludos.
0: Saludos, pueden anotar a Abril Gómez Cardona, órale, cumpleaños ayer, felicidades. Bendecido día, excelentes locutores, gracias.
1: También saludos a anotar a mi hermano, dice, cumpleaños José Cruz Castro Saucedo. Felicítenme a mí, que hoy es mi cumpleaños, anotarme para el pastel, María de los Ángeles Castro Saucedo. ¡Úrale!
0: Otro cumpleañera. Hola, buenos días, Radio 2. Pueden enviar un saludo y un despiértate guajolotero para Frida y Gael, que van al Colegio Morelos.
1: ¡Frida, Gael, despierten! Saludos, buenos días, Ceci y Alex, ya rumbo al trabajo, desde la Saltillo 2000 hasta Libramiento, ¿saben si hay reportes de tráfico? Saludos.
0: Pues hasta no, el momento
1: el que
0: no.
1: Dijo Ceci tempranito, bro.
0: Sí, no sé si alguien ya pasó por ahí, mi gente, a la gente que viene de sur a norte, pasando el Zarape. Y para incorporarte a Nazario, ahí a un costadito en esta incorporación había un choque de 4 vehículos. No sé si ya lo retiraron, alguien pasó por ahí ya, si nos puede actualizar. Al parecer no era nada aparatoso, pero ya sabes en lo que se ponen de acuerdo, a lo mejor se movieron, no sé. Si alguien los vio, si alguien vio que ya se retiraron, pues nos echa la manita, ¿sale?
1: Está comprobado que el mes de septiembre hay más cumpleañeros porque han disfrutado más la Navidad. Buenos días. Sí, eso lo decíamos también en Navidad, dato histórico.
0: Navidad. Oigan, ya muy pronto, ¿verdad? Jingle bell, jingle bell. Qué rápido. Buen día, regadero, Libramiento, Oscar Flores Tapia, libre, ambos sentidos, ok.
1: Dice, ya los quitaron, ya están los seguros, pero la gente está de metiche y sigue lento el tráfico. Dele, dele, avánsele, avánsele, dele, dele, dele, vamos, vamos, vamos, avance, avance.
0: Sí, qué bueno, y dice, ya están en el acotamiento, gracias por actualizarnos.
1: Ceci, ya le pueden mandar saludos a Jesús Guerrero y Vicky Guerrero, que van rumbo a la prepa y el CAM. Saluditos, buenos días.
0: Que les vaya bien. Podrían enviar una felicitación a mi esposo Jesús Elizondo por sus 446 mesecitos. Lo amamos mucho. Sus hijos y su esposa.
1: Qué bonito, saludos.
0: Vámonos, pues. ¿Te parece?
1: Me parece.
0: Pausa, regresamos. 6:45, 18 grados. Volvemos con los cumpleañeros.
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2: Son las 6:47. Y al norte de la ciudad la temperatura, 18 grados. 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

0: Medio programa para decir a todos los cumpleañeros.
1: Vámonos rápido, Mónica, Paola, Mónica Hernández, Paola Mendoza, Marely, Sofía, José Cruz, Héctor Israel, San Juana Guadalupe, Yaxel Magdalena, Abril Gómez, Mia Mideli, María de los Ángeles, Jesús Cruz, Fernanda Bernal, José Alberto, María Griselda, Adriana Gisela, Noé Rey, Alma Delia Zúñiga, Nancy Daniela.
0: Y Caleb.
1: No manches.
0: Y Caleb, de pilón. Feliz cumpleaños a todos los que el día de hoy están agregando una velita más al pastel. Que disfruten mucho, pero mucho su cumpleaños. Que la pasen de maravilla. Que sea un día súper especial. Les mandamos muchos abrazos y apapachos. Gracias por festejar con nosotros su cumpleaños. 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
0: Para ustedes.
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0: Sí, así lo quieren.
1: Sí, no son mañanitas entonces. No. Para no mencionar, porque pues ya no cantaron mañanitas. Sí, ¿no?
0: Es que depende de... Ahorita de plática. Pero sí, feliz cumpleaños. Es la promo cumpleañera.
1: Felicidades a ti. Sale, se las cantamos nosotros. 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
0: ¡Ay, qué rico! Ya saben que pueden disfrutar del pastel que más le gusta el cumpleañero. Quisiera mandar un despiértate para mi hija Linda de sus papás, que la amamos mucho.
1: ¡Linda, despiértate! ¡Qué linda, qué linda, qué linda! Buenos días, saludos a Max Vargas, que va súper guapo al colegio y lo amo de parte de su mamá. ¡Saludos, buenos días!
0: ¡Saludos, audio!
2: Hola, hola, saluditos. Soy el Chilanguito. Voy pasando aquí por el Zarape, donde estaba el percance, pero ya no hay nada, ya se movieron. Ya se movieron. Poquita carga vial, pero sí está fluyendo. Gracias, excelente día y bendiciones.
0: Gracias. Dice por acá, ¿qué pasó en Boulevard Fundadores? ¿Qué pasó? No sabemos, dinos.
1: Buenos días, Ceci y Alex, un gusto saludarlos. Pueden felicitar a Gustavo Espinosa, que hoy está cumpliendo años. Que Dios lo bendiga, una larga vida de salud y que tenga un excelente día. Felicidades, Gustavo, saluditos.
0: Pueden mandar un saludo a, y una chica loca a, Ángel Rodrigo, que va a la escuela, por favor. Un saludo. Ah, sí, chica loca. Y yo, ¿y la chiva por qué no suena?
1: Buenos días, señores, para reportar un choque de tres vehículos frente a la colonia Zaragoza de Oriente Poniente. Fíjate, pues eso es lo que hay en
0: eso
1: Fundadores.
0: Pasó.
1: ¿Sale?
0: Sí, verdad.
1: Saluditos, gracias, la respuesta rápida.
3: Buenos días, regaleros. Para reportar un choque en el puente de Morelos, sobre el puente de Morelos, en el carril de media, y no hay autoridades para que tomen precauciones.
0: Gracias.
1: Órale, gracias, saluditos.
0: Dice por acá.
1: Es el mismo.
0: Sí, el mismo, tres carros en el carril de media de Fundadores de Oriente Poniente, arriba del puente de Morelos, no hay autoridades. Y podría mandar una ranita a Carito, que va muy de buenas al kinder.
1: Qué bonita.
0: Por favor.
1: Saluditos, buenos días. Chicos, ¿me ayudan con este feliz de ella Arriaga? Por favor, no, hombre, pues es que lo mandaste ya bien tardecito. No, a ver si hay tiempo de volada para hacer un despertador. Que este es antes, recuerde, antes de las 7 de la mañana tenemos que hacer los despertadores, ¿sale?
0: Para programarlo. Saludos a mi niño bello, mi nieto, Elier Arturo, que va a tercero de primaria con gusto a estudiar.
1: Buenos días, regaderos. Un saludo para Sofía Valenzuela, que se mejore de su garganta porque amaneció malita y va al cole. Bendiciones. Oh, saluditos.
0: No me la hagas.
1: Choque de camioneta gris, Mercedes y otro carro azul. Uy. En Antonio Cárdenas, me imagino, la salida de Sendero Sur de por el puente peatonal, dice por acá.
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1: Imagino que es el mismo choque por acá.
4: Tráfico sobre el Boulevard Fundadores de Oriente a Poniente. Hay un choque por alcance de tres automóviles involucrados aquí frente al Hotel La Fuente. Está lento. Ya pasando el percance, ya tiene más
1: flex. Perfecto, gracias. Buenos días. Pueden mandarle un gotazo a Ana Pau, que la amamos mucho. Ahorita llega el Venom. Buenos días, chicos. Le pueden mandar un mal consejo de Venom para Aria Valentina, que le va al Instituto de Valle Arizpe. Gracias. Excelente día. Saluditos. Que te vaya muy bien. Buenos días. Ya les pueden mandar un despídate y un combo granjero a Nati y a Fer del Colegio La Paz. Con gusto. Saluditos, buenos días. Ahí va su combo. Y su chiva loca. ¡Nati, Fer, despiértense! Saluditos, buenos días.
0: Dije, vamos a intentar el despertador. Dura 20 segundos desde el audio, entonces rapidito. Sí contesta, ¿verdad? Chan, chan, chan. Ta-ta-ra-ra-ta-ta.
5: buzón de voz.
0: Ay, conste que sí le marcamos, ¿eh? Sí, nos esforzamos, lo tratamos de hacer y no contestó.
1: Saluditos, buenos días. 844-122-1534, dice por acá.
0: Enviar un despiértate para Daniel y David y please, un mal consejo de Venom que vamos camino al colegio.
1: Daniel, David, despiértense. Saludos, buenos días. Saludos también para mi comadris Ale Neira y a mi hijada María Jiménez Espinosa Neira de su madrina Fabi. Le deseo que tenga un excelente día y siempre lo sintoniza cuando va al colegio Nicolás Bravo. Saluditos, buenos días.
6: Doy, hola, ya llegué.
1: ¡Ah, órale!
6: ¿Cómo están?
1: ¿Cómo te vi entrar?
6: Doy, es que soy invisible. ¡Ah! Si no me muevo, no me ves.
1: Órale, tienes muchos poderes, ¿eh? ¡Hala!
6: Me veo.
1: No, no te ves nada, ¿eh?
6: Pues...
1: Tremenda criatura y no te ves.
6: Mal consejo para todos. No se bañen. Ya sí.
1: Como tu hijo, ¿verdad? No te bañas. Por eso hueles bien feo.
6: No, pesto sabroso.
1: Ay, qué asco.
6: Mira, huéleme.
1: Ay, no, quítate.
6: Óndale.
1: ¡Quítate!
6: Óndale.
1: Es más, voltea la cara para allá.
6: No, mira.
1: ¿Quiedes?
6: Mira, huéleme.
1: Ay, no, qué asco.
6: Ráscame la espalda.
1: Qué asco.
6: Lengüetazo. Ay, ahí va.
1: Buenos días, el día les me puede mandar un despiértate para Daniela, que ya va al colegio, por favor. ¡Daniela, despiértate! Saludos, buenos días.
6: Me andan reclamando un lengüetazo.
1: Dale.
6: Ya está.
0: ¿Le pueden mandar un siu para Eder, por favor? ¡Saludos, regadero! ¡Saludos!
1: ¡Eder! ¡Siu! Saluditos, buenos días. Acá nos mandan un audio.
0: A ver.
7: El accidente que está en Fundadores. Está en medio el accidente, pero se hace mucho tráfico por los chismosos.
0: Ah, que la canción. O sea, los chismosos, hombre.
1: Aquí tenemos varios chismosos.
0: Saludos para Sara Gottfried, de parte de su mamá.
1: Órale.
0: Gottfried.
1: Ese apellido nunca lo habíamos oído. Granja para el Gabo, con gusto. Saluditos. Saludos, buenos días. Acá nos dicen...
0: Hola, buenos días. Un saludo a Nati y Dylan, que se levantan bien tarde y ando corriendo de Venom.
6: Doy, Nati y Dylan, a la otra no se levanten.
1: Dice, hola, pueden mandar saludos a Isa y Darío Cobos, que llevan al colegio, y un lengüetazo de Venom.
6: Doy, baba.
0: Hicimos el de eso me estaba riendo ahorita, porque hicimos el despertador y pone, hija de su...
1: Mamá.
0: No contestó. Muchas gracias, chicos. Los quiero mucho.
1: De nada. Y a la otra con un poquito más de tiempo le agradeceríamos bastante, ¿eh?
6: No, lengua toda suena, Pau.
1: Buenos días, regalos. Se encargó una ranita para María y un mal consejo de Venom para Gerardo, que van camino a la escuela.
6: No, rana fea. Ahora te laves los dientes.
1: Este niño anda bien violento el día de colapsado carretera Fundadores,
0: no,
1: tráfico, ¿hasta dónde se pone la feria? No manches.
0: Ay, pues ese es por el choque, ¿verdad?
1: Cuidado, cuidado, se va a manejar para Fundadores.
0: Ay, con precaución, vámonos a la pausa, 6:59, no, ya, las 7, 7 de la mañana, 18 grados, volvemos.
8: 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Son las 7 en punto. Y al norte de la ciudad la temperatura 18 grados. 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

0: El del bosque, saludos Ceci y Alex.
1: Y yo a ti, Camil.
0: Qué bonito. Se porté bien mal este.
1: Ey, que te valga.
0: Ay, no.
1: Metiche. Me hablaba un amigo a ti, envidioso.
0: Si tú lo andas
1: con. Nomás tú quieres.
2: Buenos días, regalos. Podrían mandarle un saludo a Rodrigo Medrano, que ayer cumplió 6 años y quiere regalo un combo completo. Un siú, un despiértate y lengüetazo de Ben.
1: De ahí va el lengüetazo.
0: ¡Rodrigo, despiértate! ¡Siu! Saludos, buenos días. Ceci, les podré mandar un mal consejo a ver una de mis hijas, Ana Lucía y María Luciana Jiménez. Muchas gracias, excelente día.
1: Ay, pórtense mal, que desde el reporte ayer dieron ideas estos.
0: Órale. Acá dice.
3: Hola, Alexi, Ceci. Voy al colegio Nicolás Bravo. Hola. Soy Lía, un saludo a todos.
2: ¡Saludos! ¡Saludos!
0: ¿Cómo estás? Buenos días.
2: Dice, me cae bien gorda la chiva loca. A estas horas, dice. Pues ni modo.
0: Dice, no es que sea chismoso, es que es para ver si no es mi esposa por distraída.
2: Ah, la que chocó.
0: No.
2: No me la hagas. Avancen todos los de fundadores. Vamos a llegar tarde todos los que vamos a las escuelas.
0: Sí,
2: avancen.
0: Hombre, ya no se metan la vida
2: de
0: los
2: chismosos.
0: Vámonos,
2: ándale, Chihuahua.
0: Vámonos. 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
2: Así es, si quieren lucir guapas. Por acá nos dicen, pueden enviar un siú a Santiago Leonel, que va al colegio. Buenos días.
0: ¡Santiago! ¡Siú! Saludos, por acá un audio, el chismoso.
4: Alex, a mí también un combo, pero de uno de prensado, uno de picadillo y uno de machacado con huevo. ¿Cómo ves? Oye, voy por Monterrey. Está aquí tu mañanero, ¿no? ¿Cómo ves?
0: Eso no tengo, hijo, ahorita, pero
2: mejor
0: próximamente.
2: Mejor pasa por aquí, déjanos unos.
0: Próximamente, pediche. Tacos mañaneros, los regaderos. Y ni modo.
2: Y pásale, tacos de canasta. Así vamos a estar. Buenos días, regalos. Le pueden mandar a Romina Garay, una chiva loca. Ya va para la escuela. Bien activa. Saludos.
0: Buenos días, regateros. Un saludo para Cami, que va a la universidad, y para la Tita Saraí, que va camino al trabajo. Las amo de parte de la Tati. Saluditos.
2: Audio.
5: Hola, Ceci y Alex.
2: Hola.
5: Me invitaron para el pastel el lunes. Y me mandas una chiva loca. Para, por favor, y un despiértate para mamá. Por favor. Gracias.
0: ¿Dijo algo del pastel?
2: Que si la anotamos el lunes para el pastel.
0: ¿Y cómo te llamas? Que tú eres
2: llamas,
0: no dijiste
2: bebé?
0: Nada.
2: Luego, ¿cómo vamos
0: y
2: a buscarte en la lista?
0: Dijiste cómo se llamaba tu mamá para el despiértate. No, tanto no, así no.
2: Pues es que
0: así
2: se
0: no.
2: ¡Cállate!
0: ¡Qué rico!
2: ¡Qué rico! ¡Qué es cortadillo que es!
0: ¡Ah, qué rico! No sé qué sea.
2: ¡Ay!
0: No sé, pero se ve bien
2: es
0: rico el arrocito.
2: Es como de,
0: ay,
2: de
0: no,
2: puerco, ¿no? ¿Qué? ¿De res?
0: Aquí.
2: Ay, no, se veía bien. Sí, es como cortadillo verde.
0: Qué rico.
2: Con arroz. Ay, no, se veía bien rico, oigan. Bien rico. Bueno, sí, sí, Alex, ¿pueden mandar un lengüetazo de Venom a Vicky Guerrero?
1: Doite va.
0: Igual a Ale hoy que nos mandó tacos de harina con frijolitos.
2: No.
0: Bien mantecositos, dice.
2: Cállate, se ven bien ricas las tortillas, ¿eh?
0: Recién hechas.
2: Recién hechas, cállate.
0: Qué rico.
2: Dice Regadros, buenos días. El mapa me marca un accidente en Emilio Arizpe. ¿Tienen reporte de eso? Si aún sigue, no, de Emilio no tenemos.
0: No tenemos nada. Buenos días, Regadros. Pueden mandar un despídate a Rafael, que ya vamos para el colegio. ¡Rafa, despiértate! Saludos, buenos días.
2: Saludos. Un despiértate y chiva loca para Aria y Zoe Ibarra, que van para el colegio Nicolás Bravo, kinder y primaria.
0: ¡Aria, Zoe, arriba, vámonos!
2: Vámonos,
0: por favor,
2: con lo que sigue.

0: Y es que ya jugábamos así, pero ahora se lo vamos a poner más difícil. Ya que vi un comal, manden audio de cinco cosas que puedes calentar en el comal.
1: ¡Órale!
0: Cinco cosas. A ver, cinco cosas que calientes en el comal.
1: Un pancito con mantequilla bien rico, así volteadito.
0: ¡Ay, unas gorditas de azúcar!
1: ¡Uy! Abiertas por el medio con mantequilla.
0: ¡Lali! ¿Por qué no me mandaste gorditas?
1: Es que no ha hecho nada.
0: Ay, no, verdad, es que está con la dieta, ¿verdad?
1: Dieta, todo lo que...
0: Ay, Lali, cuando hagas, mándame.
1: Qué rico.
0: Cinco,
1: a ver, ¿qué más?
0: Cinco cosas que puedes calentar en el comal. Audio. A ver.
2: Tortillas. Hotcakes. Hotcakes. Tortillas.
3: Somos Natalia y Mariana y queremos una chiva loca. Vamos para el Colegio San José.
4: Tortillas, pan, tamales, salchichas, jamón y barbacoa.
1: Unos tamales con la hojita todavía así media quemada.
5: Tortillas, un pan tostado, los tamalitos, un burrito.
0: ¿Y qué más? ¿Qué más? A ver.
5: Otra gordita.
0: Otra gordita.
6: Tortillas, gorditas, el pollo, la carnita y...
0: ¡Ay, el pollo!
1: ¿En cuando, el comal?
0: Sí, cuando ya esté de un día antes lo calientas y... ¡No, hombre! Esto queda bien, bien bueno.
7: ¡Una tamalita!
1: ¡Una tamalita!
0: ¡Pero las cinco en el mismo audio!
8: ¡Tamales!
0: ¡Tamales! No, pero tienen que decirme las cinco.
9: Tamales, tortillas, gorditas, tortas de harinola.
0: De harinola.
1: De harinola, dijo.
10: Los tamales, Alex.
0: Tamales.
1: Es que a mí no me encantan los tamales.
0: No, Alex no es muy fan.
1: O sea, unos dos y listo.
0: Y con eso.
2: Tamales.
0: Se le va el audio, hombre.
8: Pan tostado, tortillas, tamales, quesadillas y la pizza cuando ya...
0: La pizza se está
1: y
0: muy
1: ponles,
0: buena.
1: Ponle una tapita arriba.
0: Sí,
1: para que se caliente
0: por dentro. Sí, claro. Hermosos trucos.
1: Ahora seguimos escuchando sus audios. Gracias, tenemos muchos.
0: Vámonos a la pausa, regresamos 7 con 16 minutos, 18 grados. Vámonos, pausa. ¿Qué tal el desafío? Vámonos.
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2: Son las 7 con 21 minutos. Y al norte de la ciudad la temperatura 18 grados. 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

0: 7 de la mañana con 26 minutos, 19 grados, tenemos entrevista. Ya está con nosotros Patti Domínguez, titular de la Unidad de Capacitación de la Comisión de Derechos Humanos, porque nos trae información muy importante para los chavos, porque tienen un concurso. Bienvenida, Patti, ¿cómo estás?
1: Hola, buenos días, Ceci y Alex, qué gusto estar aquí con ustedes.
2: Bienvenida.
1: Gracias, pues qué bueno que nos invitaron, porque hoy tenemos que compartirles por aquí un concurso que tenemos en la Comisión de los Derechos Humanos, dirigido a todas las y los jóvenes de Coahuila.
0: ¿De qué va este concurso para la gente que, pues, le quiere? Ahorita nos están escuchando muchos chavos, muchas chavas, chicos, chicas, y pues si quieren participar, a ver.
1: Pues te cuento, Ceci y Alex, que este concurso es la primera vez que lo hacemos, es la primera edición.
0: Ok.
1: Entonces va dirigida a todos los jóvenes de bachillerato y universidad.
0: Bachillerato y universidad, ¿de qué vas?
1: ¿Qué es lo que tienen que hacer? Bueno, pues es que graben un video con una extensión no mínima de 45 segundos y no máxima de 60 segundos. Y que a través de este video queremos conocer cuál es la perspectiva de los jóvenes sobre los derechos humanos.
0: Okay.
1: Que a través de este video muestren que promueva algún derecho humano en particular. Okay. O también que nos ayude a generar conciencia. Porque este canal va a ser muy importante porque va a ser de joven a joven.
0: Acércate un poquito más al micrófono, Pati, porque te escuchas muy, muy, muy, muy lejos. Pero lo importante es que sepan que los muchachos tienen que hacer este video. ¿Hay una plataforma donde lo tienen que subir?
1: Así es. Bueno, sí, claro que sí. Los invitamos a que, aquí se los vamos a platicar así a grandes rasgos, los invitamos a que sigan nuestras redes sociales en Facebook, Instagram, TikTok, porque ahí tenemos la convocatoria.
0: Okay.
1: Ahí la pueden descargar para que por favor revisen lo que son todos los, el formato en el cual deben subirlo. Viene un link para que accedan a un formulario, que nos compartan sus datos para poder contactarlos, y ahí van a subir el link de su video.
0: Ok, entonces hay que ir directamente a sus redes sociales.
1: Así es.
0: ¿Cómo se encuentran en redes sociales?
1: Derechos Humanos Coahuila.
0: Derechos Humanos Coahuila. ¿Hay alguna premiación, hay algún reconocimiento que se va a dar a los chavos o solamente es por participar y que ustedes sepan cómo ellos perciben pues los derechos humanos?
1: Claro que sí, pues tenemos dos categorías, categoría bachillerato y categoría universidad, y tienen hasta el 16 de octubre para participar. Vamos a tener tres primeros lugares en cada categoría. Se pueden ganar el primer lugar una tablet, el segundo lugar un celular y el tercer lugar un par de audífonos inalámbricos con su estuche de carga.
0: ¡Órale! Pues está muy padre. No pierdan la oportunidad de participar, seguirlos en las redes sociales. Bien lo mencionaban, tienen una fecha límite hasta el 16 de octubre. Entonces, hay dos categorías. Si quieren participar, si les llama la atención, si quieren también formar parte pues de esta campaña, de este proyecto, pues hay que sumarse, ¿no? Y como papá o como mamá también acercarse, porque muchas veces pues les preguntan y no, pues no sé. Que me diga chat. Y que me digan, entonces, qué mejor que lo puedan aprovechar. ¿Podrías recordarnos las bases, Patti?
1: Claro que sí. Bueno, pues es que graben un video con una duración máxima de un minuto y no mínima de 45 segundos, que promueva algún derecho humano o la toma de conciencia en general de los derechos humanos de un grupo en particular. Tenemos hasta el 16 de octubre para subirlo y visiten nuestras redes sociales. Ah, también, por ejemplo, si tienen alguna duda, pues con toda confianza pueden llamar a la oficina. Es el 844-416-2050. Y lo único que tienen que comunicarnos es que quiero mayor información sobre el concurso. Y con todo gusto los vamos a escuchar y a orientar.
0: Pues ahí está la información. Dice, saludos a Patti, es una gran persona. Patti, tienes fans.
1: Ay, muchas gracias.
0: Pues gracias, Patti, por acompañarnos. Síguenos en sus redes sociales. Recordanos las redes sociales, Patti.
1: Derechos Humanos Coahuila, o las siglas de la CEDEC, CDHS. Y está por ahí Un Minuto por los Derechos Humanos, que es el concurso. Recuerden, estamos en Facebook, Instagram, TikTok. Y Ceci y Alex, también queremos compartirles que por favor estén muy pendientes el lunes, porque tenemos una sorpresa también para los niños y las niñas. Vamos a lanzar nuestra tercera edición del concurso de dibujo infantil.
0: ¡Órale!
1: Entonces, estén muy alertas el lunes, porque por ahí va a estar abierta la convocatoria.
0: Vayan a seguirlos a las redes sociales y participen, participen. Muchas gracias, Patti, por acompañarnos el día de hoy. Gracias, ojalá que siempre nos traigas así de buenas noticias y concursos y todo para nuestros jóvenes, para nuestras niños y niños que siempre nos escuchan. Estuvo con nosotros Patricia Domínguez, titular de la Unidad de Capacitación de la Comisión de Derechos Humanos. Recuerden seguirlos en las redes sociales. Gracias, Patti. ¿Algo más que desees agregar?
1: Pues muchas gracias por invitarnos y bueno, pues siempre lo seguimos ahí en las redes sociales
0: gracias.
1: También.
0: Gracias. Gracias, Pati. Vayan y participen. Nosotros vamos a la pausa, regresamos.
2: 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Son las 7:31. Y al norte de la ciudad la temperatura 19 grados. 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
0: 7:32, 20 grados.
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2: Son las 7:35. Y al norte de la ciudad la temperatura 19 grados.
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1: Siete de la mañana con 39 minutos, 20 grados. Ya está con nosotros Sebastián Delgado, colaborador de Educación a Distancia de la Universidad Autónoma de Coahuila. Y nos viene a platicar de un curso que tienen para pues la preparación para el examen de admisión. Bienvenido, Sebastián, ¿cómo estás?
2: Muy bien, Ceci, Alex, muchas gracias por la invitación.
1: Oye, platícanos, ¿qué onda? O sea, apenas acaban de ingresar y ya están preparando los muchachos.
2: Así es, de hecho, la Universidad Autónoma de Coahuila, a través de la Coordinación General de Educación a Distancia, tiene como servicio ofrecer educación virtual, gracias al Plan de Desarrollo Institucional que se tiene en pie con el ingeniero Octavio Pimentel y el liderazgo que ha tenido junto con el acercamiento con la comunidad. Ponemos a oferta actualmente pues lo que es la licenciatura de modalidad virtual a través del campus virtual junto con cursos.
1: ¡Órale! ¿Y cómo podemos entrarle? A ver, ¿cuál es la información? Platícanos.
2: De manera general, lo que estamos ofertando actualmente es el curso de preparación para el examen de admisión.
1: Okay.
2: Como ya sabemos, actualmente está abierta la oferta de registro de admisiones y que puedan presentar el examen de admisión para el mes de octubre. Esto es para que puedan ingresar en el semestre de enero del siguiente año.
1: Okay.
2: Entonces, lo que estamos actualmente es ofertando es un curso de preparación de modalidad virtual para que cualquier estudiante aspirante que quiera ingresar a la universidad tenga esta opción. Digo, y no nada más que esté dentro del área de Saltillo, sino pues está dentro del estado y no tiene la oportunidad de tomar un curso presencial, pues bueno, esto es una excelente opción para ellos.
1: Órale, ¿y cuándo inician? ¿Tiene algún costo? ¿Cómo es?
2: Sí, claro, se oferta para el curso de preparación para el nivel de bachillerato y nivel de ingreso a licenciatura o ingeniería.
1: Ok.
2: El examen lo presentan ellos el 24 de octubre.
1: Ok.
2: El registro del curso está abierto del 24 de agosto hasta el 25 de septiembre. Prácticamente pues está abierto todo este mes. Y el curso se oferta del 9 al 23 de octubre.
1: O sea, el próximo mes ya se ponen pilas, tienen todavía este tiempo para pues empezar a obtener información. ¿Cómo obtienen información para saber cómo ingresar?
2: Sí, claro. Pues bueno, primero que nada, el curso pues tiene ahí un par de temas que se tienen que ver dentro del examen.
1: Okay.
2: Prácticamente son 5, comprensión lectora, redacción indirecta, pensamiento matemático y se adjuntaron 2 temas complementarios que es de ciencias experimentales y ciencias sociales. Dentro de la información que en caso de que tengan dudas pues nos pueden consultar, tenemos en redes sociales, estamos en Facebook como UADC Virtual.
1: Okay.
2: Y los teléfonos de la oficina que los voy a mencionar, 844-410-9954 y tenemos un canal de WhatsApp directo, es 844-196-9893.
1: Pues mire, la información está muy padre porque lo platicábamos ahorita. Tiene la Universidad Autónoma de Coahuila, la máxima casa de estudios, pues tiene estudiantes en otras partes, ¿verdad?, de la República. ¿Y cómo pueden hacerlo? Pues a través de hacerlo en línea, pueden seguir estudiando. Pero qué padre ahorita, que bien lo dicen, que están ofertando el tema de los cursos, pues que se pongan pilas, que no se queden sin estudiar, que no se queden en un año sabático, que no se queden ahí pensando en si entrarían o no, mejor que entren al tema de los cursos para que pues sea mucho más fácil el tema del examen, ¿verdad?
2: Así es, de hecho nosotros siempre comentamos, la preparación es lo esencial. Si van a presentar un examen de admisión, pues bueno, es recomendable que tengan un estudio previo. A través de este curso, pues pueden ver material didáctico en el cual ellos puedan repasar los temas y se sientan un poco más preparados en el examen. El costo del curso es de $400.
1: ¿Qué? Así 400 es. Pesos por prácticamente, bueno, puede decirse que asegurar su lugar, pero bueno, claro. Todo lo pones tú, ¿verdad? Estudiando y preparándote, como bien así lo dices, es. Pero esta ayudita por $400, pues en vez de que te estés macheteando ahí en la casa, mejor pues participa y pues anótate de una vez. ¿Cuántas horas al día son o cómo es el tema de que lo van dividiendo?
2: El curso usualmente dura 3 semanas.
1: Ok.
2: Nosotros recomendamos un uso diario de la plataforma, al menos de unas 2 horas. El material es robusto. Tienen los temas muy complementados y en caso de que tengan dudas, hay docentes en modalidad virtual que les pueden ayudar en cualquier duda.
1: Órale, pues ahí está la información. Si desean prepararse para el examen de admisión de la Universidad Autónoma de Coahuila, pues ahí está todo a detalle. Recuérdanos cómo encontrar las redes sociales, teléfono, para aquellas personas que estén interesadas, pues, pues se anoten de una vez para este curso de preparación.
2: Así es, en redes sociales aparecemos en Facebook como UADC Virtual. En Instagram aparecemos como Coordinación General de Educación a Distancia y menciono de nueva cuenta los teléfonos. El teléfono de oficina es 844-410-9954 y el canal de WhatsApp es 844-196-9893.
1: Pues ahí quedó toda la información. Muchas gracias, Sebastián, por habernos acompañado el día de hoy. ¿Algo más que desees agregar?
2: No, sería todo. Muchas gracias por la invitación y un saludo a los presentes.
1: Gracias, gracias. Estuvo con nosotros Sebastián Delgado, colaborador de Educación a Distancia de la Universidad Autónoma de Coahuila. Ya lo escucharon, los cursos de preparación para el examen de admisión ya están listos y tú puedes sumarte a ellos. Vamos a la pausa, regresamos. Gracias.
2: Gracias.
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9: Son las 7 con 47 minutos. Y al norte de la ciudad la temperatura, 19 grados. 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
1: Ándele, para que usted también esté bien al pendiente, ¿eh? Dice, pueden felicitar a mi hijo Barek. Hoy cumple 7 años, su papá. Saluditos, buenos días, felicidades.
0: Ay, nos quedamos con un chorro de audios pendientes. Oigan, ahorita les pongo otro desafío. Choquen Cos y Carranza de Poniente a Oriente. No hay autoridades.
1: Ándele, y también nos reportaban un accidente acá sobre Fundadores. Nuevamente de Oriente a Poniente bajando el puente de Loma Linda. Transporte personal chocó por alcance con carro. No hay autoridades, ya lo pasamos al grupo de seguridad. Saluditos, buenos días.
0: Manejen con precaución.
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0: Oye, ese son muy famosa, y un micro.
1: Claro.
0: Ay, y todos pues.
1: Pide el link y regístrese 844-122-1534, la palabra link o un puntito, y está participando. Ahorita le mando con mucho gusto a todos el link, ¿ok?
0: Vayan, vayan, vayan y regístrense porque pues hay raza que si quiere.
1: Muchos audios.
0: Sí.
2: Tortillas de maíz, tortillas de harina, tortillas de harina de trigo, gorditas y sopes.
3: Tamales, gorditas, hot dogs, burritos. Y tortilla.
4: Tortillas, tamales, pollo, chiles rellenos y unas enchiladas.
0: Los chiles rellenos.
5: Cinco gorditas.
0: Ay, no, llora.
1: Cinco gorditas.
2: Quesabirrias, gorditas de maíz, sopes, pan tostado con mantequilla, pero en francés.
1: Ay, qué rico.
0: Ay, sí, qué rico, bien tostado, ¿verdad?
6: Tortilla, torta, pan, tamales, burrito.
0: Vámonos. Ese es el desafío, que lo hagas todo en el mismo.
5: Un pan francés con una rica mantequilla.
0: No, los cinco.
7: Tamales, gorditas, pizza, pollo, tortillas.
0: ¡Eso!
7: Tortillas de maíz, tortillas de harina, tortillas de trigo, tortillas de maseca, tortillas de nixtamal.
0: ¡Vámonos!
7: Una chiva loca para Mariana.
1: Ahí vas a chiva loca. Saludos.
0: Es que
8: tamales, tacos, pollo, carne, tortillas, hot cakes.
0: Una carnita. Ah, qué rico.
9: Heladeros, soy Amaya.
0: Bye. Hola, bye. Amaya. Bye.
1: Adiós. Bye.
10: Tortillas, tamales, taquitos, gorditas y pan tostado.
0: Eso. Yeah. Él les va a otra pregunta. Fíjese. Díganme, en el mismo audio, no se vale nada más uno. Tienen que pensar en las cinco, ¿ok?
1: Ok, en el mismo audio.
0: En el mismo audio. Cinco cosas que podemos encontrar en el refrigerador.
1: ¡Órale! ¡Órale! ¡Órale!
0: Diferentes. Cinco cosas que podemos encontrar en el refrigerador.
1: 844-122-1534. Dice por acá.
5: Leche, huevos, lechuga, zanahoria, papa.
11: Órale, huevos, órale. Leche, mantequilla, catsup y mayonesa.
0: ¡Eso!
12: Queso, jamón, tortilla, huevo y cerveza.
1: ¡Y cerveza!
13: Las chelas, tortillas, jamón, leche, huevos.
1: El otro primero pensó en la cerveza que nada más, ¿eh?
14: Yogur, coca, carne de ayer, el guiso de hoy y Yakult.
0: El guiso de hoy.
1: Ah, ok.
15: Huevos, fruta, cheves, leche, gelatinas.
1: Está también la cheve, todo lo que da.
16: Huevo, leche, tortillas, frijoles, mostaza.
1: Mostaza.
17: Leche, gelatina, huevo, jamón, queso.
0: Eso.
17: Y así.
0: Y así.
1: Oye, nadie dice mostaza, como porque dijo mostaza.
0: Ella dijo mostaza.
16: Un plato de yogur con frijoles, yogures reales, jamón, salchicha, queso amarillo y huevo.
0: Me encantó.
1: Un vaso de yogur con frijoles, claro.
16: Leche, coca, yogur, tortillas y comida y...
0: dijo todo.
18: Jugo de naranja, uva, mandarina, fresa, toronja.
0: ¡Ay, no!
1: ¡Ay, payaso!
19: Leche, tortillas, queso, huevo y crema.
1: Órale,
0: ah, crema, órale. Crema agregó.
18: Chile, tomate, cebolla, huevos y chorizo.
19: Mantequilla, leche, queso, tomate y cebolla.
1: Tomate y cebolla.
16: Leche, crema, tortillas, huevo, queso, hielo.
1: Queso, hielo.
0: Hielo, uno diferente, muy bien, me gustó.
1: 844-122-1534.
5: Cerveza en lata, cerveza en botella, cerveza chiquita, cerveza mediana y caguamón.
4: De yogur que adentro trae frijoles, leche, jamón, queso.
1: Ok, te tardaste, ¿eh?
16: Frijoles, leche, huevo, limón seco, lechuga oxidada.
1: Limón seco.
0: Lechuga oxidada.
12: Huevo, leche, jamón, queso, tortillas, tomate.
0: Ahí está, de más.
1: El refrigerador, no van a estar hablando con el limón seco, ¿eh?
12: Cheves, cheves, cheves, cheves y más cheves.
0: Ay, llora.
1: Ay, no, chamaquito.
11: Sandía, piña, zanahoria, brócoli.
5: Huevo, leche, tortillas.
11: Y repollo.
0: Ay, muy sana ella. Muy sana. Pura fruta y verdura.
12: Tomate, cebolla, lechuga.
0: Tomate, cebolla y lechuga.
11: Chile, tomate, cebolla, tortillas y frijoles.
0: Vámonos.
11: Huevo, leche, jamón, salchicha y tortillas.
0: Ahí vemos que tiene
18: la
0: cada quien.
18: La comida de ayer, la comida de antier, la comida del año pasado. De la... Llaves que se me perdieron.
0: Las llaves que se me perdieron.
7: Tequila, hielos, agua mineral, carne para asar y salchicha para asar.
0: Ay, llora.
11: Queso, jamón, salchicha. Frijoles en el sartén del yogur,
9: y salsa en el sartén de la mantequilla.
1: ¿Cómo que el sartén del yogurt? ¿A poco le dices sartén al bote de yogurt? ¿Le dices sartén?
9: Chile, tomate, cebolla, salchicha y huevo.
0: ¿Pero te fijas cómo cada refri es diferente?
1: Claro.
20: Cerveza, limones, clamatos, hielo y michelada.
0: Ay, ahora.
1: Este vato.
21: El poquito que iba a guardar que no iba a desperdiciar, pero ya está todo la moza y hay que tirarlo.
1: ¡Ay, no!
9: La comida de hoy, el topper de ayer, el topper de antier, el topper de antier.
1: Ay, ha de apestar ese refri.
0: Ay, no, hay que lavarlo, hay que lavarlo, oigan. 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
9: Todos los audios suenan como la canción de El Tamalero.
0: Los vamos a pegar todos. Todos vamos a pegar. Qué bárbaros. Vámonos a la pausa y revisamos porque, oigan, ya son las 8, no puede ser. 8 de la mañana ya, 21 grados.
22: 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Son las 8 en punto. Y al norte de la ciudad la temperatura es de los 20 grados. 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

0: ¿Alguien sabe qué pasó aquí en la calle de Cos? Porque no avanzamos nada. Está un caos total.
1: No, ¿verdad?
2: No tenemos reporte de Cos, oigan.
1: A ver acá.
3: Tengo jamón, salchicha, yogur.
2: Y mantí.
4: Agua, miel, nopales, cabuches, tunas, flor de palma.
2: ¡Vámonos!
1: Ella es muy del desierto, muy allá de Palau, muy así. Muy así.
5: Jamón, salchicha, yogur, fruta y una que otra muñeca que mi hija mete porque tiene calor, dice.
2: Dice. Imagínate.
6: El tupper más valioso que es el bote de yogur con frijoles. Insulinas que no falten para los diabéticos.
2: ¿Cómo les digo que cada... ¿Tú qué tienes en tu refri? Cinco cosas que tienes ahorita en tu refri.
1: Huevo, leche, yogur, espinacas. Me falta una, ¿verdad?
2: Sí.
1: Y aguacate. Aguacate.
2: Y se me hace que tenemos lo mismo, pero yo tengo claras, leche de almendras.
1: Órale.
2: Espinacas, salsa, y una que me gusta mucho que siempre guardo en el refri. Y... ¿qué más tengo? Aguas.
1: O sea,
2: tengo como que agua embotellada. Cuando ya tengo mucha urgencia, de repente, ay, agarro una y me voy.
1: Ok.
2: Para, no alcanzo a llenar el bote, agarro una y me voy. Pero son poquitas.
1: Ya nos reportan que hay un accidente en Cos y B. Carranza, ¿sale? Cos y B. Carranza, por eso el caos es lo que nos dice por acá.
2: El tráfico.
7: Hay un accidente en Cos y B. Carranza. Por eso está el tráfico así, pero está imposible.
2: Híjole.
1: Gracias, ahí está. Saluditos, buenos días. Acá un podcast.
8: Buenos días, soy Alex. Oye, ahí les encargo los transititos que ponen aquí en Corona e Hidalgo. De repente no viene como hoy y tarda uno hasta media hora para traspasar Corona de Dionisio a Hidalgo. Porque cuando están los tránsitos, pues la gente respeta un poco más. Pero cuando no están, hasta tercera fila y se hace un verdadero despapalle aquí.
1: Bueno, perfecto. Muy bien.
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1: Acá dice.
9: Buenos días, regaderos. En mi refri tengo lo que es ribeye, sirlón, carne molida, milanesa y yogur de frijoles.
2: Yogur de frijoles. ¿Qué tal?
1: Dice, están tapando lo que es Cos, quedaron atravesados los carros y no hay autoridades. Perfecto, saluditos. Dice, para que no se evapore el perfume con el calor.
10: Queso, mantequilla, mayonesa, perfume y gotas para los ojos.
1: Perfume y gotas para los ojos tienen su refri, fíjate.
2: ¿Qué tal?
1: Fíjate nomás. 844-122-1534, gracias. A ver qué dice por acá.
11: En el refri, vamos, tengo tortillas, huevo. Y pues nada más, que todos los quincenas.
1: Saludos, señor Memes. Ya lo extrañábamos, saluditos, buenos días.
2: Vámonos con esto que dice así.

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1: Escuchamos esto de Mr. Fake, un DJ y productor saltillense que de hecho estuvo ayer con mi Quique Moreno en aire. Estuvieron platicando muy a gusto sobre este tema, Hold It Up, que es la canción que ustedes van a escuchar. Supera las 5,000 reproducciones en Estados Unidos, Bélgica, India, Reino Unido y Canadá. Como un potente sound design único, la canción marca su evolución técnica. Vamos a escucharla y regresamos.

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19: Son las 8 con 22 minutos. Y al norte de la ciudad la temperatura, 22 grados. 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

0: pues tenemos media hora, pero luego viene una entrevista y pues ya, ¿verdad? Enemada. Ya que hablábamos de las cosas que hay en el refri, ahorita que mencionaron de que, que chicales y que esas cosas. Pues yo soy mexicana y no me gustan los nopales. Tú eres mexicano y que
1: yo soy mexicano y no me gustan las miguitas con huevo.
2: ¡Oh! Enemada.
0: ¿Qué? ¿Cómo que no te gustan las miguitas con huevo?
1: El que se tenga que atacar. Y si no, que vean mi bello rostro y mi color de piel y mis pecas y digan, efectivamente, no es mexicano.
0: ¡Ay, ahora!
2: Ni modo.
0: Este que se cree gringo. ¿Ustedes son mexicanos y qué no les gusta? A ver, platíquenos. Ay.
3: Yo soy mexicano y está mi bandera.
0: Sabía que iba a decir eso.
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0: Dinos, platícanos. Yo soy mexicano y no me gusta qué.
4: No, y ya somos dos, ese. Tampoco me gustan los nopales.
0: No le gustan los nopales, dice.
1: Ok.
0: No le gustan los nopales.
1: Dice, yo soy mexicano y no me gusta el hígado encebollado. Pero sí es rico.
0: Yo hace años, antes mi mamá nos hacía, hace años que no como hígado encebollado.
1: Bueno, pero está rico, sí me gusta.
0: Antes mi mamá nos hacía un chorro. Y no. Soy mexicano y no me gusta el tequila.
1: A mí tampoco, así como que solo, así, no, no. Soy mexicano y no me gusta el pozole ni los tamales. Ah, ¡órale!
0: Muy bien, dice por acá, soy mexicano y no me gusta la papa y los nopales.
1: ¿Cómo que la papa no te gusta?
0: ¡Qué rico!
5: Soy mexicano y no me gusta el menudo.
0: ¿El menudo? ¿Le gusta? ¿Y qué?
1: Sí, yo soy mexicano y no me gusta el maíz pozolero.
0: Ah, muy bien. Dice, somos mexicanos y no nos gusta los chicken nuggets. Chicken nuggets.
1: Dice, soy mexicana y no me gustan los frijoles. Cállate.
0: Oye, sí, es como la segunda o tercera persona que conozco que no le gustan los frijoles.
1: Qué chavocho.
0: Soy mexicano y no me gusta la capirotada. Capirotada.
1: Qué rica la capirotada. Dice por acá. Dice, Alex no es una persona normal. Y sí, Alex extrañaba al señor Memes. Que le pase el número de WhatsApp directo para que le mande audios estresantes. Saludos.
0: Regaderos, yo soy mexicano y no me gusta el hígado y la leche sola.
1: Órale. A mí tampoco me encanta la leche sola, ¿eh?
0: No, ni yo soy muy fan.
1: Soy mexicano y no me gustan los nopales por dos.
0: Por tres ya.
6: Soy mexicano y no me gusta el guiso de carne de puerco con calabaza y elote.
1: Ese tampoco me gusta.
0: Ese tampoco me gusta. Ay, a mí sí me gusta.
1: Ay, no me gusta.
0: Pero, por ejemplo, no soy muy fan de la calabaza sola.
1: Yo calabaza con elote y esas cosas y costillas y eso. Ay. No. Soy mexicana y no me gusta el menudo ni el cabrito. Ah, bueno, tampoco me encanta el cabrito, ¿eh?
0: No, ni
1: sí
0: yo.
1: Lo he probado,
0: de
1: pero
0: hecho, yo nunca creo
1: no
0: que lo
1: me
0: he probado.
1: Encanta. La semana pasada que fui a un evento, dieron como que unos taquitos de cabrito. Estaba muy bien sazonado. Eso sí me gustó. Pero así como que digas tú, uy, qué rico va a comer cabrito. No.
0: No.
1: La neta, no.
0: Dice, soy mexicana y no me gustan los chicales ni las flores de calabaza.
1: A mí sí me gustan, fíjate. Soy mexicana y salí alérgica a los frijoles.
0: No me la hagas. Soy mexicano y no me gusta el aguacate.
1: ¿Cómo me dices eso?
0: Ay, no, fuera de este grupo.
1: Soy mexicano y no me gusta el mole.
0: Soy mexicano y no me gusta la comida picante.
1: Órale.
0: Dice Noé, fíjate.
1: Soy mexicano y no me gusta el aguacate ni los frijoles. Saluditos.
0: Dice por acá, dice, a mí todo me gusta, menos la cebolla cruda y el hígado. Entonces no te gusta todo.
1: Soy mexicano y no me gustan las verduras.
0: Por dos el menudo.
1: Ok. Dice, soy mexicana y no me gustan los frijoles en bola.
0: Yo soy mexicana y no me gustan los frijoles en ninguna presentación.
1: Qué loco, ¿verdad? Soy mexicana y no me gustan los nopales. A mí en ciertas formas sí me gustan los nopales, en otras no.
0: Dice, consomé y barbacoa de borrego, pero sí me gusta. Ay, ¿entonces para qué andas mandando foto?
1: No se me antoja tanto.
0: No, el consomé no se ve tan bueno.
1: Ni la barbacoa. De borrego, no. Dice, accidente en frente del gimnasio municipal de Sur a Norte, en el carril de Alta. Aún no hay autoridades en el lugar. Órale, saluditos.
0: Soy mexicano y no me gustan los tacos. Me encantan.
1: Ay, no, se anden cambiando el tema, ¿eh? Acá dice.
7: Soy mexicana y no me gustan las enchiladas.
0: Órale. No le gustan las enchiladas.
1: Órale, las enchiladas, qué ricas son.
0: Y vámonos a la pausa. 8:31, 23. No, es que hoy ha sido un día, pero bueno.
8: 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Son las 8:31. Y al norte de la ciudad la temperatura, 22 grados. 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
5: Son las 8 con 35 minutos. Y al norte de la ciudad la temperatura, 22 grados. 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
2: 8 de la mañana con 39 minutos, 23 grados. Tenemos entrevista. Está con nosotros Wendy de La Paz, representante del Patronato de Arte y Cultura de Coahuila. Bienvenida, Wendy, porque nos traes una excelente noticia. ¿Cómo estás?
3: Hola, buenos días. Muchas gracias por el espacio. Y sí, bueno, pues traemos una sorpresa, que es invitarlos más que nada al evento que vamos a tener este fin de semana, el sábado 12 a las 7 de la tarde en el Teatro de la Ciudad Fernando Soler, donde van a estar más de 200 artistas en escenario, desde el ballet folclórico del Ateneo Fuentes, también la ópera de Coahuila con el director Arturo Rodríguez Torres, también el talento de Marcela Monjaraz, entre otros artistas, también como La Sombra de Juan Gabriel, Ramón Alberto. Entonces va a estar muy padre, es un evento 100% familiar, donde también se hace la cordial invitación a que llevemos a los chiquitos de la casa. Van a estar los pequeños del coro del Instituto Vivir acompañándonos también con, bueno, pues todo este talento, ¿no?
2: ¿Cómo es para poder asistir? Es una, pues, noche mexicana que van a tener para que disfruten de todo el talento que pueden encontrar aquí en Saltillo y ustedes pueden acudir. ¿Cómo obtienen sus boletos? ¿Cómo es eso?
3: Sí, el proceso para la compra de boletos, la compra de boletos es de 200 pesos, el boleto, y los pueden adquirir tanto en taquilla del teatro como también en New Ticket. Y bueno, pues también adicional a esto, previo al evento que va a ser a las 7 de la tarde, también van a poder encontrar unas horas antes, alrededor de las 5 de la tarde, las puertas abiertas del teatro con la venta de antojitos mexicanos.
2: ¡Ay, qué padre!
3: Entonces va a estar muy padre, toda la temática es para pues celebrar esta noche mexicana, como normalmente lo hacemos acá en el norte o en todo México. Entonces pues va a estar muy padre esos antojitos y demás previo a este gran evento donde vamos a estar viendo a tanta personaje y sobre todo muchos artistas locales.
2: Pues ya escucharon, la invitación está abierta, tiene un costo de 200 pesos, puedes pasar una tarde comiendo antojitos mexicanos, disfrutar del talento local, buena música, bailes, o sea, sí va a estar muy, muy, muy padre y pues la invitación ya está abierta. Hay que pasar a taquilla, ¿verdad? Para el tema de los boletos.
3: Sí, puede ser en taquilla o también puede ser en New Ticket.
2: Ahí está, pues para que vayan adquiriendo sus boletos y recuérdanos la hora.
3: A las 7 de la tarde. Y antes, si gustan ir también a la compra de estos antojitos mexicanos a partir de las 5 de la tarde, ahí mismo en el Teatro de la Ciudad.
2: Pues ya lo escucharon, la invitación está abierta para esta pues tarde mexicana, esta verbena que van a tener en el Teatro de la Ciudad Fernando Soler, un lugar que ha recibido a un sinfín de artistas, que ahora tendrá artistas locales para ustedes para que puedan disfrutar de su talento. Es este sábado a las 7, para que no se lo pierdan, llegue antes, disfrute de antojitos mexicanos, vaya por sus boletos a taquilla y conozca a todo el talento local que van a tener ahí. Música, buen ambiente, gran fiesta, para que no se lo pierdan. ¿Algo más que es agregar?
3: Sí, agradecer a Fundación RCG por el excelente trabajo y que se ha hecho en colaboración con el Teatro de la Ciudad. Y adicional, pues regalarles 10 cortesías a su público de La Regadera para que nos acompañe ese día.
2: Ok, perfecto. Tenemos 10 cortesías sencillas, ¿verdad?
3: Sí.
2: O sea, 5 pueden ser 5 dobles, ¿verdad? ¿O tienen que ser sencillas?
3: Pueden ser también dobles.
2: Ok, bueno, ahorita la regalamos para que se vayan y les decimos cómo para que puedan participar y pues para que se vayan poniendo las pilas y no lo dejen pasar. Pues muchas gracias, Wendy, por estar con nosotros y pues vayan, ¿verdad? La invitación ya está abierta.
3: Claro que sí, muchas gracias.
2: ¿Redes sociales tienen para que los vayan viendo?
3: Sí, así Teatro de la Ciudad, Fernando Soler, estamos en Facebook, ahí pueden encontrar también toda la información acerca de este gran evento que tendremos el día sábado.
2: Perfecto, pues ahí está, muchas gracias, agradecemos a Wendy de La Paz, representante del Patronato de Arte y Cultura de Coahuila. Nosotros vamos rápidamente a la pausa y regresamos. Gracias, Wendy.
3: Gracias a ustedes.
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10: Son las 8 con 44 minutos. Y al norte de la ciudad la temperatura, 22 grados. Ya nos quitamos el jabón. 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
1: ¡Ya vámonos, Sofía!
2: ¡Ya vámonos! ¡Qué barbaridad! ¡Qué rápido se fue este programa, eh! 844-122-1534. Soy mexicano y no me gusta el chile poblano.
1: No me la hagas, soy mexicano. ¡Ay! Por ejemplo, hay gente que no le gusta los chiles rellenos.
2: ¡Ay, qué rico!
1: ¿Verdad?
2: ¡Ay, qué no! Chavocho.
1: ¿Quién es esa gente que no le gusta el chile relleno?
2: Acá dice,
3: mexicana por dos. No me gustan las miguitas con huevo. Es más, no me gusta el huevo, ni el pollo.
1: ¡No le gusta el huevo ni el pollo!
2: ¡Ni modo! ¡Ni modo! Soy mexicana y no me gusta el huevo.
1: Por tres, mira, ahí están. Dice por acá, soy mexicana y no me gusta la carne asada.
2: ¿Qué me estás diciendo?
1: No,
2: tanto no.
1: Y a mis hijos y marido les gusta mucho.
2: ¡Qué barbaridad! Yo quiero cortesía, me imagino.
1: Pues que mande su nombre completo.
2: Para...
1: Sí.
2: Y yo mandándole...
1: Sí, pues si quiere rápidamente su nombre completo.
2: Saludos, buenos días. Soy mexicana y no me gusta el pozole.
1: No me la hagas. Buenos días, regalo. Soy mexicana y no me gusta el menudo, el pozole, la barbacoa, el cabrito, el asado de puerco, la birria.
2: ¡Órale!
1: Y me da oso comer tostadas porque no ¿tanto? Es como que llenes con tres y de repente ya llevas 10.
2: ¡Órale!
1: Eso que estábamos diciendo en TikTok, que dije que tenía ganas de tostadas para comerme unas 20 con puros frijolitos y quesito arriba.
2: ¿Cuántos ganadores dijimos así?
1: 10.
2: 10.
1: 10.
2: Perfecto.
1: 10. Y ya nada más reenviamos los datos a Sandrita Gómez, que es el contacto.
2: El menudo tampoco, ni el cabrito.
1: Órale. No me la hagas. Dice por acá, al tonto de mi marido.
2: Tonto.
1: Así dice, tonto de mi marido. ¿No le gustan los chiles rellenos? Pero me encanta cómo le pone al tonto de mi marido. Engancha. No hablo de mío, es el de ella.
2: Dice, disculpe, ¿saben cómo está la carretera rumbo a Monterrey? Las dos, por cierto, no tengo la posibilidad de escucharnos en radio.
1: No, dile, no tenemos datos.
2: Tenemos
1: o información.
2: Saludos. Acá dice,
4: como buen mexicano, me encanta toda la comida mexicana. Si lo dudan, invítenme.
1: No cambies el tema.
2: Ey, tú ayer andabas cambiando el tema, ¿eh?
1: Sí.
2: Acuérdate.
1: Siempre quieres hacerlo, no la quieres aplicar, pero no te vamos a cortar de tajo. Ya no hables.
2: Ok, saluditos. Dice, ¿cómo? Yo no tengo autocontrol con las tostadas de kermés.
1: Eso es lo que dije yo, que se me antojaban unas tostaditas así rojas con frijoles y quesito y ya de...
2: ¡Qué rico!
1: ¿Cuántas? Pero nada más así, no quiero lechuga ni
2: tomar.
1: Nada de eso.
2: ¿Hasta cuándo? Soy mexicana y no me gusta ni el aguacate ni el menudo.
1: ¡Órale!
2: ¡Ay!
1: Soy mexicana. ¡Viva México! ¡Viva nuestra comida! ¡Nuestras tradiciones! Posdata, no me gustan los nopales y el menudo.
2: ¡Órale! Y ni modo.
1: A mí tampoco me gustan los nopales.
2: Pues manda tu nombre.
1: Pues nombre completo, nombre completito. Ya Alex les está poniendo número y si tienen un número es que sí, ya se ganaron su cortesía.
2: Dice, buenos días, soy mexicana y no me gustan los nopales ni el cabrito. Los nopales son muy babosos para mí y el cabrito tiene sabor fuertísimo.
1: ¿Cuántos llevas, Alex, hasta ahorita?
2: A Miriam, ya va a la clínica, díganle que la quiero mucho. Saludos, Miriam.
1: Saludos, Miriam, porque...
2: Llevo tres.
1: Si son dobles, tenemos que regalar cinco.
2: Cinco nada más.
1: Nada okay, más, va, cinco perfecto. Nada más. Cinco nada más, cuatro. Entonces ya va a terminar.
2: Y acá anotamos para el pastel a Julieta Alejandra Álvarez Morales.
1: Ahí está.
2: Número cinco, acá estaba, espérame.
1: Sí, para que sean cinco y que sean dobles y aprovechen y vayan en pareja.
2: Y listo, saluditos, buenos días.
1: Ay, me atoré, auxilio.
2: No me gustan las gorditas de nata.
1: ¿Qué?
2: Qué rico.
1: Ay, Lali, queremos gorditas de azúcar.
2: Ya mero.
1: Yo soy mexicana y no me gustan los chiles en nogada.
2: Órale. Dicen, pongan Mexa de la más draga, a mí tampoco me gusta el menudo. Órale, saludos. Cinco.
1: Ahí está, cinco, vámonos, ya Alex regaló
2: listo.
1: Las cortesías. Nosotros ya nos despedimos, nos vamos a despedir con una cancioncita, pero nos escuchamos el día de mañana muy temprano a las 6 de la mañana para hacerte compañía aquí en Digital. Hoy fue un día cargado de entrevistas.
2: Dijimos que los ganadores pasan directamente al teatro, ¿verdad?
1: Sí, pasan directamente al teatro. Alex, a los que les puso del 1 al 5, que ya nos mandaron su nombre, hay que ir directamente al teatro y van a tener una lista con sus nombres para que puedan acudir a este evento, que es este sábado a las 7. Y pues disfruten de esta de este evento que van a tener para todos ustedes.
2: Si recibiste número en el teatro, sale. Saluditos.
1: Sí, vámonos. Nos despedimos.
2: Cuídense mucho. Que tenga excelente... ¿Qué día es hoy?
1: Miércoles hermoso.
2: Oh, manches.
1: Ah, qué. Está bien fuerte esa canción, espérame. Espérenme tres segundos, porque luego, y aparte, ¿sabes qué? Dura 6 minutos.
2: Pásenle increíble el día de hoy, disfrute mucho su día, que es único, ¿eh? No se vuelve a repetir.
1: Vámonos, y nos escuchamos mañana, vámonos. Ay, espérenme tantito, porque esa canción está muy larga. Discúlpenme. Vámonos con esta canción que dice, espérenme tantito, que al cabo tenemos tiempo, ahí está. Esa.
2: Dulce Yesenia es una. Rocío Alejandra, Leticia Padilla, María Guadalupe y Erasmo Olvera son los ganadores.
1: ¡Felicidades! Vámonos, hasta mañana a las 6 de la mañana.

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1: 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Son las 8:58. Y al norte de la ciudad la temperatura, 23 grados. 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
10: Son las 9:02. Y al norte de la ciudad la temperatura, 23 grados.
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0: escuela. ¿De qué manera la escuela puede intervenir en este caso de bullying? Y yo quiero dedicar el programa a todas aquellas personas que en algún momento de su vida escolar han padecido bullying. Lo vivieron, lo sufrieron, lo enfrentaron, recibieron o no ayuda, pusieron en marcha sus herramientas, tomaron la mano de alguien que les apoyó a salir adelante de esta situación. El día de ayer cerramos muy fuerte el cafecito y yo quiero que el día de hoy estas personas que vivieron en su etapa escolar algo de bullying reciban la dedicatoria del día de hoy. Quiero decirte que tu valentía, quiero decirte que el amor del hogar, quiero decirte que esa situación que enfrentaste te hizo madurar, te hizo ser valiente, desdobló tus talentos, tus habilidades y en todo momento estuviste recibiendo el amor de Dios que te recordaba. Tú eres valiosa, tú eres valioso. Sigue adelante, no te rindas, don't give up, levanta la cabeza. Sigue adelante a través de tu mamá, de tu papá, de algún hermano, de algún maestro, de algún orientador, de algún psicólogo, de algún abuelito, de alguna abuelita. Hoy dedicamos el programa a esas personas que se hicieron fuerte a punta de trancazo, enfrentando el bullying escolar. Yo les mando un abrazo con todo el cariño y así comenzamos. Hashtag el diario de Kira, el día de hoy aquí en El Cafecito. Saludo con mucho respeto a la gente que ya está conmigo tomando café y comenzamos con las pláticas del día.
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11: 9:24, la temperatura está en los 24 grados. El día de hoy, dedicando el programa a aquellas personas que durante su etapa escolar sufrieron algún tipo de bullying. El bullying es una palabra que ya tenemos muy asociada nosotros los mexicanos. Es decir, se hace un entendimiento del significado de lo que vive la gente con este verbo. Porque recordemos que ING en inglés es haciendo, es verbo. Y el bullying es un problema serio y cada vez más versátil, porque el bullying ya no nada más es presencial, sino también digital. Este tipo de actividades en la sociedad mexicana y en la sociedad en el mundo entero afecta a muchas personas, especialmente a niños y jóvenes, durante su etapa escolar. ¿Por qué digo especialmente? Porque de pronto puedes llegar a experimentar algún tipo de bullying digital, pero siendo adulto, pues le das como la importancia que tiene. Y ahora argumentando la inteligencia artificial, pues también puedes llegar a ser como objeto de alguna situación que no esté aclarada. Y entonces al final de cuentas como adulto dices, ay, me vale, ¿estos quiénes son? Ni los conozco, no forman parte de mi vida diaria. Paréntesis, como la persona de Aguascalientes que rellenó los garrafones con refresco de una tienda de membresía. ¿Alguno de ustedes escuchó este caso? Levántenme la mano los que no lo escucharon, porque si son muchos, se los voy a platicar. Entonces, volviendo al significado del bullying, el bullying afecta a niños y jóvenes durante la etapa escolar, repito, en su mayoría, y puede tener efectos muy negativos dentro de la salud mental, ahora con esta falta de contención. Miren, cuando algunos de mi generación enfrentamos el bullying por chaparritos, por altos, por que no sacaban buenas notas, o porque eran muy aplicados en la escuela, porque éramos de piel más canelita que otros, porque algunos eran demasiado blancos y entonces llegaban a parecer como pálidos. La casa, el hogar, te protegía de ese tipo de bullying. Te protegía, la casa te protegía, porque anteriormente se refería como, ven tú para acá, chaparro, ven para acá, Gasparín, ven para acá, fulanito, ven. Hacían como cierta broma de las características físicas y era como cierto blindaje a lo que podías llegar a vivir en la escuela. Ahora ya no. Ahora al moreno ya no se le dice moreno. Al pálido ya no se le dice pálido. Al que saca las malas notas ya no se le dice disperso. O burro. Antes nos decían, no hombre, qué burra. Cuando sacabas 4, 3, 5 en matemáticas. No hombre, bien burra. Se nos llamaba de ciertas formas que aclaraban tu condición. Y entonces ya estabas como vacunado. Hoy día ya no se le dicen a las cosas como son. O no en ese tono. Y entonces cualquier persona que te lo diga en forma de bullying, en forma de carrilla, en forma de burla, entra directamente a los niños y a los adolescentes, llevándolos a algunos de ellos, que no están blindados, que no están vacunados, a tener episodios de ansiedad, de depresión, de baja autoestima, porque ya al flaquito ya no se le dice flaco. Ya al que le falta echarle ganas a la escuela, ya no se le dice, no hombre, qué burro, en ese plan de... Es tu realidad, échale ganas. Ahora todo duele, ahora todo cala, ahora todo es inapropiado. Ahora el lenguaje claro viene solamente de las personas que te aprecian. Pero cuando conoces a otras personas que no te aprecian, empieza este túnel de depresión, de ansiedad, de baja autoestima, de no saber cómo enfrentar esto que ahora se llama bullying. Que antes era llamado carrilla o ahora en su terminología más propia en nuestra cultura sería acoso escolar. Y estamos dedicando el programa a quienes en su momento lo enfrentaron, a quienes en su momento tuvieron esta vacuna de casa, salieron adelante y hoy seguramente ayudan a sus hijos a enfrentar esta situación de acoso escolar, hablando en casa las cosas como son, recordándoles a sus hijos lo amados, lo respetados, lo lindos, lo perfectos que son, aun y cuando pudieran tener diferencias.

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0: Ya son las 9:38, la temperatura está en los 25 grados. 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

9:42, dice este mensajito. En la primaria, hace muchos años, primero y segundo, había un muchachito que me traía de bajada. Dice, llegando a cuarto año, me tocó en mi salón. Y entrando, luego me vio y se fue sobre mí. Me levanté, le di un cruzado de derecha, lo senté y desde allí se acabó el bullying. Estoy leyendo tal cual el mensaje. Dice el siguiente párrafo, lo mismo pasó con mi hijo en la secundaria. Desde que entró, lo traían de bajada, pero era gente externa. Siempre se la vivían afuera de la escuela. Me dijo, qué bueno que tienes cómo defenderte. Si no, esos muchachos nunca te van a dejar en paz. Un día llegó todo golpeado, pero me dijo, papá, me defendí. Santo remedio, se volvieron amigos. Híjole, amigo, ¿sabes cuántas historias tengo de esto? No sé, son historias de vida, mi gente. No estamos aconsejando a nadie que lo haga, pero ¿sabes cuántas historias de vida he escuchado con este relato, amigo? Gracias por estar conmigo en el cafecito. Que Dios te bendiga a ti y a tu hijo. Afortunadamente, todo salió bien. Siguieron para adelante, se acabaron los abusos. Dicen por ahí que el valiente vive hasta que el cobarde quiere. Dice, hola, Tete, buenos días. Aquí estoy en el cafecito escuchando tu programa. Que tengas bonito día. Gracias, Rosy. Te mando un abrazo grande. Te agradezco que estés conmigo echando café este miércoles 9 de septiembre. Dice por acá, hola, Tete, buen día. Miércoles, hoy solo sintoniza cosas buenas y a ser feliz. Venga, millas, cositas buenas. Hay que sintonizar cositas buenas como el cafecito. La gente que está escuchándome en Ciudad Acuña por 103.1 está sintonizando cositas buenas y seguramente nos estamos haciendo felices mutuamente. Ustedes por estar ahí. Yo desde mi pecera les mando un abrazo enorme. Deseo que tengan un día bien, bien bonito. Y a la gente que vaya para el otro lado haciendo sus mandados, déjenme acompañarles. A mí me encanta estar con ustedes ahí en el vehículo. Me encanta que me tengan de la copiloto. Me gusta que vayan tomando cafecito, echándose la botana, escuchando digital y por supuesto tomando cafecito, aunque de pronto ahí hay unos calores, mi gente. La franja fronteriza se caracteriza, entre otras cosas, por los calores, pero el café frío, ah, como aliviana. Ay, corazón, qué barbaridad. Gracias por estarme dando esta chance. Los que están a través del sistema Alexa, bajo el comando Alexa Siente Digital, muchísimas, muchísimas gracias por este permiso que me dan. Allí donde estén y en cualquier punto del mundo, bajo este sistema inteligente, tú ya nada más le dices Alexa Siente Digital y encantada de la vida, te va a poner con nosotros. La vas a pasar bien.

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pasa por ella. 9:53, la temperatura está en los 25 grados. Dice Tete, recibe afectuosos saludos desde el Distrito Federal. Estoy en mi trabajo y terminando un mole verde que está exquisito. Respecto al tema del bullying, pasé unas que bien podría escribir una enciclopedia. Estando en segundo grado de primaria, me lié a golpes con dos fulanos que me tenían harto. A uno de ellos le tumbé un diente. ¡Qué bárbaro! O sea que sí estuvo fuerte la cosa. Dice, santo remedio, jamás nadie se metió conmigo. Siempre he sido una persona pacífica, pero desgraciadamente la vida te enseña que un estate quieto a veces es necesario. Dios te bendiga, recibe abundantes bendiciones. Amigo mío, hasta Ciudad de México, te mando mi cariño, mi abrazo de parte de todos los cafeteros, porque unidos por la plática, estamos el día de hoy acá. Me encanta. Dice por acá, hola Tete, diles que se defiendan. Dice, a mí me golpeó una niña los primeros años de primaria y es horrible. Si es sabido, se lo hubiera devuelto y santo remedio, me tenía amenazada. Que si yo le decía a mis papás, me iría peor. Amiga, te comprendo. Ya les he platicado que a mí también me hicieron bullying cuando era chiquita también en primaria, pero bendito Dios tenía una amiga, que fue mi amiga toda la primaria, y digo fue porque luego en primero de secundaria, empezado ciclo, me vine para Saltillo, anteriormente sin redes sociales, sin teléfono ni nada, nos reencontramos ya hasta tiempo después, ya ella casada con su hijita y todo ese asunto, pero toda la primaria que estuvimos juntas, porque aparte su mamá y mi mamá eran amigas de la juventud. Entonces nos encontramos ahí, pues bien hermoso, de que, ah, tu hija y tal, y nos acompañamos toda la primaria. Luego mis hermanos se hicieron amigos de sus hermanos también, y bueno, era una amistad preciosa. Y ya les he platicado de ella, era más chaparrita que yo, mucho más delgadita que yo, pero era bien valiente. Y ella era la que me decía, vamos a decirle al director. Y nos íbamos en el recreo y ella le decía, director, fulanita y sutanita me están pegando cuando paso por el pasillo, me están dando un golpe en la cabeza y tal, tal. Y las lepas nos arrinconaban y nos decían, si vuelven a decir tal, tal, tal. Y ella era bien valiente. Yo le tengo un amor hasta la fecha. Hasta la fecha la amo porque aprendí de ella a no tener miedo. O sea, yo decía, no, ¿cómo le voy a ir a decir? Haz cuenta, ¿cómo la voy a ir a acusar a esas lepas que aparte eran vecinas de ella? Decía, ¿cómo le voy a ir a decir? ¿Me voy a meter en broncas? Peor no, a ella le valía. A ella le valía. Dice, buenos días, te doy un abrazo de parte de Vivi de Fran en el carro. Besos, abrazos y apapachos a Vivi y a Fran que están conmigo el día de hoy tomando cafecito, yendo sin duda a vivir la vida, en el trabajo, en la escuela, bien cubiertas del amor de Dios y a tomar cafecito. Dice, tomar café es añadir vida a la vida. Buenos días, mi preciosa Tete, cheers de miércoles, que tengas un día bien bonito y el gráfico que me manda es extraordinario, me encantó. Si alguna de ustedes, es más como un diseño femenino, se los quiero advertir, por si alguien lo quiere, chicas, está perrón para compartir en nuestras redes sociales el día de hoy, es unas chicas o una sola persona, porque son las mismas mangas de suéter con el mismo manicure, uñas largas en rosa, una taza blanca con corazones rosas y otra un vaso de esos que compras en cualquier cafetería para llevar, que tiene también un corazoncito rosa y dice, tomar café es añadir vida a la vida. Si alguien quiere postear esto en sus redes sociales, dime yo. 844-122-1534 y te lo voy a mandar encantada de la vida para que lo puedas postear. Ya me lo están pidiendo, así que lo estoy copiando en este momento en todos los links, en todos los teléfonos más bien, conversaciones donde me lo están pidiendo, se los estoy mandando en este preciso momento. 9:57, por cierto, el día de hoy que es miércoles, se acercan las fiestas patrias, posibles meriendas, posibles encuentros, y a mí me encanta tener con ustedes el día de hoy la oportunidad de preguntarles cómo andan, ¿están armando ya su fiesta? ¿Están listos para vivir una noche mexicana, por ejemplo? Platíquenme, ¿cómo van? ¿Cómo van? ¿Qué andan haciendo? ¡Llamada! Bueno, ¿sí? ¡Vamos! ¿Qué se ocupa? Viene de ahí en este momento. ¡Vámonos! Tengo pastel de pastelería La Salle para todas las personas que quieran participar conmigo. Nada más mándenme una foto de donde están tomando cafecito. Es lo único que ocupamos. Que si es taza, que si es termo, que si es en un restaurante, que si es en tu casa, que si en... Mándame inmediatamente esa fotografía para que entres cuanto antes a este sorteo digital. Y hoy mismo se va este pastel de pastelería La Salle.

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10:10. Ya están desayunando por acá. ¡Qué rico! ¡Buen provecho! Dice riquísimas gorditas. 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
1: 10:13, la temperatura 26 grados. Esta cortinilla me gusta porque, si no me equivoco, es la de doy gracias al cielo por haberte conocido, por haberte conocido. Doy, creo que es esa. Si mi oreja no me engaña, esa es con la que se acompaña este liner de septiembre. Ah, cómo me gusta. Oigan, tengo por acá mensajitos, dice, buen día, Tete, aquí en el cafecito, participando por la promo del pastel. Claro que sí, mi reina, estás participando. Toda la gente que me manda su foto está participando. Algunos con termos, algunos con tazas, algunos me mandan la foto completa de su desayuno, algunos simplemente el texto con la foto, algo, y así me encanta porque todos van participando. Las fotos que ya están abiertas y que reciben este sticker que dice el cafecito, un sticker que me hicieron de unas fotos muy padre de Instagram, ya están participando. Entonces no necesitan hacer más nada, algunos me mandan hasta la cafetera. Ya estoy viendo aquí la cafetera en la que se preparan su delicioso cafecito, este termo también con Snoopy Woodstock, acompañado de galletitas carrecas. Dice por acá este mensaje, hola Tete, yo era el que buleaba. De hecho, era la ley de la secundaria. Cuando entrabas te golpeaban, te quitaban el dinero, te quitaban el lonche, no te quitaban los cuadernos, pero cuando uno ya estaba en tercer año y repetías ese grado, bulleabas a los de primero, dice, le quitábamos su dinero o lonche y los obligábamos a hacer nuestras tareas. Si no lo hacían bien, unos buenos cocos, dice por acá. De hecho, existía un reportaje de la violencia que se vivía en la secundaria y en las prepas, sobre todo en los, y me manda acá, en las tipo de escuelas donde se vivía esto. Amigo, conociéndote, sí te creo todo esto. De que eras el azote, también te creo. Fíjate que a días atrás, en una novatada en Tamaulipas, sucedió una tragedia. Es más, creo que ese contenido ya lo tenía fuera de... porque elegí el de Kira ayer, pero yo creo que es buen momento para compartir con ustedes qué pasó en esta novatada en Tamaulipas hace 2 semanas. ¿Alguien vio esta nota?
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14: 10:20, dice por acá este mensajito, dice, ay, aquí ando, tomando cafecito, vientos, mi amor, y me manda una selfie donde está justo con su taza color azul, tomando cafecito y escuchando digital, lo cual me pone muy contenta porque son dos cosas que no deben faltar en tu vida. Tomar cafecito y escuchar digital. Gracias de todo corazón por estar al pendiente. Oigan, les quiero platicar acerca de una historia que a mí me dejó muy sorprendida, además de la novatada en Tamaulipas. ¿Ya alguien encontró la noticia? Se los quiero compartir. Lo que pasa es que está muy abajo en mi bitácora y todavía no la encuentro. Pero por lo pronto, nos vamos al karaoke del día de hoy. Hoy invité a un cantantazo. Cantantazo. De los favoritos del cafecito. No mexicano, pero sí lo máximo. Seguramente ya lo escucharon. Uno de los grandes éxitos grabados y compuestos en México, Amar y Querer, es la voz del español David Bisbal. Bienvenido al karaoke, David.

les parece este karaoke de David? ¿Verdad que impresionante? Yo creo que David sigue siendo uno de los grandes, grandes, grandes cantantes de la actualidad, por supuesto en español. El manejo de su voz es exquisita, es fresca, tiene una afinación perfecta, una muy buena dicción. Conserva mucho su aire español como tipo flamenco. Siempre pulcro en escena, sus chinos muy originales. Padre de familia, esposo, hijo, ha sabido conservar una buena carrera, sacando temas nuevos, no vive de los éxitos del ayer. Y yo creo que eso es algo muy importante en nuestra capacidad de reconocer el talento de David.

0: 10:26, la temperatura está en los 27 grados. Miren, ya les tengo la información aquí de lo de la novatada en Tamaulipas. Ahí les va, porque yo vi esta nota y dije, ¡ah, caray! ¿Cómo las novatadas de repente pueden traer sorpresas tan desagradables y dejar de convertirse en un recuerdo chusco a tener un recuerdo de tragedia? Esta novatada que se dio en el estado de Tamaulipas ha sido un incidente muy grave que llevó a ser hospitalizado a este joven, Ángel Tadeo Rubio Ortiz. Esto sucedió en Ciudad Victoria, Tamaulipas, la capital del estado. Él estaba inscrito para la carrera de Medicina Veterinaria y Zootecnia de la Universidad Autónoma de Tamaulipas. Los familiares de este chico han expresado su descontento y han solicitado acciones legales contra la universidad por esta novatada. La UAT, o sea, Universidad Autónoma de Tamaulipas, ya abrió una investigación interna. La Fiscalía General de Justicia en Tamaulipas ya inició la carpeta de investigación para esclarecer estos hechos y determinar qué responsabilidad tiene la facultad, qué responsabilidad tiene la universidad, qué responsabilidad directa tienen los alumnos, etcétera, etcétera. Qué lamentable que este tipo de cosas pasen, porque son situaciones muy complicadas. Ahora, este chico de 18 años entra a la universidad con muchas expectativas, con muchas ganas de participar como estudiante en la Facultad de Medicina Veterinaria y Zootecnia, y de repente se viene la novatada. De acuerdo con los familiares, este chavo estuvo humillado, fue agredido, señalaron que este chavito habría sido obligado a estar consumiendo un chile habanero. Aquí viene donde se va a ir el comentario ético y moral tuyo y mío. Ahí te va. La familia del chavo dice que el chico fue obligado a comer un chile habanero, pero que él ya les había dicho que es alérgico. A mí no me parece que esto pueda justificar a quienes lo obligaron. Porque si eres alérgico o no, nadie te debe obligar a comerte un chile habanero. O sea, de entrada. En mi punto de vista, de señora de colorada. Señora de colorada, su despeinada de confianza, muy de colorada. Ya saben. En señora de colorada, 4x4, madre, padre, perro y gato. Ok, él advirtió que era alérgico y como quiera lo obligaron. Pues que aunque no digas que eres alérgico, ¿por qué te obligan? Punto. O sea, es como en el fondo, yo me iría ahí. Ahora, si él ya había advertido que era alérgico, dentro de esta actividad que puede considerarse simpática, ¿a quién le dijo que era alérgico? ¿Bajo quién recae esa responsabilidad? Te puede parecer chistoso de repente entrar a este asunto de dinámicas donde hay un chile habanero, ¿a quién le hace daño? Pues hay gente que se ha ido, ha fallecido, ha perdido la vida por comer cacahuate. Entonces, los padres de familia están diciendo, este chavo está en el hospital, es inadmisible que este tipo de prácticas sigan hoy 2026, obligados menos. Yo les platico porque hoy estamos dedicando el programa a todas aquellas personas que han sufrido bullying, acoso escolar, carrilla, dentro de su etapa educativa. Y dentro de su etapa adulta también. Les platicaba de esta familia que en una tienda de membresía ha sufrido ahorita acoso cibernético por haberse llevado refresco de cola en garrafones de agua. No, les ha llovido hasta de amenazas y tal, y la persona dio su versión. Les preguntaba al inicio, ¿ya saben de este caso? Si no saben, se los voy a platicar, nomás que se me ha ido aplazando entre tanta platicadera y vengo.
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2: 10:35, la temperatura 27 grados. 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Gracias por estar conmigo tomando cafecito. Tengo la foto de participación, dice, buenos días, mi teta hermosa. Que tengas un lindo día lleno de muchas cositas lindas. Besitos hasta tu pecera. Gracias, mi amor. Recibo los besitos hasta mi pecera y me encanta poder abrir esta imagen que me mandas y que me gusta mucho porque trae un texto chido que dice, no existe la vida perfecta. Existes tú dando lo mejor de ti. Y esto se hace todos los días. Buenos días a ti, mi niña. Te respondo con este sticker de cafecito, me encanta. Dice por acá, Tete, a mí me tocó el CCH en Naucalpan. La novatada eran darte la golpiza de tu vida y después de que casi te desmayabas, te metían la cara al inodoro, donde antes habían orinado o escupido cientos y cientos de alumnos. Eso de cientos y cientos tú no lo pusiste, yo lo pongo en mi cosecha porque imagínate las generaciones que no habrán pasado por ahí. Cuando llegabas a la Cruz Roja que estaba al lado, te decían, novatada, ¿verdad? Te curaban, te atendían. Todavía mi sobrino, que salió el año pasado, le tocó una buena golpiza y seguro llegaba sin zapatos. Querido amigo, ¿en qué momento convertimos este asunto de la novatada, que era algo como de tradición, en algo tan riesgoso? Por cierto, beso en la pata para ti, corazón. Beso en la pata, que eras el terror. Bendito Dios, saliste bien librado. Yo espero no hayas lastimado a nadie durante esa etapa donde eras como la ley en la escuela. Beso en la pata. A darle para adelante en este día, porque hay tanto que vivir y tanto que platicar, estas experiencias. También mi marido me cuenta todas las novatadas de la Narro y lo que hacían y tal. Ya les dije que yo les tenía terror a los de la Narro. Se ponían ahí en la calle Victoria, donde estaba la paletería, y pasar por ahí era un terror. Yo creo que la testosterona era lo que me aterraba. Ya luego le perdí el miedo, mi gente. Dice por acá este mensaje, los que no saben de los garrafones del refresco, es que él compró una cantidad enorme de jochos. Amigo mío, esa es la versión que él da, y ¿sabes qué? Yo le creo. Luego le empiezan a decir que por qué no muestra el ticket de la compra de los jochos y no sé qué. Ay, la gente como si fuéramos el FBI, como si fuéramos el juez de la vida, ¿no? Exigiéndole confirmaciones a la demás gente. ¿A ti qué te importa? Pero bueno, lo vamos a platicar, mi Julio, porque sí me parece que moralmente podemos tener una postura al respecto. Y yo creo que cuando conocemos la ética de la gente con la que compartimos la ciudad, nos daremos cuenta hasta qué punto embellecemos la ciudad o la perjudicamos, porque la ética y moral forman parte básica de lo que somos. Y al final de cuentas, embellecemos o no el lugar en el que estamos. Así que ahorita vamos a platicar de ese tema, mi Julio. Por lo pronto, tengo visita y eso me encanta. Me prende tener visita aquí en mi pecera.
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2: Tengo visita el día de hoy y me encanta recibir a la licenciada Patricia Domínguez. Yo le digo Pati de confianza porque tengo muchos años que la conozco, pero ella es la licenciada Patricia Domínguez, me está visitando del área de capacitación de la Comisión de los Derechos Humanos y ella me viene a acompañar porque es la titular de esta área. Hace ratito compartía con ella, salgo en el pasillo porque viene también acompañada. Buenos días a ambas. Licenciada Pati Domínguez, Comisión de los Derechos Humanos. Estamos hoy dedicando el programa a la gente que sufrió bullying durante la etapa de escolaridad. Y aunque no vienes directamente a platicar del tema, qué padre la vida, qué padre Dios que pone a la Comisión Nacional de los Derechos Humanos a platicar conmigo aquí en mi pecera con otro tema, pero hablando precisamente de que todos merecemos un respeto, un derecho. Y en esta ocasión tú traes un tema bien padre porque es un concurso que viene dirigido a los jóvenes y me encanta compartir contigo esta mañanita. Licenciada, bienvenida al cafecito.
3: Hola, ¿qué tal, Tete? Buenos días, un gusto saludarte. Y pues gracias por recibirnos aquí por parte de la Comisión de Derechos Humanos del Estado. Estamos muy contentos de estar aquí contigo. Y bueno, pues como comentas ahorita, por ejemplo, en cuestión de la prevención de la violencia dentro de la escuela, pues antes de empezar con el concurso, hacer un pequeño comercial. En la comisión tenemos pláticas, cursos y talleres dirigidos tanto a niños como jóvenes que ponemos a su disposición. Sí, entonces, qué bueno que podamos sumar y contribuir.
2: Y me encanta que vengas con esta. Es una convocatoria, ¿verdad, licenciada?
3: Es una convocatoria, sí es. Es un concurso, queremos aquí platicarles que es la primera edición que tenemos. Y es un concurso de video. Se llama Un Minuto por los Derechos Humanos. Va dirigido a todas las jóvenes y los jóvenes de Coahuila, de bachillerato y universidad. Tenemos dos categorías. Son súper creativos. Queremos ver la perspectiva de los jóvenes, cómo ven los derechos humanos, que nos compartan por qué es importante conocer los derechos o también nos generen conciencia sobre la importancia de promoverlos, respetarlos y garantizarlos.
2: Ahora, esta convocatoria está disponible en las redes sociales de la comisión.
3: Así es. Ahorita ya está abierta la convocatoria. Tienen hasta el 16 de octubre para poder subir su video. Los invitamos a que sigan nuestras redes sociales en Instagram, Facebook, Twitter, TikTok o YouTube. Ahí está lista la convocatoria para que la descarguen y conozcan todas las bases.
2: ¿Cuál es el premio de este concurso, Lili?
3: Pues tenemos tres primeros lugares para cada una de las categorías. El primer lugar es una tablet, el segundo lugar un celular y el tercer lugar un par de audífonos inalámbricos con su estuche de carga.
2: ¿De qué edades a qué edades pueden participar?
3: Son los rangos, por ejemplo, de bachillerato, es la categoría A, y universidad.
2: Estos rangos, mi gente que ahorita está cafeteando conmigo, son rangos donde ya los chicos tienen la posibilidad, desde niños, tenemos la posibilidad de levantar la voz y dar nuestras propuestas. Pero en esta etapa es tan importante que ellos sean seguros de lo que van a proponer, tengan la certeza que su idea es buena. Si usted tiene la oportunidad de bajar esta convocatoria a sus alumnos de preparatoria, a sus alumnos en la facultad, a sus sobrinos, hágalo, porque este es un concurso que va dirigido a jóvenes y el tema es Un Minuto por los Derechos Humanos. ¿Qué tipo de propuestas van a ser aceptadas, licenciada?
3: Bueno, pues, por ejemplo, es importante que los videos sean en formato vertical, lo pueden grabar con su celular y, por ejemplo, el mínimo es 45 segundos de tiempo y el máximo 60 segundos. ¿Sí? Aquí ellos, por ejemplo, pueden grabar un video que nos permita mostrar un derecho, en particular, por ejemplo, el derecho al medio ambiente, a la protección de la salud, etcétera, o de los derechos humanos de algún grupo en especial, por ejemplo, jóvenes, los derechos de los niños y niñas, de las mujeres. Entonces, creo que esto va a ser muy de mucho provecho para la comisión porque nos va a permitir también, bueno, pues conocer todo esto que los jóvenes están percibiendo también en la realidad.
2: Lick, ¿y el formato en el que los chavos van a hacer esta presentación, es decir, dentro de los 45 o 60 segundos, en este punto, cuál es el formato que ustedes sugieren? Es decir, ¿un spot, un sketch, una actuación? ¿Cuál es el mejor formato para presentar este tipo de idea?
3: Uh-huh. Bueno, pues yo creo que aquí es abierto porque los jóvenes pues tienen mucha creatividad, entonces puede ser que salgan ellos a cámara, puede ser que inviten amigos, o puede ser que ellos, puede ser una imagen, ¿no? De algo, ¿no? Que para ellos represente, pues, este derecho humano. Puede ser también que le pongan subtítulos o nosotros los podemos poner también. Puede ser con voz en off y mostrar alguna imagen. Entonces, más que, no es limitativo, más bien queremos conocer cuál es esta perspectiva de los jóvenes. Es abierto.
2: Una voz que tiene que ser escuchada, mi gente, porque nosotros platicábamos al inicio del programa el día de hoy, Lick, que muchos de nosotros crecimos en esta onda de las vacunitas, dice mi viejo. Estamos vacunando a nuestros hijos en cuestión de que aguantábamos mucho la vara de, chaparro, ven para acá. Tú, y los apodos como la pulga, el gigante, el fideo, eran cosa de la vida diaria. Los apodos venían casi de la misma casa. Al que era morenito, al que era blanquito, al que era más pálido, al que era muy alto, al que era chaparrito, al que era... Y entonces como que de cierta manera nos preparaban para salir a la vida y enfrentarnos a que otras personas nos llegasen a decir... Hoy día la voz de los jóvenes es tan importante porque creo que este tipo de lenguaje de respeto se empieza ahora también en casa. Pero cuando los chicos salen y no encuentran ese lenguaje de respeto, no tienen ninguna preparación para sortear este tipo de enfrentamiento de vida, de convivencia, de relación humana, cargada de carrilla o no, con bullying o no, con acoso escolar o no. Y esta convocatoria que nos trae el día de hoy la Comisión Nacional de los Derechos Humanos es una convocatoria que se tiene que tomar en serio, mi gente. No solo por el premio, que está muy bueno, son 3 premios, sino porque la voz de los jóvenes hoy día es la voz que necesitamos escuchar. ¿Cómo se sienten en su autoestima? ¿Cómo se perciben ellos? ¿Qué es lo que están exigiendo de sus iguales o de sus adultos? Y a mí me encanta tenerte por acá, licenciada Patti Domínguez. Ella es la titular del área de capacitación de la Comisión Nacional de los Derechos Humanos del Estado de Coahuila y nos trae esta súper convocatoria. Licenciada, recuérdanos estas páginas para que la gente que ahorita está cafeteando con nosotros y quiere bajar la convocatoria a los jóvenes con los que convive puedan tener acceso.
3: Claro que sí, Tete. Bueno, pues estamos en Instagram, en Facebook, Twitter, TikTok y YouTube. Pueden encontrarnos como Comisión de Derechos Humanos de Coahuila o también con las siglas CDHS. Sí, que son de Comisión de Derechos Humanos del Estado de Coahuila. Y también recordarles que si tienen alguna duda, con toda confianza pueden comunicarse a las oficinas. Es el 844-416-2050. Y nos pueden comentar que quieren más información sobre la convocatoria.
2: Lick, otra vez repíteme el teléfono, lo quiero capturar.
3: Claro que sí, es 844-416-2050.
2: 2050. Yo he estado diciendo Comisión Nacional de Derechos, pero ya me di cuenta que lo correcto es como tú lo estás verbalizando aquí en esta plática, Comisión de Derechos Humanos del Estado de Coahuila.
3: Así es.
2: Eso es lo correcto. Te ofrezco una disculpa por andarte cambiando el nombre de la organización, de la instancia. Y vamos a acercarnos a la Comisión de Derechos Humanos del Estado de Coahuila en esta convocatoria que trae el día de hoy la licenciada Patti Domínguez, que me da mucho gusto verte nuevamente.
3: Gracias, Tete. Y bueno, pues ya nada más, un minuto nada más para darles un comentario también. El próximo lunes vamos a arrancar una convocatoria dirigida a los niños y niñas de todo Coahuila. Es la tercera edición del concurso de dibujo infantil. Es una sorpresa que les tenemos también. Entonces los invitamos a que estén al pendiente de nuestras redes sociales.
2: Me encanta esta invitación y te agradezco que estés conmigo tomando cafecito.
3: Gracias, Tete.
2: Muchas gracias a ti. 10:48, la temperatura 27 grados.
1: Ah,

Fíjense que ahí les va, la gente que no se enteró de esta historia, ahí les va la buena. Miren, esta persona fue captada en una tienda donde se paga membresía, llenando unos o llevando unos garrafones de agua que se utilizan para el agua purificada con refresco. La persona que comparte este video nada más pone en sus redes para hacerse viral, supongo, donde esta familia está con el carrito, se le acerca a alguien del personal de Costco. No hay audio, no hay nada, no hay nada. Se le acerca ya con su insignia y toda la cosa. Algo le dice y la gente publica. Ya está la gente de la tienda, se le acerca y no sé qué. Y entonces, pues él sale, le empiezan a decir, hambriado, ¿cómo es posible? Que si la coca está ahí o para refil, o que si total, se empiezan a hacer ahí de cositas. Bueno. El asunto es que el personal de la tienda no dice nada y esta persona sale a grabar un video donde explica lo siguiente. Fue a la tienda, compró 100 paquetes de jochos, no tenían los vasos para darle los 100 refrescos o le dijeron, oye, ¿sabes qué? 100 refrescos va a ser complicado en vaso, mejor tráete un contenedor. Él va a su casa, se lleva el contenedor, está sirviendo vaso por vaso y se lleva los garrafones con el refresco. Es lo que él dice que pasó. Luego la gente le empieza a decir, a ver, enseña el ticket donde pagaste los 100 paquetes de jocho. Como que nos dieron una explicación. Él lo que dice que cuando el chico este de la tienda se le acerca, le dijo algo bueno, algo sutil, de que, oye, es que no llevas los 100 vasos, llevas menos, porque vi que no serviste los 100 o alguna cosa así. Total que, ay, híjole, ahí andamos de jueces nosotros, ¿verdad? Ahí andamos de jueces, nos apura mucho todo lo demás y estas distracciones no nada más muestran nuestro lado ético o no, sino muestran que andamos en todo menos en misa, dice por ahí el dicho popular. Dice, hola amiga Tete, felicítame por favor a mi esposo Carlos que hoy cumple años, lo amamos mucho, la familia Carrasco del Bosque, gracias. Mi querida Nancy, para ti, para tu marido, un abrazo para los dos, pero a Carlitos el día de hoy. Oh,

0: metió. Vámonos a celebrar. Oye, ojalá se gane el pastel de la Salle. Ahí vamos con esta super promo, que a mí me encanta tener promociones. Y que, por cierto, ahorita me iban a llamar para preguntarme cómo iban las cosas en esta promo. Vamos con la promo, chicos. Lo que estoy pidiendo nada más es una foto donde están tomando café. Ya sea en su taza, en un vasito comprado, porque lo pasaron a levantar en alguna de las tiendas, su termo favorito o demás. Es lo único y con eso ya están participando. ¡Claro que sí! Yo les paso el nombre del ganador, encantado de la vida. Venga, faltan 5 para las 11, 27 grados.
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0: Hecho en Saltillo. Yo les quiero platicar acerca de este cantautor que combina rock, folk, tintes bohemios en un formato muy acústico de guitarra con armónica. Él estuvo liderando la banda que se llama Ley Apócrifa desde los 2000s, 2009, 2010, por ahí. Y hoy está presentando su lado más introspectivo. Este tema se llama Llévame a la Eternidad, donde escribe en una experiencia real, cómo fue su encuentro con la esperanza, con el amor, con la redención. Es un tema que él considera ideal para dedicar. Su álbum como solista se llama Estragos y Cicatrices, está disponible en todas las plataformas digitales y corre a cargo nada más y nada menos de Armando Albizu. El tema se llama Llévame a la Eternidad y es Hecho en Saltillo.

0: Armando Albizu, hecho en Saltillo, así como Dulce Salazar. 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
3: Son las 11, con 4 minutos. Y al norte de la ciudad la temperatura, 27 grados. 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
4: 11 de la mañana con 4 minutos, ¿cómo anda la gente cafetera? ¿Qué ha habido? ¿Cómo andan? Dicen este mensajito, agradecido por tantas cosas hermosas que han pasado en mi vida y otras no tan hermosas, coma. Porque mi Dios me ha dado una bella familia, estoy agradecido cada día al despertar, respirar. Le dice a su esposa, poder tenerte a mi lado, por hacer que te ame tanto, por ser ese hombre que tú me has ayudado a ser. Porque todo este tiempo que te conozco, el amor del que me empapas, de la luz con la que me abrazas, de la paz que acaricia, mi estancia junto a ti, no lo cambiaría por nada. Esto es un hombre enamorado, mi gente. ¿Quieren que les diga el final del mensaje? No es para ti, no es para mí, ¿eh? Es para su esposa. Dice, bendito este día en el que has nacido y bendita seas tú. Feliz cumpleaños, vida mía, y que Dios conserve tu vida y esencia que tienes. Feliz cumpleaños, amada mía. ¡Ay, juez! ¿Qué les parece esta felicitación de cumpleaños? Dios mío, síganse amando mucho. Síganse cuidando mucho. Argelia, te mando un abrazo con todo mi cariño. Por supuesto, tu marido te manda triple y cuádruple abrazo. Feliz cumpleaños. Si a alguien le falta inspiración para mandarle una frase linda a su enamorada, róbate esta frase. Te la puedo repetir. Dice, bendito este día en el que has nacido y bendita seas tú. Tienes a tu enamorada y nomás no se te ocurre qué decirle, róbale la frase a mi compadre. Al cabo, él se inspira mucho y está para regalarnos hoy esta frase bonita.

0: 11:11, justo en este momento levantamos la ola de gratitud. 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
0: Gracias Dios por este día tan bonito que nos dejas vivir, que nos dejas disfrutar. Gracias por darnos oportunidad de renovar nuestra fe, de hacer equipo. Gracias por tener cerca a alguien a quien le tendemos la mano y quien al mismo tiempo sostiene nuestra esperanza, nos llena de cosas lindas. Gracias por haber sorteado algunas situaciones complicadas y hoy nos tienes de pie viviendo este día, miércoles 9 de septiembre. Gracias Dios por este día. Levantamos esta ola de gratitud. Lo vimos a máxima. Dejamos atrás las cosas que ni encuentro. Y nos vamos para adelante, porque adelante es donde está lo bueno. Ya lo pasado quedó, ya aprendí, ya decidí, bien o no tan bien, pero ya decidí. Y hoy me extiendo hacia adelante, tomando en cuenta el regalo de vida que me das este día.

0: Martes de Mujer 4x4, mañana será bonito, que nadie apague tu brillo. Tiene que ver no solamente con una decisión personal, tiene que ver de alimentarte correctamente de aquellas cosas que te dan fuerza al alma, de aquellas cosas que te mantienen viva la esperanza, deshacerte de aquellas compañías que no abonan positivamente a tu pensamiento, que te confunden más que ayudarte. No nada más es hoy decido qué, sino de qué me voy a alimentar. ¿De qué voy a llenar mi corazón? ¿De qué voy a llenar mi mente? ¿Qué pensamientos voy a incluir y voy a permitir que pasen? ¿Qué declaraciones voy a hacer durante el día? ¿Qué sentimientos voy a conservar? ¿Y cuáles otros voy a desechar? Etcétera, etcétera. Esta es una canción de Karol G, se llama Mañana Será Bonito, y se acompaña justo de este grupo de mensajes como Milagros y algunos otros que Karol G pone sobre la mesa en este... propósito de que las mujeres nos sintamos con capacidad para seguir, nos sepamos bendecidas. Mujerón 4x4, don't give up.
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0: Venga, mujerón. Nomás acuérdate de cuántas has salido. Nomás acuérdate cuántas cosas has podido enfrentar y superar. Acuérdate de aquellas cosas que te han llevado al rincón más oscuro para que no vuelvas ahí nunca más. Por más ojitos que te pelen, por más invitaciones monas que recibas, por más si ya saliste de ese lugar oscuro donde parecía que no había respuesta, ya no vayas.

regresar porque de pronto eres débil. No. La debilidad la vamos a dejar para otros momentos. Hoy no, mi gente, hoy no. A darle con ganas, mujerón 4x4, madre y padre, perro y gato, al Club de las Decoloradas les mando un beso enorme. Las despeinadas de confianza, andamos conquistando el mundo. Así que vámonos con ganas a vivir el día de hoy. Este tema a cargo de Miley, que ya no se apellida Cyrus, se lo quitó y soporten.

0: 11 con 21, la temperatura 28 grados. 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
0: Quiero mandar un abrazo a mi Cofilobo que está en la pecera de digital 103.1 en Ciudad Acuña, esa franja fronteriza que tantas satisfacciones nos da. Un abrazo enorme, Cofilobo, y el día de hoy dedicando este programa para la gente que ha superado o superó en alguna etapa escolar el famosísimo bullying. A lo mejor no lo sufriste de niño, pero lo sufriste de joven o de adulto. Yo quiero preguntarte, Cofilobo, ¿en algún momento de tu vida tuviste que enfrentarte al bullying? Te mando un beso precioso.
2: Uy, buenas tardes, Tete. Ya miércoles, mitad de semana. Oye, sí, lamentablemente sí sufrí bullying en su momento, pero pues bueno, pues pasó algo que no estoy muy orgulloso de eso. Pues me tocó defenderme, me tocó pelear. Y no fue con uno, fueron como con tres. Y pues lamentablemente pues salí perdiendo, Tete. Pero pues bueno, antes eran diferentes tiempos y pues defenderse era necesario. Y pues bueno, a partir de ahí como que vas agarrando un cierto respeto. Ya después de ese acontecimiento pues desagradable para mí de defenderme, ellos ya no se acercaron, no para agredirme, sino ya me hicieron parte de ese grupo. Pero a veces es necesario, defenderse de las agresiones, defenderse de ese tipo de casos. Suena pues cruel, pero tristemente es la realidad. Saludos desde Ciudad Acuña, la tierra de la amistad, hasta Saltillo.
0: Cofilobo, beso en la pata. Pásala bonito, te mandamos un abrazo de parte de todos nosotros, los cafeteros del 106.5, hasta Digital 103.1. Gracias por hacer este enlace de la señal para que llegue el cafecito a toda la gente de Ciudad Acuña, a la gente en del Río Texas y a todos los que están por allá capturando esta señal del 103.1. Tuve ya la fortuna de conocer esa cabina hace algunos meses atrás, cuando fuimos toda la tropa de Digital a estar allá en las oficinas de RCG Ciudad Acuña. Y me encantó estar por allí, respirar ese mismo aire. Besos, abrazos y apapachos a toda la gente que me escucha por el 103.1. Besos.
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2: 28, la temperatura está en los 28 grados. Ahí me ha tocado. Y luego 10.27, temperatura 20. Primero, 9.26, 26 grados. Y luego 10.27, 27 grados. Ahorita 11.28, 28 grados. Van a pensar que me estoy inventando la temperatura, pero no. Es lo que dice aquí mi termómetro digital. Entonces yo, encantada de la vida, les paso la info. ¿Cómo se están sintiendo? Estamos temperatura ambiente 28 grados, pero ¿cuánta temperatura traes tú? ¿Cómo andas? ¿Andas frío del corazón? ¿O andas acá hot? ¿Cómo te sientes?
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0: nuestra ciudad tiene que ver con lo que nos rodea, las determinaciones políticas, las determinaciones económicas o cívicas a las cuales pertenecemos, porque esta es nuestra ciudad, este es nuestro entorno, es nuestra entidad y queremos estar bien informados. ¿Y dónde nos informamos? Que no sea fake, pues aquí en internet, en www.rcgmedia.mx. Cae Amparo, amañado de Tania N. Además, se entregan Javier y Luli, plaza rehabilitada con Activa tu Parque en Colinas del Sur. Aquí está la fotografía, mi alcalde Javier Díaz, con su esposa la señora Luli y un grupo de personas que colaboraron fuertemente por hacerlo realidad. Y luego tengo información, acá dice Ramos Arizpe, refuerza búsqueda y protección de mujeres y menores. Y luego viene Carlos Villarreal, encabeza jornada de prevención para jóvenes. Y luego viene Haaland, presumió su colección de camisetas. ¿Qué más está presumiendo Haaland? Dice, y reveló regalo único de Bellingham. Y está como sentado, como en un retrete, pero no, es un escaloncito de su casa. Y abajo ahí, como en un, pues en un tendido, un montón de playeras. Y luego tengo acá una declaración de Javier, de Gabriel Elizondo, que dice lo siguiente. Ahí les va. Dice, para recuperar la paz en el país, se necesita voluntad. Declaración de Gabriel Elizondo. Y luego tengo por acá algo que está pasando en la jornada de prevención para jóvenes. Esto se está dando en el centro del estado. Siempre la prevención, mi gente, va a ser lo mejor que hay. Porque nos caemos luego en la bronca y salir de la bronca está más difícil. Pero si yo prevengo con información, con cuidados que son precisos, con acciones, con programas que son los adecuados, me va a salir más barato prevenir que sacar a la gente del broncón. Mi presidenta Claudia, dice por acá, rcgmedia.mx, resalta histórica reducción del 53% en todos los homicidios dolosos. Esas son las declaraciones de mi presidenta Claudia aquí en este portal. Recuerden que en las aguas turbulentas del internet yo me dirijo a lo seguro, www.rcgmedia.mx. Aquí dice por acá que están cateando en Valle de San Ángel. La fiscalía ya cateó. ¿Cuáles fueron los resultados? Aquí usted se va a enterar de todo. Luego tengo por acá, yo bajo con el mouse dentro de esta misma página y me encuentro con gran fuga de agua que causa encharcamientos y desperdicio de agua. ¿En dónde? Aquí en Coahuila. Refuerzan la proximidad social con la jornada de limpieza de escuela primaria. También me voy a enterar qué primaria. Luego me entero que padres de familia temen por árboles viejos en el jardín de niños Alberto del Canto. ¿Por qué están temiendo por esos árboles? Puede ser, tengan miedo porque se rompa una rama y entonces ahora sí lo vamos a lamentar. ¿Qué está haciendo la Secretaría de Ambiente? ¿Qué están haciendo las autoridades alrededor de este arbolito que los papás ya están con el grito en el cielo, aquí en el Jardín de Niños Alberto del Canto? Luego viene información de Nueva York, información de Andy López, información de cómo la presidenta está cuestionando y defendiendo a la nueva escuela mexicana, y luego un montón de información. Vaya, visítenos, www.rcgmedia.mx. Recuerda que tenemos información de deportes, opinión, farándula, finanzas, tecnología, cultura, estilo de vida, mundo, México, Coahuila y entre muchas otras cosas. Así que ven y visítanos. Aquí está la verdadera información.
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0: papá y justo esa carrera y nos platicó de las novatadas. Dice, en esa universidad están muy fuertes. En su época que los hacían ir a nadar en una pileta llena de popó, de vísceras de animal, y luego así los hacían caminar hasta el centro. Dice, estaban feas esas historias en cuanto a las novatadas. Es que, miren, es bonito que la escuela que recibe nuevos alumnos tenga novatadas, está padre, pero ¿qué tipo de actividades se van a realizar? ¿Aquellas que denigran a los nuevos elementos? ¿Aquellas que los ponen en riesgo? ¿Esas son las novatadas que la gente considera como supernovatadas buenísimas? ¿O planean algo bonito donde se les dé a conocer a los nuevos alumnos, no sé, algunas áreas nuevas de la escuela, o a la sociedad de alumnos, o algunas bromas que no interfieran con su integridad, con su salud, con su seguridad? Yo creo que todos estaríamos de acuerdo en hacer una novatada chida, que no ponga en riesgo a nadie, ni a gente de grados superiores, ni al nombre de la universidad, ni al nuevo estudiante, ni a nadie. Porque entonces estaríamos cayendo en algo que, lejos de ser un recuerdo memorable y sentirte orgulloso de pertenecer a, te puede llevar al hospital, como lo estamos viendo en lo que pasó en Tamaulipas. Dice por acá, en este otro mensajito, dice, hola Tete, buenos días, hay un tráiler atorado en la calle de Allende, ahí cerca del Museo de las Aves, por la escuela 20 de noviembre, a ver si pueden enviar tránsitos. Yo espero que ya todo esto se haya destrabado, nena, que ya esté todo corriendo como habitualmente fluye por ahí, por esas avenidas del centro. Es decir, que aunque hay muchos vehículos, pero vamos todos transitando de manera habitual. Dice Tete, datos del kinder, ¿dónde está el árbol? Pues yo creo, mi reina, que los datos, si yo no tengo niño de preescolar, yo estoy tranquila, pero estoy compartiendo el dato. O sea, me preocupa que otro niño de preescolar pueda salir lastimado. En este punto, a mí me gustaría que las autoridades tomaran en cuenta esto y copiaran algún proceder en un país que vaya más avanzado que nosotros. Nadie me lo tome a mal, ni nadie se siente ofendido. Aquí no estamos para ofender a nadie. Son las realidades. ¿Cómo se comporta un país un poco más avanzado, más estable que el nuestro en este tipo de circunstancias? ¿Qué hacen? Porque aquí, que yo tenga entendido, si alguien poda un árbol, estaría consiguiéndose una multa económica. Pero ¿quién sería la persona encargada de evaluar si ese árbol me va a meter en riesgo a quienes están por allí cerca? Ahí entraría el sentido común, mi gente, ¿no? No nada más el si lo quitas te multo, sino el sentido común, que es el menos común de los sentidos en algunas ocasiones. Pero sería bueno que estudiáramos qué es lo que está pasando en una situación así en otros lugares. Y nadie nos ofendemos. Estamos para aprender y algunos otros aprenden de nosotros. Entonces, ahí va. Dice, yo soy egresado de esa facultad y esas novatadas no son de ahorita. Vienen desde que se inauguró la facultad hace 60 años aproximadamente. Siempre ha habido y existido esa novatada donde al egresado le quitan toda la ropa, zapatos, camisas, cinturones, como vaya arreglando, botas, tenis, y los ponen a hacer cosas como ladrar como perro, porque somos perros, y así nombran a los primeros y tenemos que obedecer a todo. Dice, durante la novatada, que dura 6 meses, por cierto, nunca ha pasado nada. Eso del chile habanero es una de las tantas cosas que comió, y allí nos daban a comer de todo. Al final se hace la venta de perritos novatos. O sea, ¿a ti te subastan, amigo? ¿O cómo fue tu caso? Platícamelo. Platícamelo porque tú lo viviste de primera mano. Este chico, según lo que dice la nota a nivel internacional, él avisó o compartió que era alérgico al chile habanero y por eso está en el hospital, por la alergia. ¿Cómo es este asunto de que se hace la venta de perritos, de los novatos? ¿Te subastaron a ti? Platícamelo. Ahora sí que, de primera mano, beso en la pata. Beso en la pata, a darle con ganas. Dice, buen ombligo de semana, mi tetecita. Gracias, amigo. Gracias. Vamos a darle con muchas ganas a esta vida. A esta vida. Dice por acá, Tete, eres la mejor. Ay, mi reina, ¿qué me dices? Beso en la pata para ti también. ¡Ánimo! ¡Ánimo, mi gente! Hay tantas cosas por vivir, por sentir, por superar, a darle con ganas. Dice por acá en este mensaje, ¿ya me gané mi pastel? No, todavía no. Dice por acá, datos del caso de este chico que por la novatada fue a dar al hospital, víctima, Tadeo Ortiz, 18 años, originario de San Luis Potosí, alumno de la carrera de medicina veterinaria y zootecnia en la UAT, o sea, de Tamaulipas. El estudiante fue sometido a actos de humillación frente a alumnos y personal, rociado con diversas sustancias y obligado a comerse un chile habanero a pesar de advertir que era alérgico. Consecuencias, tras la ingesta forzada, el chico comenzó a convulsionar, perdió el conocimiento, sufrió complicaciones graves que requirieron hospitalización urgente en el IMSS y terapia intensiva. Actualmente se reporta fuera de peligro y está analizándose si puede darse de baja o no. ¡Ay, chirrión! ¿Por qué se va a dar de baja? ¿Porque no va a salir del hospital? ¿Porque sus papás están molestos? ¿Por qué? ¿Cuál sería el motivo por darse de baja? Ya me puse muy nerviosa. ¡Qué barbaridad! Si alguien tiene más información, compártala con nosotros, porque sí estoy muy interesada en saber qué. Aunque analiza darse de baja el chico, supongo.
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La temperatura 29 grados, me dicen que sí, que todos los chicos son subastados después de que se acaba la novatada, hacen como una subasta por allá. Miren, la diversión es permitida. Y no quiero que se me malentienda el comentario. Qué padre que la novatada sea un evento memorable en el cual se les haga sentir a los chicos de nuevo ingreso muy orgullosos de pertenecer a. Cuando ya esto pasa de la raya en cuestión de que se expone la salud, seguridad, integridad, buen nombre, buena imagen de los nuevos alumnos, ahí es donde ya la cosa. No soy una 4x4 aburrida, no me caracterizo por eso. Creo que soy una mujer abierta a la diversión en cuestión de muchos aspectos. Sin embargo, creo que este asunto, cuando se pasa uno de la raya respecto a poner en riesgo a los alumnos nuevos con las novatadas, ahí es donde, a ver, vamos a redefinir, ¿no? Vamos a redefinir cuáles son las líneas de campo de acción que tenemos para planear una novatada chida. Ese es mi punto de vista y donde yo diría, qué padre que haya una novatada de bienvenida donde todos estén seguros. Ese es mi punto de vista. Me dicen, ¿me mandas un beso en la pata? ¡Claro! Beso en la pata, en esa pata. Tú sabrás si en la pata de gallo o en la patita piecito. Ya, beso en la pata. Es que un beso en la pata es de amigos, es de compas. 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Quiero felicitar acá, ¿dónde están mis archivos del FBI? Déjenme irme para acá. A Lupita Calderón por haberse ganado el pastel de la Salle. Ya tengo el nombre de la ganadora. Lupita Calderón, te vienes acá con nosotros a RCG Entre Hoy y Mañana. Te presentas aquí en la recepción y rápidamente te van a entregar tu vale de pastelería la Salle. Bueno, Sipi. Lupita Calderón, ganadora del pastel. Gracias, corazón. Venga, claro que sí. Encantada de la vida. Yo estaré pendiente para futuras promociones. Chao.

0: ¿Qué dice mi gente?
1: Omítete, beso en la pata es algo, ay, así bien sabroso, me encanta, pero así, y es más, beso con mordida, así, beso pata.
2: ¡Claro! ¡Beso en la pata! ¡Vamos a darle a la vida! ¡Dale a tu cuerpo alegría, Macarena! ¡Beso en la pata con mucho respeto! Y ya les digo que de por mi lado, yo creo que me lo voy a poner, pero en la pata de gallo. Porque yo creo que ahí lo ocupo más. Como que la patita de gallo es tan bonita. Bueno, a mí me encanta ver las arruguitas alrededor de los ojos. ¡Me encanta! No soy una... enferma de estarle viendo a todo mundo las arruguitas en la pata de gallo, pero cuando se nota, me siento muy feliz, me siento muy alegre, en mí o en otras personas, porque es tiempo vivido. Bien o mal, arrastras o firme, es tiempo vivido. Y el tiempo vivido es un regalo de Dios que no toda la gente tuvo el privilegio de tener. Algunos estuvieron poco tiempo entre nosotros. Los que más cruzan los 100 y hasta ahí. Entonces esas arruguitas que se hacen alrededor de los ojos y que es tiempo vivido, ¡guau! Yo les mando un beso enorme a todos. Los que están cabizbajos, reciban mi beso en la mollera. Los que estén alegres el día de hoy, beso en la pata. Recuerda que el último abrazo no avisa. Vamos a darlo, vamos a regalarlo. Vamos a estar con los brazos abiertos para dar ese cariño y ese amor que a lo mejor esa gente con la que compartes tu día está necesitando. Primeramente, Dios, que me dé vida mañana. Les vengo a servir el café a las 9 de la mañana, encantada de la vida de estar con ustedes en digital. Por lo pronto, permanece a nuestro lado. Viene Mundo Retro con Quique Moreno. Soy Tete Hinojosa y te doy gracias, muchas, muchas gracias por prestarme tus oídos.
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1: Son las 12, con 4 minutos. Y al norte de la ciudad la temperatura, 29 grados.
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Esa canción le va perfecto al programa porque exactamente estamos conectando vía radio y a través también del radio en formato vertical en TikTok a toda la comunidad tiktokera en Digital en Vivo RSG. En este día que es miércoles, hoy es miércoles Godín, así es. Lo bautizaría de esa forma uno de nuestros radioescuchas, Frank, que le mando un gran abrazo, saludo y el mejor deseo de que la pasemos bien. Comenzando con Radio Gaga de Queen, 12:10, la temperatura rayando entre 29 y 30 grados centígrados. Hoy también hay probabilidad de lluvia, es que hay que estar bien informados, bien informados. Aprox, ¿a qué hora nos caería la lluvia? Acá está Sony ya reportándose. Sony está también aquí de Los Santos. Mi Kike, buenas tardes, ¿podrías? Ah, sí, claro que sí, Chris. Acá recibí tu mensaje. Excelente miércoles, Godín. Ahí está Frank reportándose. Acá está Charlie también. Acá está Sonia Domínguez, creo entenderlo de esa manera. Terminación 6803. Hola, capitán. Permiso para abordar. Adelante. Ya saben que los que están ahorita abordando van a la área VIP. A las 12:30, pues ya van en el rabo de la nave. Hay dos rabos disponibles en cualquiera de esos dos. Y ya si hay gente que escucha a la 1 de la tarde y después de la 1 de la tarde ya saben que es el inframundo. Bueno, pues ya que anda la moda de los 80s, leí ahí un mensaje a manera de meme de que pues ya que andan en la onda de los 80s, pues hay que escuchar muy buena música de los 80s. Y creo que ese meme tiene muchísima razón. Hay música increíble que se produjo en los años 80s, en los años 90s obviamente también, pero no sé, hubo una alta exposición de cambios a partir de los años 80s, no quiere decir que sea, o para algunos en lo personal puede ser la mejor época, pero sí, digo, había música excelente desde los años 50, 60, 70, aquí le hemos dado pues sí, atención a todas las canciones en el abanico de posibilidades que tenemos de programación, ¿ok? De música. Entonces es muchísima música, no terminaríamos jamás. Tendríamos, pues sí, como objetivo tener más tiempo para poder disponer de todas estas canciones, repito, que han quedado en la memoria del corazón y también acá de la mente.

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2: Son las 12. Con 20 minutos. Y al norte de la ciudad la temperatura, 29 grados.
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0: Esa es Boy Band, que te traen seguramente recuerdos de los años 90 con Everybody. 12:23 minutos, seguimos aquí en Digital 106.5 en la máquina del tiempo. Quique Moreno en voz y controles para Grupo RCG Media Saltillo. Qué bien. Seguimos entonces en este día miércoles. Hay más música, obviamente, y también más mensajes en el 844-122-1534. Dice: hola, Capi, obséquiame algo del Tri. Ok, sí, está bien. Ahorita vamos a colocar algo del Tri de Alex Lora. No nos vendría nada mal poder colocar algo del Tri. Es una de esas bandas emblemáticas, el Tri. Entonces, de una vez, para podernos adelantar antes de que llegue el corte, está ADO, Parece Fácil, Cuando Tú No Estás, Piedras Rodantes, Metro Valderas, Pobre Soñador, Chavo de Onda. ¿Chavo de Onda es la que platica de nostalgia o no, verdad? Triste Cariño. Hay colaboraciones con Julieta Venegas. Todo Me Sale Mal. No sé si ya lo nombré. Pero bueno, creo que en esta viene nostalgia. Déjenme ver, a ver qué dice acá la audiencia. No, ponte Piedras Rodantes. Bueno, está bien, ustedes mandan. En esta ocasión, ahí va el Tri de México. Esa es como versión en vivo, ¿no? A ver, déjenme ver. Creo que sí.
1: El Ariel vendría a ser para allá, para la hermana república de las tranzas y el smog, donde nosotros venimos.
0: Los discursos de Alex Lora. Ahí está, ahora sí. ¿Por qué tú la pediste, el Tri? 12:25.

0: Muchas gracias.
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3: Son las 12 con 28 minutos. Y al norte de la ciudad la temperatura, 29 grados.
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5: Son las 12 con 31 minutos. Y al norte de la ciudad la temperatura, 29 grados.
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7: Vamos primero con Willy Castillo con su audio. Vamos a ver, hermano, que tengas una buena tarde de miércoles. Mi mejor deseo que la pases bien, bien, bien, bien, bien. ¿Dónde andas, Willy Castillo? Acá está tu audio.
8: Arre, arre, ánimo, ánimo, Capi. Y permiso para abordar a la nave, ánimo.
7: Permiso concedido, ahí está, para que tomes tu lugar, tu asiento. Y seguimos con este viaje de los años 50 a principios del año 2000. Hablando de los 50, a ver si hoy te incluimos algo de Elvis Presley o algo de Buddy Holly. De esa gente de los años 50. Quique Moreno, Capitán, estamos sobrevolando toda esa buena música que nos apetece escuchar a través de los años, sin duda la mejor. Ok, gracias por lo que aquí dices a categoría de conducción personal. Podrías incluirte la canción de Nubes de Caifanes. ¿Quién más? El Flaco de Virreyes. Hace tiempo que no me reportaba, pero aquí ando al pie del cañón. Saludos, mi capitán. Un gran abrazo. Flaco de Virreyes, que la pases muy bien. Un gran abrazo también para ti. ¿Quiénes están conectados aquí en la comunidad tiktokera? Son Charlie, Erika, Vichy, Angie, Luis, también de los Santos, una vez más. Dicen buena tarde, Erika. Ok, gracias Erika por lo que aquí comentas. Muchísimas gracias. Eso me motiva a arreglarme más, ¿no? Cuidado, de todos los días, personal, cada vez que hacemos las transmisiones. Gracias, capitán. Tocó ir al área VIP. Podrías incluirte la canción de Don't Stop Me Now, Aarón Hernández. Aarón Hernández, un gran abrazo para ti. Quique, como siempre, tocayo, un gran abrazo. Y qué bueno que estás aquí conectada. Sonia también. Y pues seguimos entonces con más del Mundo Retro al día de hoy. Esta canción lleva un coro. Coro que, por cierto, si quieres seguirlo, adelante. No sé si te ha pasado, a mí sí me ha pasado que voy en el coche y le pongo el volumen o le subo un poco más al volumen y hay gente que se te queda mirando, ¿verdad? Eso le sucedió aquí en nuestra radio escucha.
9: Hola, vengo, cante y cante la de Everybody. Hasta la gente se me queda viendo en el carro, que lo llevo a todo volumen.
7: No importa que se te quede viendo, no importa, no importa, ya somos dos. Padecemos de lo mismo, pero está bien subir a nuestras canciones, cantarlas como este coro. De los años 80, Tarzan Boy, Baltimore.

Saludos, saludos, buenas tardes, mi Quique Moreno, ¿cómo está usted? Aquí de ahí Rodman, dejándole un fuerte abrazo, un cordial saludo y como siempre, disfrutando de su excelente programación. Aquí Tarzan Boy, escuchando, deleitándome el oído. Bonito, bonito, bonito, bonito el asunto. Oiga, a mí me gustaría una de Frankie Smith, ¿se acuerda de él? Creo que era de los 70s, ¿no? Saludos, saludos también por ahí a la comunidad de la escuela José de los Fuentes Rodríguez, turno vespertino, primaria federal. Gracias, que tengas buena tarde.

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8: Son las 12 con 45 minutos. Y al norte de la ciudad la temperatura, 29 grados.
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pues una buena cantidad de mensajes. Muchísimas gracias a toda la audiencia que está conectada en este momento, ya sea por TikTok. Estamos transmitiendo en digital en vivo RCG. Muchísimas gracias. Y por acá en el 844-122-1534 dice este mensaje: ¿te acuerdas, capitán, de Botellita de Jerez? Sí, claro. Ahí estaba Sergio Arau como solista. En su carrera tiene muy buenas canciones. Te recomiendo La Invasión, está muy buena. Saludos de parte de Alex el Mesero. Otras canciones: Frida Sufrida y Viajo sin Brújula, de parte de Botellita de Jerez. Y muy buena banda mexicana, orgullosamente mexicana. Así como está La Barranca y hay una serie de grupos también muy importantes. Buena tarde, Quique. Habrá la manera de escuchar, no sé si está en el sistema, hermano, esta canción, se me hace que no. Pero como quiera, voy a darle una búsqueda a esta canción. Dice: buena tarde, viejo. Aquí reportándose El Gordo. El Gordo. Terminación 6282. Qué milagro, brother. Me da gusto que te reportes, y que estés bien. Que estés bien. Tenemos aquí a El Gordo reportándose. Hay más mensajes también aquí en la transmisión de TikTok. Nada más, denme oportunidad y ahorita volvemos una vez más a incluir esos mensajes que han llegado. Capitán, buena tarde. La canción de Criss Cross, Jump. Esto lo pide el Cachetón. Cachetón, terminación 5179. O sea, entre el Cachetón y el Gordo, ahí la llevamos. Esta es una versión de los 90s, quizá principios del año 2000. Pero son de esas canciones clásicas con Safri Duo. 12:48, que suenen los tambores.

0: Se puede decir que son clásicos de la electrónica, así es con la versión o la canción de Infinity. 7 minutos a la 1 de la tarde y seguimos aquí en el Mundo Retro MR. Voy a felicitar aquí a Charlie porque hoy es su cumpleaños de aniversario de casado y está pasándome aquí unas imágenes. Déjenme ver si lo localizo. Aquí debe estar, estabas en la firma el día de tu... El día de casados, la firma. Aquí está. Dice, capitán, un saludo para Mari Saavedra. Hoy hace 26 años firmamos el civil y nuestro vals fue I Don't Want to Miss a Thing de Aerosmith. Si puedes incluirla, te lo agradecería. Un abrazo acá aquí. Un abrazo, Quique. Pues sí, me hiciste recordar aquel tiempo en el que nos reuníamos, ¿verdad? La doctora Marta Gil, Rubén Duarte, pues sí, un grupo de gente, Claudia, un grupo de gente muy... guardo muy bonitos recuerdos de ese entonces, Charlie. Así es que felicidades por su aniversario de casados. Hoy hace 26 años. Y si puedes incluir la canción de I don't Want to Miss a Thing o la canción de Aerosmith, por favor. Ok, ya está. Ahorita veremos la forma en cómo la podemos incluir. Por lo pronto, vamos a Hecho en Saltillo, porque sí es un compromiso importante que tenemos Hecho en Saltillo. De hecho, ayer tuvimos entrevista con DJ Fake o Mr. Fake, que es un productor de Saltillo, productor saltillense de EDM y de Bass Music, reconocido en la escena nacional por su originalidad de sus producciones. El sencillo Hold It Up supera 5,000 reproducciones en países como Estados Unidos, Bélgica, India, Reino Unido y Canadá, con un potente bassline y un sound design único en la canción, que marca la evolución técnica en su objetivo de llevar el bass a nuevos lugares, conectando con o conectando directamente con el oyente. Así es que vamos a escuchar Hold It Up. Es una canción de Mr. Fake, que ayer estuvo en entrevista en este apartado, en esta oportunidad de poder apoyar a nuestro talento. Así es que esto es Hecho en Saltillo.
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0: Es la una. Punto. Y al norte de la ciudad la temperatura es de los 28 grados. 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

0: Estas canciones le gustan a Juanmita, aunque no creo que nos esté escuchando ahorita, debe estar en la escuela Juanmita, o a lo mejor que ya salió. Es la 1:06 p.m, el rey Elvis Presley. ¿Cómo podemos explicar eso, eh? Juanmita es una de las radioescuchas más pequeños que tenemos aquí en digital y en este espacio del mundo retro, y le gustan mucho estas canciones de el rey Elvis Presley. Bueno, seguimos entonces con los mensajes. Hola, Quique. ¿Me puedes, por favor, felicitar a mi esposo Carlos, que hoy está cumpliendo años? Muchísimas felicidades a Carlos en su cumpleaños de parte de la familia Carrasco del Bosque. Y déjeme ver dónde están acá las mañanitas rockeras para Carlos. Creo que ahí están con nuestros mejores deseos, Carlos, que la pases muy bien. Aquí dice de parte de Nancy, o no sé si Nancy esté correcto, 7860, terminación. Carlos, Carlos, felicidades por tu cumpleaños de parte de la familia Carrasco del Bosque, que la pases increíble.
1: Hasta la mañana, que vengo a saludarte.
0: Así es, buenos deseos para Carlos en su cumpleaños el día de hoy. Y ahora sí, es otro aniversario, pero es un aniversario diferente. Es un aniversario de casados. Mari Saavedra y Charlie, con todo mi cariño. Ahí está la canción de Aerosmith, I Don't Want to Miss a Thing. 1:07 p.m, 29 grados. Esto es Mundo Retro, la máquina del tiempo. Estamos por TikTok. La transmisión en formato vertical en TikTok. Gracias, tiktokeros, por darle taps a la transmisión. Y también en la bocina inteligente Alexa, con el comando Alexa, siente digital. Es todo lo que tienes que hacer.

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2: Hey, se va a poner bien eso de John Mico. Si hay una cantante de trap ahorita que está en la cumbre, en la cima, es John Mico. Tienen, verdad, un éxito no solamente en Latinoamérica, en España también, en el mismo Puerto Rico, en parte de Estados Unidos y obviamente pues en México. Déjenme felicitar aquí a... Dice acá, felicítame a mi esposa Laura. Laura, que hoy es su cumpleaños de parte de su esposo. Sangre o Sangrita, su hija Ale y su hijo Emiliano. Ale, Emiliano, tu familia Sangrita felicitan a Laura, que es tu esposa, es su cumpleaños el día de hoy. Muchísimas felicidades. La canción que viene, a lo mejor que puede ser una baladita que les puede caer bien, es una baladita de Kenny Rogers. Y con todo el cariño del mundo, felicidades, que la pasen muy bien, Laurita, en su cumpleaños el día de hoy. Mensaje de audio.
3: Y eso que no es viernes, capitán, pero qué rolones. Saludos, capi.
2: Saludos, no es viernes, es miércoles godín y todavía nos faltan algunos días para llegar al viernes. Y a pesar de que nos faltan días para llegar al viernes, así suena el mundo retro, macizo. Con las canciones de los 70s, 80s, 90s, principios del 2000. Hoy dicho hasta incluimos canciones, Sí, de la electrónica viejita. Por cierto, llegó un mensaje después de que incluimos a Safri Duo y también la canción de Infinity. Dice, qué buena rola, me hizo recordar cuando radicaba en Cancún, llegaba el fin de semana a irse al antro en la zona hotelera. Claro, no a diario, pero sí de vez en cuando. Saludos de parte de Ramsés. Te trajo nostalgia, Ramsés, la canción de Safri Duo y también Infinity, ¿verdad? Son muy buenas canciones, hemos incluido de todo. Prácticamente de todo, de los 50s con el rey Elvis Presley, en fin, hemos tenido de todo. Aquí está Kenny Rogers, gran cantante Kenny Rogers. ¿Se le puede considerar oldie o retro? Claro, claro, claro. 1:23 minutos, 29 grados.
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5: 29 grados, la 1:33.
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9: Es la 1:36. Y al norte de la ciudad la temperatura es de los 28 grados.
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11: Pero estaba comentando acá con la comunidad tiktokera de que qué rápido se va el tiempo, ¿eh? Es la 1:37. 1:37 y vamos rumbo a casi casi al pre-aterrizaje de esta nave que ya le cambiamos el condensador de diodos. Yo creo que por eso anda, pero anda full. Acá está Mafer. Brother, te mando un gran abrazo y gracias por invitarnos a ese mezcal, hermano. Ya tendremos oportunidad de probar ese mezcal. Me enviaste un podcast de tu amada esposa, ¿verdad? Que está cumpliendo años, me imagino. ¿Verdad? Muchísimas felicidades. Dice acá, feliz cumple a mi amada Argelia. Es que no me da tiempo, hermano, de leer todo el mensaje, pero sí se ve que eres un hombre enamorado, eres un hombre agradecido. Eres un hombre que ha estado con tu mujer en las buenas, en las malas, en las peores. Se cae el mundo, pero juntos, ¿verdad? Juntos tratan de resolver lo que venga. Por eso creo que es parte de la fórmula de estar tanto tiempo, pues así, ¿no? Y llegar a un aniversario y felicidades, felicidades en verdad. Y gracias por la invitación. Ya tendremos oportunidad, mi buen Mafer. Te mando un gran, gran, gran abrazo. Y aquí está Jimenita en su audio. Hola, Jimé.
12: Hola, Capi. Pongo una canción de Cinderella, por favor.
11: Eso te lo ha de haber dicho tu papá, ¿verdad? ¡Ey, mija! Jimé, pide una canción de Cinderella, que es un grupo de glam rock, banda de glam rock de los años 80, entonces no voy a quedar mal, porque vamos a pedir aquí a la maquinaria alemana de Scorpions para poder... incluir esta versión a continuación en la programación. Querido Quique, ¿cuándo nos invitas a platicar de Caminando con Carlitos? Sí lo vi hoy a Carlitos, ¿verdad? Pero no volteó a verme, Carlitos. Creo que andaba en otra cosa. Antes del 17 de septiembre se conmemora el Día Mundial del Síndrome. Oh, ok, sí, sí, sí. Ya has estado de invitada aquí, ¿verdad? En televisión y en radio. Hemos recibido a Carlitos, hemos platicado con Carlitos, que le envío un gran abrazo. Sí, hoy lo vi así a través del vidrio aquí en la cabina, pero deseo de todo corazón que él esté bien, que tú estés bien y que tu familia esté bien. Con eso ya la libramos. Aquí está desde Alemania, el glam rock de los años 80, 90, Scorpions, banda que sigue de gira a nivel mundial. Esta banda, cuando tengas oportunidad, hay que verla, no te la pierdas. Y en el miércoles Godín, en el miércoles Godín a la 1:39 minutos, y en la máquina del tiempo, aquí está la banda de Scorpions.

Dice, hola, ¿le puedes mandar un saludo a Sofi, que te está escuchando y que está mejor de su rodilla? ¡Qué bueno! Esas son buenas noticias. Sofi ya se encuentra mejor de su rodilla y espero que también Angie, ahora que está recibiendo sus sesiones de terapia, puede estar mucho mejor. Saludos, amigo. ¿Crees que tenga o alcances tiempo para el Aragán? Alguien había pedido el Aragán, ¿verdad? Acá, a gran velocidad. Ah, ya, Neftalí, es que me diste ejemplo de las canciones. Ese es para Frank en el miércoles Godín. Def Leppard.

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3: Y regresamos para decirles gracias a toda la comunidad de TikTok que estuvo desde las 12 a las 2 de la tarde. Muchísimas gracias. Si le dieron taps a la transmisión, doble agradecimiento. Gracias, gracias. Digital en vivo RSG. Digital en vivo RSG, así nos puedes localizar. Y bueno, pues en la transmisión así en TikTok, pues se pueden dar cuenta prácticamente de todo. De hecho, grabamos aquí un promocional. No quité la cámara, pues para que vieran también cómo me equivoco y cómo hacen bloopers también de todo esto. Está divertido porque pues así pueden ver en acción al conductor, a la conductora, de cómo opera y también de cómo también graba. O sea, hasta en este lugar, en la cabina, grabamos promocionales. Entonces sí vino gente de redes aquí a ver cómo podíamos apoyar una campaña. Una campaña que a mí se me hace una campaña interesante. Pero bueno, ya la verán. Ya la verán porque estará en televisión, ya la escucharán porque también estará en radio. Es una campaña que creo que era necesaria, muy, muy necesaria, que tiene que ver con la salud mental. Nuestro estado de Coahuila y sobre todo nuestra ciudad de Saltillo sigue con toda esta situación, que a veces como sociedad juzgamos a la gente que tiene depresión, que tiene ansiedad, que tiene estos ataques, estas crisis, y creo que es importante, ¿no?, poner un granito de arena en el sentido de la comunicación. Obviamente tendrían que ser más cosas las que hagamos desde nuestro hogar, y como sociedad también tenemos un gran compromiso sin juzgar a todas estas personas que tienen este problema de salud. ¿Qué más? Pues nada, yo creo que vamos a cerrar con Donna Summer, la gran reina de la música discotec, una de las tantas reinas. Porque estaba Gloria Gaynor, estaba Donna Summer, estaba Anita Baker. Uf, muchísimas reinas de la música disco en los años 70. Así es que aquí está esta versión que es de Donna Summer y es quizá con las canciones de las cosas. Vamos a cerrar el día de hoy, miércoles, Godín. A las 5 de la tarde le caemos acá con el sentido de los DJs y la producción que hacen en la música electrónica, en el Afro House, en el House Progresivo, en el Down Tempo, en Chill Out, en todas las géneros y subgéneros que tiene la electrónica. Coman rico, cuídense mucho y muchísimas gracias. Muchísimas gracias por seguir la ruta de la máquina del tiempo, el mundo retro MR.

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1: Son las 2 con un minuto. Y al norte de la ciudad la temperatura, 29 grados.
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1: Son las 2 con 4 minutos. Y al norte de la ciudad la temperatura es de los 28 grados.
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0: Señoras y señores, ¿cómo estamos? Muy buenas tardes. Estamos arrancando a través de Digital en el 106.5. En el FM de tu radio. ¿Cómo estamos, Saltillo? ¿Cómo andamos? ¿Qué dicen? ¿Qué no dicen? Está haciendo calor. 29 grados temperatura. 29 graditos temperatura. Y vamos arrancando y también ya estamos conectados a través de Digital en vivo. RCG, espérame porque hace rato que no me conectaba. Ya estamos completamente en vivo y en directo a través del TikTok y estamos en el live, ¿eh? Quédense con nosotros. ¿Cómo estamos? ¿Hace cuánto que no nos veíamos, que no platicábamos? Si usted gusta platicar por aquí o por acá o por donde sea, quédense con nosotros porque tenemos buen tema, buen rollo, buen coto, ¿eh?
1: Como quieras.
0: Mi nombre es Mario Cano.
1: Perrendo.
0: Miércoles de preguntas existenciales.
1: Bailando.
0: Santo Dios.
1: Damos la vueltecita, meneando. Ahora todos saltando, armando el
0: desmayo. Y vamos a participar, dado que es el mes de septiembre, dado que, pues, ustedes saben que somos orgullosos de ser mexicanos. ¿Por qué será que un mexicano siempre participen ya sea acá o allá o donde quiera participar? ¿Por qué será que un mexicano siempre? Sí. Santo Dios, ya pararon ahí periférico. ¿Qué está pasando? ¿Qué está pasando por allá, Sara? Dímelo todo. ¿Por qué será que un mexicano siempre? Dice por acá, llega tarde. Dice sobre Beca Ranza, cerraron vialidad enfrente de mí. Y ahí te quedaste, mujer. Y ya fuiste por los nenes. Santo Dios, ¿cómo le vas a hacer? Dice, enfrente del SAT. Seguramente te cerraron el paso para que pases a pagar todo lo que debes, mujer. Ah, pero muchas vacaciones. ¿Por qué será que un mexicano siempre 844-122-1534? A ver, ¿qué dice por acá? A ver.
2: ¿Por qué será que un mexicano siempre tiene un amante?
0: Saludos al buen Martín Aranda. Dice por acá. Hola, Cano, buenas tardes. ¿Por qué será que un mexicano siempre regatea? Mira, no sé, pero te doy la mitad por tu mensaje. ¿Por qué? ¿Por qué será? ¿Por qué será así siempre? Dice por acá, ¿por qué será que un mexicano siempre arma la fiesta? Lo puedo traducir, por todo. Dice, para que avises a la gente, a los taxistas, a la gente. Espéreme, déjeme le pongo cara de que me asustó. Se está aguantando la risa. O sea, nada más regreso al TikTok y ya me asusta enfrente de todos. Déjale bajo la música para que la escuche cómo se ríe de mí. Mire. Y se sale corriendo. Ay, Diosito Santo. Dice por acá. Para que avises a la gente, los taxistas acaban de cerrar. Frente del SAT. Oye, mi estimada Sara, ¿de sur a norte y de norte a sur o cómo está la cosa ahí? A ver, dímelo todo. Dice por acá, mensaje de audio.
2: ¿Por qué será que los mexicanos siempre dejamos las cosas para el último de parte del quepacho?
0: ¿Quepach? Dice de norte a sur. Ah, nada más de norte a sur, ok. Pero como quiera, maneje con precaución, ¿eh?
3: Buenas tardes. Oye, también para que avises. Ajá. Que está cerrado Valdés Sánchez a la altura de donde era se ponía la feria.
0: Ajá.
3: No hay paso de Arteaga hacia Saltillo. Están haciendo reparaciones.
0: Ándale.
3: Exactamente afuera de Martín Rea.
0: ¡Santo Dios! Dice, ¿por qué será que siempre un mexicano pone el ambiente sisor? Así dice, sisor. No sé si quiso decir sí soy o sí señor. ¿O es algún código que no conozco? Dice, ¿por qué el mexicano siempre se hace? No, es que no es así. ¿Por qué será que siempre? ¿Por qué el mexicano siempre dice?
4: ¡Let's go!
0: Entonces se me hace que no. Se me hace que no era para nosotros el mensaje. 844-122-1534. Dice, hola, oye, hay un taxi atravesado. Fíjate, es lo que acabamos de decir tú. Oye, ¿qué boulevard es ese? ¿Venecio? ¿Benito? ¿Bonifacio? De norte a sur, frente al SAT, dice.

Dice, hola, hola mi querida Mario, ¿cómo estás? Así me dijo Ale. Es un gusto volver a verlo por aquí. Ya sabe, cuando quiera, comadre. Dice, avísenle a la banda, ya hay transmisión con Mario, dice el camaleón. Pues, que sea la del recodo, camaleón. Si no, Nel, así lo hacemos. Nomás con tres somos felices. Juanito, ¡ay, Juanito excamarógrafo, el que se fue corrido de aquí! 844, es cierto, Juanito. ¿Quién te quiere, Juanito? ¿Quién te quiere, Juanito? Mejor, ¿sabe qué? Vámonos con musiquita, ¿le parece? Las 2 con 14, 29 grados temperatura. Tenemos vía libre y el Cano ya regresó.

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0: 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Son las 2:22. Y al norte de la ciudad la temperatura es de los 28 grados. ¿Aún tienes vía libre?
5: Vía libre.
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5: Nueva York.

2 de la tarde con 23 minutos, 28 grados, temperatura. Gente, pongan mucha atención porque, miren, de la manga me saqué una entrevista. ¿Por qué? Porque se las traje desde, ¿dónde creen? Desde TikTok.

0: ¿Y por qué tan temprano desde TikTok? Es que déjenme les platico. Fíjense que estuve ahí platicando con unos amigos, unos muy buenos amigos, de la Comisión de Derechos Humanos del Estado, y me dijo el buen Saúl, oye, ¿sabes qué? Fíjate que traemos ahí un concurso para todos los chavos que te escuchan. Claro que los chavos que más me escuchan son los chavorrucos, pero también los chavos que andan pues saliendo de la escuela y demás, así es que pongan mucha atención porque hay un concurso de video corto y esto tiene que ver mucho también con TikTok, pero mejor que Saúl Loera nos vaya platicando, que es capacitador. Mi estimado Saúl, ¿cómo estamos? Muy buenas tardes.
1: Hola, muy buenas tardes. Muchas gracias por recibirnos acá para poder compartir esta actividad de la Comisión de los Derechos Humanos del Estado de Coahuila. Muy bien, gracias. ¿Tú cómo estás?
0: No, pues yo contentísimo porque, mira, déjame te digo de una vez que también acá estamos en TikTok para que te vea la gente, mira, para que los vaya saludando. Ahí estamos. Mi estimado Saúl, vamos a platicar de un concurso que trae la Comisión, pero dime bien de qué se trata, quién puede participar. Tú platícame todo.
1: Muy bien, muchas gracias. Bueno, yo soy capacitador de la Comisión de los Derechos Humanos del Estado de Coahuila. Tenemos oficinas en las diferentes regiones del estado, pero pues yo me ubico en Saltillo, en la capital del estado. Y bueno, parte de nuestras actividades, por instrucción del presidente de la comisión, el maestro José Ángel Rodríguez Canales, es, además de la protección de derechos humanos, la difusión de los mismos. Y bueno, ¿qué hacemos para difundir derechos humanos? Bueno, organizamos, damos capacitaciones, cursos, pláticas, pero también organizamos actividades en las que la ciudadanía en general pueda participar, y en este caso muy abocado a los jóvenes, como bien comentabas, jóvenes que estén todavía en la etapa de formación en educación media superior y superior. Se trata de un concurso de video corto,
0: okay,
1: denominado Un Minuto por los Derechos Humanos. Consiste en grabar un contenido videográfico de mínimo 45 segundos, máximo 60 segundos,
0: okay,
1: sin contar los créditos, en el cual se hable, se visibilice algún derecho humano de interés. Puede ser a partir de grupos en situación de vulnerabilidad, como lo son los niños,
0: ajá,
1: niñas, adolescentes, los jóvenes,
0: okay,
1: las
0: okay,
1: jóvenes, mujeres,
0: okay,
1: personas en contexto de movilidad.
0: Migración también me habías dicho.
1: Claro, ¿verdad? Así es. Refugiados, personas migrantes, personas con discapacidad,
0: okay, okay,
1: incluso seres sintientes, ahí entra un poquito el tema también del medio ambiente,
0: okay,
1: etcétera. Todos esos grupos que socialmente pues encuentran un grado de vulnerabilidad. ¿Cuál es la idea? Pues precisamente visibilizar a estos grupos, visibilizar cómo podemos disfrutar los derechos en cada uno de estos grupos, cómo podemos o cómo tenemos áreas de oportunidad para su mayor disfrute, cómo podemos prevenir la vulneración de los mismos, etcétera. Y obviamente aquí entra la parte creativa de cada participante. ¿Quiénes pueden participar? Hay dos categorías: jóvenes de bachillerato, categoría A,
0: ajá,
1: jóvenes de universidad, categoría B. Evidentemente, en algunos de los casos puede ser que haya menores de edad. La misma convocatoria que podrán encontrar en nuestras páginas, que al final les mencionaré específicamente cuáles son, menciona que habrá que llenar un formulario específico de fácil acceso,
0: okay,
1: para los menores de edad, que requerirán en todo caso la autorización para el uso de su imagen por parte de sus padres o tutores, porque algunos jóvenes, por ejemplo, de universidad son menores de edad incluso.
0: Oye, ¿y qué pasa con los que son ya un poquito mayorcitos, que todavía están en la universidad? ¿Me ha tocado?
1: No, ahí no habría necesidad de ninguna,
0: perfecto,
1: de ninguna autorización, salvo que en tu video utilices la imagen de una persona, sea
0: menor de edad,
1: okay, menor o mayor de edad, okay, porque incluso una persona mayor de edad,
0: okay, okay,
1: pues, se requiere una autorización para usar su imagen.
0: Claro, ¿no? Claro.
1: Entonces ahí la convocatoria, que ahorita les mencionaré algunos aspectos relevantes, menciona estos aspectos en específico que hay que cubrir, pero va dirigido para fundamentalmente para jóvenes categorías A, bachillerato,
0: okay,
1: y B, universitarios.
0: Perfecto, y pongan mucha atención porque el buen Saúl también me dijo que va a haber premios. A ver, premios. A ver, pero algo muy importante. Inició el 24 de agosto, o sea, ya está corriendo. Es hasta el próximo 16 de octubre. Se cierra ahí la convocatoria.
1: Así es. Las fechas publicadas empezó el 24 de agosto,
0: ajá,
1: y es hasta el 16 de octubre, evidentemente a las 11:59 de la noche.
0: Okay.
1: ¿Cómo puedes, al momento en que te registras y asientas tus datos, tus generales, ahí anexas, evidentemente, el material que va a participar, que puede ser, dicho sea de paso, se permite la creatividad. Puede ser de cualquier género, puede ser
0: comedia,
1: documental, comedia. Puede utilizarse
0: musical, puede ser
1: musical. Órale. Puede utilizarse animación, ahorita que los jóvenes manejan mucho eso.
0: Claro.
1: Naturalmente, el tema de la inteligencia artificial, pues mucho cuidado, porque a veces puede, pues implica cierta manipulación del contenido. Uh-huh. Pero en realidad hay una libertad, puede ser tipo documental, tipo con animación, como bien lo comentas, con pues evidentemente, como es para jóvenes, es muy fresco. La comedia puede ser una forma en la cual nos acerquemos, claro, a más jóvenes, para que sepan cuáles son las necesidades de las mujeres, de los migrantes, de los animalitos, etcétera.
0: Perfecto. Y algo también muy importante, el formato. Tiene que ser vertical, ¿verdad?
1: Así es, el formato es vertical, las especificaciones técnicas se encuentran en la misma convocatoria.
0: Okay.
1: Tiene que ser vertical, no más de 60 segundos sin contar los créditos. Puedes utilizar equipo profesional, semiprofesional o equipo celular. Y claro, es un tema, la idea es que sea breve, pero que tenga la... Bueno, que persuada a las personas, que sea persuasivo, que dé un mensaje, que impacte. Y bueno, la última semana de octubre se estaría publicando en nuestras redes sociales a los finalistas, quienes podrán acceder a algunos de los premios que, como mencionabas, voy a mencionar cuáles son.
0: A ver, suelta.
1: En cada una de las categorías, primer lugar, tablet, segundo lugar, un celular, y tercer lugar, unos audífonos auriculares inalámbricos.
0: Perfecto, perfecto. ¿Para qué? Pues digo, para que participen. Recuerden que el 24 de agosto fue cuando inició ya la convocatoria. Se cierra el 16 de octubre, las dos categorías, bachillerato y universidad. Pero algo muy importante es, si quieren saber las bases completas, ¿en dónde los podemos encontrar? ¿En qué redes?
1: Sí, muchas gracias. Ya para ir cerrando este círculo, las redes sociales son Facebook, Instagram, X o X.
0: Antes Twitter.
1: Antes Twitter. Y, pues, por supuesto, TikTok.
0: Okay.
1: En Facebook estamos como Comisión de los Derechos Humanos del Estado de Coahuila. No confundirla con la CNDH u otras comisiones estatales. En Instagram estamos como -CDHEC-. Son las siglas de la comisión en minúsculas. Igualmente, de fácil ubicación, nos encontrarán en TikTok y en X.
0: Perfecto. Oye, pues, qué padre. Qué padre que hacen esto por la juventud coahuilense. Y digo, claro que les va a interesar, porque hasta probablemente, no sé, estamos hablando de algún chico de bachilleres o de universidad que quiere hacer cine, por ejemplo, lo que se gane le va a ayudar también para seguir con esos proyectos. Pues, mi estimado Saúl, ¿algo más que quieras aportar en esta tarde?
1: Pues sí, justamente que la comisión, como es el órgano constitucional para hablar de derechos humanos en Coahuila, pues puede impulsar también a servir a los jóvenes para dar a conocer su trabajo, pero más aún para darles un espacio para que ellos puedan expresarse, decir lo que piensen, lo que sientan, lo que les incomoda, lo que les inquieta, lo que quisieran que cambiara nuestra sociedad. Y claro que esta herramienta, a pesar de parecer que no tiene impacto, en realidad lo tiene.
0: Mucho.
1: Porque la idea es, a partir de estas dinámicas tan frescas y tan directas, y utilizando la tecnología, el arte, etcétera, pues poder difundir el tema de los derechos humanos y poquito a poquito ir incidiendo para ir cambiando la cultura en torno a este tema, que es lo que buscamos realmente como comisión.
0: Y que falta, porque esta sociedad, pues, falta mucho por parte de nosotros también como sociedad. Así es que qué bueno por la comisión que está haciendo este tipo de eventos. El maestro Saúl Loera, muchísimas gracias por estar con nosotros. Gracias por esta invitación. No, de verdad, gracias por voltear con nosotros aquí en Digital. Saben que es su casa y los micrófonos siempre van a estar abiertos. Obviamente, siempre buscando lo mejor para la comunidad coahuilense. Muchísimas gracias, maestro.
1: Gracias.
0: Gracias. Vamos a ir a una pausa. Pongan atención, me están diciendo que hay mucho tráfico sobre Beca Ranza. Les recordamos que está cerrado a la altura de Beca Ranza y Periférico Luis Echeverría. También nos están diciendo, por acá me están diciendo, reporte vial rápidamente antes de irme a corte.
2: Hola, ¿qué tal? Buenas tardes, Mario, ¿cómo te encuentras? Te saluda tu amigo José Carlos Miranda desde las calles de Saltillo para hacerte un reporte vial. Un creciente caos vial es el que se está registrando en el Boulevard Venustiano Carranza, en el sentido de norte a sur, justo frente a las instalaciones de la Delegación del Seguro Social, frente al SAT, donde lo conocemos regularmente todos. Esto debido a que un par de unidades de taxis acaban de hacer un bloqueo. Son tres unidades las que están registradas hasta el momento, dos de las blancas, una de las amarillas, y están, pues, ahora sí que poniéndose, atravesándose en el sentido de los vehículos están cerrando la vialidad. Hace escasos minutos, 15, 20 minutos, nos encontramos en el punto, 2 de la tarde con 10 minutos.
0: De norte a sur, ¿verdad? Voy a tener que cortar, mi hermano, porque tengo que irme al corte comercial, pero gracias por el reporte. Y recuerden, subiendo, como decimos aquí en Saltillo, quien va para el sur está tapado ahí a la altura de la Joroba, ahí afuera del SAT. Ahí está el tráfico pesado, así es que maneje con mucha precaución y no se me vaya a desesperar. Vámonos a la pausa, ya regresamos.
3: En 500 metros, da vuelta a la derecha y continúa después de este corte comercial.
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0: 2:34, 29 grados temperatura.
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3: Son las 2 con 36 minutos. Y al norte de la ciudad la temperatura, 29 grados.
4: Mira, bien fácil. 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
3: Mejor no te muevas. Ya regresamos.

0: El tema del día de hoy es, ¿por qué será que un mexicano... es siempre el peor enemigo de otro mexicano? No lo sé. No lo sé. Y tiene mucha razón, ¿eh? Siempre nos ponemos el pie. ¿Por qué? ¿Por qué somos así, eh? ¿Quién nos hizo tanto daño? ¿Por qué será que un mexicano... 844-122-1534 dice, ¿por qué será que el mexicano, dice aquí, se atraviesan avenidas esperando solucionar problemas, dañando a los que no tenemos problemas? Dice por acá, mensaje de audio, a ver.
1: Soy Alison, ¿me puedes poner Manchil de Sabrina Carpenter? Saludos.
0: Ahorita la buscamos con muchísimo gusto, saluditos. Dice por acá, Mari, buenas tardes. ¿Qué hay en Beca Ranza? Porque hay mucho tráfico. Pues mucho tráfico. Bueno, nos habían dicho sobre que estaban, estaba ahí un... Estaba detenido el tráfico por un bloqueo ahí a la altura del SAT. No sé si todavía continúe para los que andan laborando, rodando por ahí. ¿Por qué será que un mexicano siempre... 844-122-1534. Me están avisando también que ahí sobre el Zarape hay tráfico lento, así es que maneje con precaución, por favor, Saltillo. Por acá dice, buen día, me gustaría participar por un pase doble de Young Miko. ¿Qué tengo que hacer? Ah, nada más. Pues nada más eso. Tener ganas y el Cano te pasa aquí el link, con muchísimo gusto. Ahí está para que participes. Gracias por estar siempre en nuestras dinámicas aquí en digital. Dice por acá, a ver.
2: Es afirmativo, afirmativo. Hay manifestación. Busquen rutas alternas porque esto va para largo. Castillo and Dry.
0: That's right, 5-3. 8.80 el kilo de chile chilaca. Bueno, porque por acá, por ejemplo, terminación 7817 me dice que no hay nada. Que él está libre el bulevar, así dice. ¿Habrá pasado de sur a norte él? Tal vez. Dice, ya se quitaron los taxistas. ¿O entonces sí o no? A ver, acá, pues no que... ¿Quién era el que dijo? ¿Alias quién?
2: Dry.
0: ¿Quién? A ver, espérame.
2: Castillo and Drive,
0: pues no estás diciendo... Ya aquí está la gente diciendo que ya no están los taxistas. Ahí va. Ya sabe. Ponme música de que se van a pelear aquí entre los que no se conocen. Tú siempre con esa canción, DJ Cano. A ver.
2: Periférico. Yo no dije que el SAT.
0: Ay, no.
2: Es afirmativo. Hay manifestación. Busquen rutas alternas porque esto va para largo.
0: No, ni en ningún momento dijiste periférico, Castillo en Drive. No, hombre. Fail. Ponle una tacha, por favor. Terminación 75, tacha. Ahí está. Hasta que se porte bien. Dice por acá, a ver.
3: Acabo de pasar por ahí y está libre. Con el tráfico normal de...
0: ¿Dónde?
3: 2:30 de la tarde, pero...
0: ¿Dónde?
3: Sin bloqueo.
0: ¿Dónde? ¿Dónde? Porque ya la gente ya está, ya. Ya, el culpable es vía libre de no decirles dónde está. Beca Ranza, ok. Ya está normal el tráfico, dice. Sin bloqueo. Ahí está, ok. No culpen a vía libre, no tuvo nada que ver, pobrecito.
4: Sí, ya se quitaron los... Hola, Mario, perdón.
0: Hola.
4: Ya se retiraron los taxistas. Ajá. Periférico y Beca Ranza ya está libre, pero sobre okay. Periférico, sentido norte a sur, sí está okay. El tráfico súper lento.
0: Ok. Para que maneje con...

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0: 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A ver, último mensaje antes de irme a la pausa. Por acá dice...
1: Mario, tráficardio.
0: ¿Dónde tú?
1: Amerita.
0: ¿Dónde tú?
1: Sí, ve Carranza, está lento, tráfico normal. Voy sobre el IMSS.
0: Ok.
1: Y estamos a paso normal.
0: A paso normal, ok. Ok.
2: Tráfico pesado aquí en el freeway 233 Street, Boston, Massachusetts.
0: ¿Sabes qué? nomás pura aguas, aguas. Voltea para atrás. Ahí viene el ICE. No te creas. Hey, Abraham, no me andes asustando. Dije, ¿dónde es eso? Yo no conozco para allá.
2: No te creas, ando aquí por las tetillas.
0: Vámonos a la pausa. Ya regresamos, tenemos vía libre. Y el piano está al aire.
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0: Son las 2:50. Y al norte de la ciudad la temperatura, 29 grados.
1: ¡Ándale, que no les están verde!
0: La aún tienes. Vía libre.
2: Vía libre.
0: Continuamos.
2: Continuamos.

0: O sea, sí, qué cosas. A ver, ya que llegó la Chave. La Chave loca. A ver, ¿qué era la pregunta? Ya ni me acuerdo. Ahí va. Ya se me olvida. Ya está la edad. Dice, ¿por qué será que un mexicano siempre? De hecho, esa canción no es para eso, es esta. ¿Por qué será que un mexicano siempre? ¿Qué? Yo empecé, llega tarde.
1: ¿Por qué será que un mexicano siempre?
0: Siempre.
1: Se ríe de sus desgracias.
0: Sí, verdad. Hasta de la muerte. No nos reímos de la muerte, nos reímos con.
1: De todo.
0: Pero nos reímos con respeto. Sí. No, ¿para qué quieres? Dice por acá, mensaje de audio. A ver, ¿qué dice?
2: ¿Por qué será que un mexicano siempre dice que no pica y sí pica?
0: Pero hay salsas que no pican. Mira, ahorita yo ahorita sí les voy a decir, yo sí soy de los que le entra la salsa. Pero con lo que el doctor me dijo, ahorita no estoy comiendo nada. Entonces cualquiera, hasta la catsup me pica. Entonces, pero sí hay salsas que pican que no pican. Mira, un pollo que venden aquí en Saltillo. Que está bien, está bien acá, ¿qué huele? ¿Qué onda? Hay una salsa verde que es puro tomatillo y aguacate. Hay una que está tatemada y hay una que le pusieron salsa al agua. O sea, no agua a la salsa, no, salsa al agua. Así le pusieron.
1: ¿El tomate en agua?
0: El tomate en agua y ya.
1: Con dos chiles.
0: Con dos semillas de chile, sí. Sí, entonces, sí, hay salsas que no pican. Pero sí. ¿Sabes? Podríamos manejarlo como, ¿por qué será que un mexicano siempre se hace el valiente? El entrón. ¿Tú es qué?
1: ¿Por qué será que un mexicano nunca sale en las películas de miedo?
0: ¿Por qué será que un mexicano nunca sale? Cállate, que vi una película del Flaco Ibáñez, donde era una momia vampiro y usaba Converse. Te lo juro. Dice, accidente en periférico, Luis Echeverría. De sur a norte para que tomen rutas alternas o tomen tiempo y sean pacientes. Mi estimado Justino. Como que a qué altura, porque imagínate si. No, tú dijiste, Mario, pues es que yo dije que en todo. El accidente está en todo periférico. Entonces necesito saber a qué hora, a qué altura. Buenas tardes, Mario. Sí, por favor, que los papás del Colegio Zaragoza pasen por sus hijos temprano. Salen 2:15 y pasan 2:45. Entonces los muchachos que estudian en la tarde llegan tarde porque ellos hacen todo el trafical horrible. Les voy a ser sincero. Sin afán de hacer el pleito. Yo no ando batallando. Aunque lleguemos tarde o temprano, siempre nos estacionamos media cuadra o una cuadra de la escuela. Porque así ya no andamos batallando de que, ¡pip, pip! ¡Quítate! Shh. No, ¿sabes qué? Voy caminando y nada más las hormigas me dicen, ¡ah! Así, ya, es todo. Ah, pues en el zarape, bebé, me dijo mi niña que por qué decía bebé a la gente. Yo soy su bebé, me dijo mi bebé. Ándale, pero bebé, Justino bebé, pues es que dime bebé, no me dices en todo periférico, pues yo me la. A la altura de aquí hasta allá. Entonces, por favor, 844, mira, escucha este audio.
3: Tráfico pesado aquí en el freeway 233 Street, Boston, Massachusetts. No te creas, ando aquí por las tetillas.
0: Me encanta porque este mensaje, mira, aquí le ponemos reenviar, aquí le ponemos un hombre bien bonito, cola de marrano, ahí está. Y luego ya cuando me digan algo, que sí es cierto que andabas ahí, no sé qué.
3: No te creas, ando aquí por las tetillas.
0: Tengo audio nuevo. Oigan, vámonos a la pausa. Antes de que le diga más mentiras, vámonos a la pausa, ya regresamos. Dice por acá, Moni Sandoval dice, Pesado también sacó un estreno. Ay, yo pensé que Pesado también el tráfico. Yo dije, un estreno, se llama En Corto la canción y me encantó. Está así como. Pues sí, pero déjame le digo, a ver, Chabela, Pesado sacó una canción que se llama En Corto, para que la pongas allá.
1: En Corto la ponemos.
0: En Corto la pones, pues que en este J sí la pueden poner aquí, no, a menos que me la pidas en el frijol, en el arroz, pero sí, pero pídemela. Oye, ¿regresé a TikTok? Tengo récord, una persona, vámonos, hombre, no, la ando rompiendo, que quedó rompiendo, una persona. Es que la otra vez vi que la Chabela tenía uno y yo dije, ah, pues, Es lo mismo, pero decía 1K. Yo. vámonos a la pausa, ya regresamos.
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5: Son las 3 en punto. Y al norte de la ciudad la temperatura es de los 28 grados. 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
1: Son las 3:06. Y al norte de la ciudad la temperatura es de los 28 grados.
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0: Ah, me gusta mi filtro. Sí, ¿sabe por qué quitaron la tía Canelas? No lo sé. Es más, búsquenme un filtro de la tía Canelas. Búsquenme un filtro de la tía Canelas. A ver qué sale. Ahí en el TikTok. Dice por acá, mensaje de audio.
1: Hola, buenas tardes. Hello. También en el colegio Otley es un tropical. Hacen doble fila, no se meten, tienen estacionamiento adentro. Ajá. Y siempre, la verdad, hacen un caos el colegio Otley, por favor.
0: Dice por acá, periférico de poniente a oriente. Uy, está bien tranquilo. Ah, no, sí hay tráfico. A ver, las personas que andan manejando ahorita en las calles de Saltillo, llega, miren, está llegando hasta donde termina. Si tú vienes del poniente, vas hacia el oriente, donde inicia el segundo piso del periférico, ahí inicia el tráfico. Pero ¿hasta dónde llega? Es la pregunta. ¿Hasta el Zarape? ¿Hasta dónde llegará? ¿Por qué?

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0: Las 3:12, 29 grados temperatura. Ahí está para todas las personas que quieran participar. Les paso el link para que participen, ¿sale? Dice, buenas tardes, tráfico y Colosio. Para llegar a Eulalio Gutiérrez inicia aproximadamente desde la entrada a UVM. Dice, de norte a sur, ¿qué nos dicen por acá?
1: Mario, el tráfico está...
0: ¿Hasta dónde, loco?
1: Desde una tienda comercial que empieza con la H.
0: Ajá, y termina con la M.
1: Hasta... la entrada de la Guerrero, prácticamente.
0: ¡Ah, no, bueno!
1: Ahí para que tomen vías alternas. ¡Saludos!
0: ¡Santo Claus! ¡Santo Claus, eh! Dice, hay una pipa descompuesta en la esquina de Los González y Colosio, dice Lorena. ¡Saludos, Lorena! ¡Gracias!
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0: Ay, Diosito Santo. Muy bien, para los que quieran participar también aquí en TikTok, mándenme WhatsApp 844-122-1534 y les paso el link de registro. ¿Sale? Porque no sé si lo pueda pasar por aquí, pero los que no, váyanse a WhatsApp para que se vayan a ver a Jung Migo. Dice, hola, ¿me puedes pasar el link? Claro que sí. Pero por su claro que sí. Es más, vámonos con algo. ¿Te parece? 3:14, 29 grados temperatura.

0: si te mueves tantito, te dan un besito. Ya volvemos.
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0: Son las 3 con 20 minutos. Y al norte de la ciudad la temperatura es de los 28 grados.
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0: 3 de la tarde con 26 minutos, 27 grados temperatura. 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
0: Momento de escuchar al Viso con Llévame a la Eternidad aquí en Digital, aquí en Hecho en Saltillo. Un cantautor saltillense que combina el rock, el folk, tinte bohemio, estilo, un formato guitarra armónica. Que por cierto, él es el líder o fue el líder de la banda Apócrifa, Ley Apócrifa, desde el 2010. Y tiene todavía un pasado aún más musical, que él incursionando con la guitarra acústica desde que estaba en la secundaria, el buen Alviso. Presenta su álbum solista, Estragos y Cicatrices, ya disponible en todas las plataformas digitales. Escuchamos Llévame a la Eternidad con Alviso, Hecho en Saltillo, aquí en Digital.

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0: con 33 minutos. Y al norte de la ciudad la temperatura es de los 28 grados.
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0: Son las 3 con 36 minutos. Y al norte de la ciudad la temperatura es de los 28 grados.
14: Mira, bien fácil. Le das todo periférico, bajas al norte por Nazario, agarras la de Beca Ranza y te vas derecho. Si llegas a Monterrey, ya te pasaste.
0: Mejor no te muevas. Ya regresamos.

0: Vayan preparando el sticker, bailarín.
1: A ver, aunque estés en el tráfico, con esta rola, te mueves porque te mueves. Mándanos tu sticker más prendido porque ya está sonando el sticker bailarín.
0: En este momento recibo los stickers bailarines al 844-122-1534, pero atención, atención. ¿Por qué? Porque lo que va a hacer en este momento es que me manda el sticker bailarín, ¿sí? Y yo le envío el link para participar por los boletos de Young Miko, ¿sale? 844-122-1534. 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
4: Son las 3:45. Y al norte de la ciudad la temperatura es de los 28 grados.
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0: temperatura. ¿Qué creen? ¿Qué creen? Ya llegó, sí, y ya está aquí.
1: Esa rola que no puede faltar en tu camino, pero que no es común en esta estación.
2: ¡Y le suma machín, compa!
1: Este es el frijol en el arroz.
0: Las 3:53, 27 grados temperatura. Le recuerdo que el frijol en el arroz es mensaje de audio, ¿sale?
3: Mario, para el frijol en el arroz, en corto de pesado.
0: O sea, que te la ponga bien rápido no me hables tan feo. Tú. Ah, que la ponga en corto o que ponga en corto de pesado. Lo más reciente del grupo que vale lo que pesa. Las 3:54, 27 grados.

0: 56 minutos, 27 grados temperatura. Ahí quedó lo más reciente de Pechón, Pechón, Pechón. Vean, sigo pasando el link para Yungmico. Y otra cosa, Mari Pasha, es que hoy inicia la NFL, la NFL. ¿A quién le van? ¿A quién le van? 844-122-1534. ¿A quién le van en la NFL? Hoy inicia. ¿A quién le vas?
1: Dallas. Cowboy Dallas.
0: Aquí mira, en el mero Cora Cora me diste. Yo soy Dallas Cowboy. Hoy inicia la NFL. Quiero saber a quién le van. A ver la mayoría de los de Vía Libre, ¿a quién le van en la NFL? Por favor, díganmelo. 844-122-1534. ¿Qué les parece si nos vamos a rockear un poquito? Ya que andamos con el fútbol americano, 357, 27 grados.

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1: Son las 4:02. Y al norte de la ciudad la temperatura, 26 grados.
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1: Son las 4:05. Y al norte de la ciudad la temperatura, 26 grados.
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7: 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Son las 4:19 y al norte de la ciudad la temperatura 26 grados.
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10: ¡Nueva York!

0: ver, es que me estoy confundiendo acá.
1: Un ratito nada más.
0: Se me hace que me están mandando un mensaje y no es para mí. Y hola, ¿me puedes poner una canción de quién? Ah, lo siento. No sé quién sea. Dice Raiders, la pregunta que les hice para esta hora es: ¿a quién le van en la NFL? En la National Football League. ¿A quién le van? A ver, ¿a quién le van la mayoría? Dice por acá Raiders. Los Seahawks. Por acá dice los Chargers de Los Ángeles.

0: ¿Cómo va?
1: ¿A quién más? Con reggaetón y dembow, ey. Con reggaetón y dembow, sí. Dice por acá a los 49ers, a los Seahawks, a los Vaqueros de Dallas. Vamos a ver cuál es el más votado a esta hora en Vía Libre. Dice Alan Cervantes: a mí no me gusta ese deporte. Yo prefiero besar a mis amigos en la boca. Mira, Alan, qué bien, Alan. Dice por acá: Raiders, Steelers. Por acá me mandan los Seahawks, ¿no? A Green Bay, el primero que dice Green Bay. Aunque sé que hay una gran comunidad de los cabeza de queso. Dice a los Patriots.
2: Cuidado que nadie nos escucha.
1: Terminación 86, pero ese no es un equipo. Ese es una porra.
3: Si tú lo quieres.
1: Es un
3: tú tienes piquete, mami, yo también.
1: Es un club.
3: Bueno, yo tipo no tom.
1: ¿Es en serio? Yo dije que a quién le ibas. Dice, lo acabo de escuchar. Será 19, ¿no? Dice los 49ers. Dice Sam Punch. Dice a los poderosos jefes de Kansas. ¡Órale! Dice Cowboys Forever. Raiders. Just win, baby. ¡Au! A las Águilas de Filadelfia. A ver, ponme canción de la NFL, por favor, DJ Cano. Ah, el DJ Cano. Siempre me sale con la misma rola el Cano. El DJ Cano. No se sabe otra. Ah, no, sí sabe. Dice, empacadores de Green Bay. Dice, bueno, a los Steelers. Es que yo pregunté, ¿a qué equipo le vas? No, ¿en qué porra estás? ¿Sí o no? Dice, a los Vikingos. Órale, la primera que nos dice que a los Vikingos. Y no es burla, ¿eh? Pero es la primera. ¿Quién más, gente? ¿Quién más le van en la NFL? Dice Águilas de Filadelfia, Raiders.

0: ¿A quién más? ¿A quién más? Estoy aquí actualizando. Por acá le van a Kansas City, a los Seahawks. Por acá le van a los Raiders de Oklahoma. Ok, le va la película. Dice por acá. Dice. Pues es que tú pusiste eso, Alan. Te andas ventilando tú solo, tus gustos. Dice Seattle Seahawks, Pittsburgh Steelers, a los Colts, órale. Mi estimada Sari, ¿no sabía? Dice a los Halcones Marinos. Bueno, esos deben ser otros halcones porque no traen H. No han de ser los mismos. Piribim, piribim, piribim, pim, pim. Bueno, pero si yo te pregunto a quién le vas, entonces voy a decir que no tienes nombre, número, terminación 51, le vas al equipo anterior. O sea, si ganan los Raiders actuales, tú no le irías, ¿verdad? Le irías a los Raiders de Oakland, Oklahoma. Entonces, si ganan actualmente, tú no le vas a ir. No ganarías. ¿Cómo le harías para ganar una apuesta? A los Santos, a los Saints, a los Santos de Nueva Orleans. Dice, esperemos que esta sí se arme en un brezo, dicen los vaqueros desde el 98. Y no podemos de un Vince Lombardi, dijo un primo. No, es que quiero que ganen el Milton Bradley. Le digo, esa es una marca de juegos de mesa. Dice, la temporada pasada casi, esperemos que esta se arme. A Green Bay. Bueno, a Green Bay. A los Colts. Oye, ya van varios que los Colts, mira. Qué buena onda. Dice, entonces, si a esas vamos, a los petroleros, ándale. Ándale tú, muy bien.
1: Los actuales campeones de la NFL.
0: ¿NFL? NFL. Mi estimada Lili. ¿O cómo quién eres? Sí, es Lili. ¿Cómo que la NFL? NFL. Lili, te tengo que echar carro. Porque como no son los vaqueros. Ahí vas. Entonces no son los actuales de la NFL. Son los de la NFL. Mira, ahí vas.
1: Y sí, por fin, ya un verdadero deporte que disfrutar. Que no tenga que ver nada con correr, retear un balón redondo.
0: Pues sí corren, si van sobre un balón, no es redondo, sí, pero sí corren, de hecho, pues, sí. Mire, les voy a ser sincero, yo lo único que juego es, al, ¿cómo se llamaba ese? Bueno, no sé, al Capulinita. Pero yo sé que a mucha gente le aburre el único deporte que sí practico. Lanzamiento de jabalina. Pero, no, es el béisbol. Pero yo disfruto el deporte. O sea, yo disfruto verlo, disfruto jugarlo. Dicen que es el rey de los deportes. Pues para mí, a mí me gusta mucho. No sé si sea el rey de los deportes. Pero yo creo, Lili, que mientras a ti te guste, que te valga si hay fútbol, si hay béisbol. Ya empezó, ya empezó el deporte que me gusta. Y ya no te enganches con los demás, porque después imagínate, ¿qué van a decir los del béisbol y los del fútbol? Que ya se vaya a la NFL, la NFL.
1: Mario Cano, ¿pero estás de acuerdo que el americano?
0: No estoy de acuerdo, no, yo estoy de acuerdo con que me guste el béisbol. Y el fútbol americano, me encanta, pero al que le gusta el fútbol americano, que lo disfrute. Al que le gusta el béisbol, que lo disfrute.
1: Que te da gusto veces el contacto físico.
0: No, qué fregados. No, imagínate, te voy a dar un codazo en la cara. Te amo. No, ¿cómo me va a gustar el contacto físico?
1: Las tacleadas.
0: No, imagínate, salgo de mi casa y de repente un loco... Ah, mira, me tacleo. Voy a ser feliz todo el día.
1: Los touchdowns, cómo corren.
0: Ah, pues la otra vez se llevaron el estéreo de mi carro y corría mi padre, pero no me puse feliz.
1: No, es otro tipo de entretenimiento, pero muy aceptable.
0: No, pues es que debe ser porque tú eres canadiense, franco-canadiense. Yo sé que eres de con descendencia escocesa, neozelandesa, y tu tío es La Roca, ¿sí o no? Le estoy echando carro porque la Lili, mira, ya no me contestó, Lili. ¿Cómo que la NFL? A ver, ¿qué dice por acá? Y la verdad, estoy haciendo tiempo.
2: Voy al equipo de fútbol americano de los reclusos en la película Golpe Bajo, el juego final. Mean Machine.
0: Te amo. ¿Sí sabías que te amo? Espérame. Nada más porque me dijiste eso, te voy a poner una rola para que disfrutes tu comentario. Como ya ve, usted disfrute lo que quiera. Los Packers, el equipo del pueblo. Saludos al buen Mitzael, que es el Packer mayor, porque es erillito ahí en Soriana. A ver, por acá, suéltala tú. Y el oficial, es el video oficial. Hoy nomás. ¡Ah, curandero! ¿Por qué?

0: No, pero mi estimado Raúl, dilo como Homero.
1: Oh, espérate,
2: tu comentario como...
1: Ay, Kili, yo también te amo, Cano. Es más, me voy a mandar a hacer una camiseta que diga I love Cano. Y por la parte de atrás que diga I love Quique. Y en las mangas que diga I love el parce. Soy yo, el muchacho 80.
0: Muchacho 80, eres el más villamelón que conozco en la vida. Dicen los Delfines de Miami. Dile, Cano, cada quien sus gustos. Pues sí. No, pues cada quien. O sea, ella le encanta el fútbol americano. Genial. Llegó la mejor temporada para ella. Y como llegó la mejor temporada. Debería ser un comercial. En este momento llega la mejor temporada para mi estimada Lili. De aquí hasta el Super Bowl. Oye, ¿quién se va a presentar en el Super Bowl? ¿Quién irá a estar? No han dicho, ¿verdad? Ustedes son los Tucanes de Tijuana. Dice por acá, mensaje de audio. A ver.
1: Simón, no entendí que sea eso, pero Simón, sí, soy ese. Los te quiero mucho a todos.
0: Ay, no, ¿a quién le van en la NFL? Ok. Dice Min Machine, de golpe bajo. Yo también te amo, terminación 25, el buen Tabo. Mira, dice por acá, 100 Steelers. O sea, si hay 100 aficionados que lo van los Steelers, nomás. Mira, nomás. Oigan, sí es cierto, ¿no? Antes los vaqueros tenían así como que la rivalidad. América Chivas, Steelers, vaqueros. Dice Miley Cyrus en el medio. ¿En el medio de dónde? ¿Del medio tiempo? Miley Cyrus, ¿ya está? ¿Ya lo dijeron? ¿A poco sí? No me diga eso. Que nomás me sé la desde Hannah Montana. ¿Es en serio? A ver.
3: Super Bowl. ¡Ay, lo escribí mal!
0: Ahí está. Ay, no estoy seguro que quiera Miley Cyrus. Nomás me hace la de... Es la única que me se oiga. Ya me tengo que ir a la pausa. ¡Lili! ¿Dónde estás, Lili? Ya no nos dijiste nada, la mayor fan de la NFL. Dice, medio tiempo, J Balvin. Mejor sonido master. ¿Quién más nos faltó? Nada, nadie más. Ay, Min Machine. Ahorita voy a llegar a la casa a verla. Nada más. Mientras lavo los trastes. Sí, porque el Cano lava trastes. Claro que sí. Vámonos a la pausa. Ya regresamos.
4: Un café y un amor.
0: ¿Cómo que un café, Cano? ¿Ese no eras tú? ¿Ese es de tía Tete? Ay, ¿me asustas? Es el corte de las cuatro... Un café. Calientito, por favor. Ya regresamos. Espérenme. Estoy haciendo tiempo porque aquí ya se me... ¿Dónde está? ¿Este no es el corte de las cuatro? Corte de las 4:15. Ahora sí. Señor, ahora sí, diga las cosas de vía libre, por favor. Gracias a Dios.
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4: Son las 4:35 minutos. Y al norte de la ciudad, la temperatura, 25 grados. 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
7: Son las 4:40. Y al norte de la ciudad la temperatura, 25 grados.
8: Mira, bien fácil, le das todo periférico, bajas al norte por Nazario, agarras la de B. Carranza y te vas derecho. Si llegas a Monterrey, ya te pasaste.
7: Mejor no te muevas. Ya regresamos.

0: mueves tantito. 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Ya volvemos.
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6: Son las 4 con 47 minutos. Y al norte de la ciudad la temperatura es de los 28 grados.
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1: Ya los vemos, gente, ya nos andamos despidiendo, ya nos andamos diciendo bye, bye, bye, bye, bye. Ay, Diosito santo.
2: Tú te aprovechas porque sabes que te adoro.
1: A ver, tengo un mensaje de audio que dice por acá.
3: ¿Qué tal? Buenas tardes, buenas tardes. Oye, un vehículo varado, vehículo descompuesto, de Carranza, de sur a norte.
1: Ok.
3: De sur a norte. A la altura, antes de subir el puente Colosio.
1: Ok.
3: Mucha precaución, aunque está en el carril de baja, pero está parado totalmente.
1: Ok, hermano.
3: Vehículo descompuesto, no hay unidades. Saludos.
1: Gracias, saludos. Ya nos vamos, pero antes nos vamos con el duelo. Ahora ponle play, DJ Cano. Ya, ponle play.

0: punto para la segunda.
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0: ¡Ya! ¡Hay tiro! ¡Hay tiro aquí en la radio!

¡Vámonos rápidamente! Yo sé que voy a recibir votos al por mayor. Ya está gritando. Y sí, a menos que ya hayan llegado a su destino. En la primera esquina, ¿quién osa llegar? Ay, no sonó acá.

0: Son dos canciones buenísimas, la verdad. Y tú decides quién va a ganar. 844-122-1534. Mensaje de audio. En este momento, dos canciones. Dos canciones. Y tú. Y no, hombre, ni sabes. Ni sabes quién está. Dice por acá por quién votas.
1: ¿Qué onda, Cano? Bruno Mars.
0: Bruno Mars. Dice por acá mensaje de audio.
2: Eric Rubín, mi querido Cano. Bonita tarde.
0: 1-1 en este momento. Muy bonita tarde, tú. Dice por acá mensaje de audio.
3: Hola, Mario. Voto por Bruno.
0: Bruno Mars. Tiene dos votos. Eric tiene uno. 844-122-1534. ¿Quién será el bueno? ¿Quién va a ser el bueno? Ya tenemos el mensaje, dice por acá.
1: Bruno.
0: Chuy. Y ya tenemos ganadores. Qué emoción acá. Ah, oh, ay, el pobre Moy. Con esto nos vamos a despedir, gente. Esperando se la hayan pasado más que bien. Cuídense mucho, gente. Cuídense bonito. Han llegado a su destino. Mi nombre es Mario Cano. Y yo solamente les digo adiós.

0: o te acompañamos. Te subes, te acomodas y le damos cuando volvamos a tener Vía Libre por el 106.5 FM.
1: Ha llegado.
0: Son las 5 en punto. Y al norte de la ciudad la temperatura 27 grados. 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
0: Son las 5 con 2 minutos. Y al norte de la ciudad la temperatura 27 grados.

Así estamos comenzando aire. Ya saben que siempre dedicamos a los DJs las primeras canciones, los primeros tres tracks dedicados al house, al progressive house, afro house y sus géneros y subgéneros que hay de la música electrónica. Hoy comenzando bien con esta versión del DJ Alesso que se llama Together. Dice el primer mensaje que llega aquí a cabina, el primer mensaje dice: faltan 0 días para la NFL, es hoy, es hoy. Empieza con un duelo a revancha de los Halcones Marinos contra empacadores, yo creo, contrincantes de la edición pasada del Super Bowl. Seattle, actual campeón, éxito a sus equipos. Sabía yo que iba a haber un partido fuera de Estados Unidos, en Australia, ¿cierto? O me estoy equivocando. Pero es como un previo, ¿no? Del arranque de la temporada de la NFL, que yo me imagino que ya han de estar desesperados. La gente que ya empiece ya la NFL, que ya está ya a la vuelta de la esquina. Si tienes tu equipo preferido, pues rápido, ¿no? Busca tu jersey, ve los partidos que le tocan a cada equipo y ya meternos de lleno a la NFL. Ok, este es el día miércoles, día 8 de septiembre, 2026, ¿no? 9 de febrero, no, 9 de septiembre. 2026, 28 grados, hace calor en esa tarde desde Saltillo, Coahuila, México. Estamos ahora con el DJ Eddie Pritz, transmitiendo en el formato vertical, en el formato de radio, en TikTok, con digital en vivo RSG. Bien fácil de poder conectar con nosotros. Y a través de la bocina inteligente a Alexa, con el comando Alexa Siente Digital. En la voz y controles, hoy Quique Moreno ya para el grupo RSG Media, repito, desde Saltillo, Coahuila, México, con algo de house en este inicio, en este horario de miércoles por la tarde. Así es que bienvenidas, bienvenidos todos, todes, estamos ya conectados con Digital 106.5 con buen house.

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0: Son los audios que han llegado. Vamos contigo, Willy Castillo, Padre Santo.
1: Pasa, ¿qué pasa, Padre Santo? Estamos activos. ¡Activos! Prr. ¡Ánimo, ánimo, Padre Santo! ¡Qué la orden!
0: Exacto, estamos vivos. Estamos vivos. La señal de que estamos vivos. Acá dice este mensaje: gracias, Quique, por dedicar la canción a Juanmita, el momento del rey Elvis Presley, pero no estábamos, mi mamá escuchó tus saludos. Ah, ok, tu mami escuchó los saludos, a ver.
2: Hola, Quique, yo... Gracias. Saludos,
0: bye, Juanmita. Ahí está con su audio, Juanmita. Es que sí, eso me imaginé, que estabas en la escuela. Entonces, pues ya, de todas maneras, quise dedicarte a esa canción del rey Elvis. Pero eso fue en MR al mediodía. Link de registro para John Mico, pues mándame tu nombre y número telefónico, es lo que tienes que hacer. Si me envías un mensaje así, pues no te alcanzo a escribir. NFL, ¿dónde estás? Aquí debe estar Cubo. Sí, no me equivoqué. Sí, hay un partido en Australia, es correcto, en Australia.
3: Hey. ¿Qué onda, Miquique? Buenas tardes. Cero días para NFL. Hoy empieza Pats contra Seahawks. El juego de la edición pasada del Super Bowl, con sabor a revancha, vamos con Seahawks, y vamos por mis Cowboys. Este es nuestro año. Ya te la sabes, mi Quique, tu amigo Cubo. Andamos echando una patinadita para hacer tiempo mientras empieza el kickoff de esta temporada 26-27 rumbo al Super Bowl en SoFi Stadium en Los Ángeles. Te veo, mi Quique, Cubo.
0: Órale, saludos, Cubo. Ya vi tu look de patinaje. Está muy bien. Qué bien, ¿no? La gente que patina. Sí, es especial, me imagino. Yo me acuerdo de patinar y me acuerdo nada más de las caídas. Es el único recuerdo que tengo. Unas caídas, unas cuantas caídas. Ok, Valentina, ya me enviaste aquí tu número. Tu número, ahí está. Nombre completo. Y ya estás inscrita para el asunto John Mico. Hola, Quique, así es. Los de la NFL fans ya estamos emocionados por el inicio de temporada. El partido de hoy es Patriotas contra Halcones Marinos. Y efectivamente, el partido de mañana de 49 contra Rams es en Australia, en la capital mundial del canguro. Y en noviembre habrá un partido acá en México. Por lo pronto, aquí yo ya estoy en modo rider. Saludos, Omar G. Omar G, ya vi. Que tienes ahí tú. Pues sí, tú, tu estándar, tu manera de poder decir soy de los malosos, ¿verdad? De los Raiders. Muchísima suerte para esta nueva temporada y en general para toda la gente de la NFL que ya cuenta los minutos para el arranque de la nueva temporada. Aquí están los Chemical Brothers. Rolón.

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1: Seguimos en esta tarde de miércoles. Qué bueno que estás escuchando Digital 106.5. Vos, Quique Moreno. Estamos transmitiendo en el formato vertical de radio, o radio en formato vertical en TikTok. Es bien sencillo, nada más en Digital en Vivo RCG. Le das al buscador y ya estamos en contacto a través de la bocina inteligente Alexa. Con el comando Alexa Siente Digital. Es bien sencillo. Dice, buena tarde, hay una camioneta varada en el segundo carril sobre COS. Sobre COS, justo antes de llegar al semáforo de Urdiñola, por la alberca olímpica. Faxo, gracias por la información. Terminación 8951. Seguimos con Jausecito Poderoso, la clásica canción de Julian D'Angelo a Samba Piano.

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Son las 5:34. Y al norte de la ciudad la temperatura 27 grados.

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5: Son las 5:37. Y al norte de la ciudad la temperatura, 22 grados.
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Qué bueno que estás en Digital 106.5. Muchísimas gracias por darme la oportunidad de ir de colado ahí en el coche, de ir de copiloto contigo, acompañándote. Si es que vas en solitario, a cualquier tarea que tengas del día a día, gracias a toda la gente que va al volante con mucha precaución, por favor, ya sea de los que están de aplicaciones, igual a la gente de taxistas convencionales y nuestros radioescuchas que van al volante. Dice buenas y soleadas tardes, mi capitán Cucurella. Estuve ausente, extrañé la música de la programación. Saludos desde la bella Colombia, Bellavista, Colombia. Donoski, dígalo con orgullo, Donoski. Así es, en mayúsculas, dígalo en mayúsculas. Acá ya empezó a escucharnos Juanmita en su super bocina, poderosa bocina que tiene. Acá mi tocayo hace ver que pues su equipo favorito son los Dallas Cowboys. Ahora que ya empieza la NFL y que ya todo el mundo anda emocionado por el arranque de la NFL, a horas, cuentan los minutos para que ya arranque una temporada más, 26, temporada 2026-2027. No sé si ya pasé este mensaje que hay una camioneta descompuesta en el segundo carril sobre Cos, justo antes de llegar al semáforo de Urdiñola por la alberca olímpica. Ya pasamos el mensaje, sin problema, ¿eh? Ya pasamos el mensaje. Acá dice Samuel, saludos capitán, aquí unos salpicando en los charcos de Boulevard Pastores. ¿Cómo? No entendí muy bien, pero quiero pensar de que automovilistas o qué. Bueno, ahorita me explicas un poco más. Voy a pasar lista a la gente que está conectada en TikTok. Comunidad TikTokera, un gran abrazo a Angie en CDMX, a Luis, a Erika, a Floj, a Vichy, a User24, Nat, Kit o Jordi, que también es conocido de esa manera. Bueno. Seguimos entonces. Ya me explicó bien Samuel cómo está la tirada. Camionetas pasan a velocidad rápida y no respetan que hay charcos. Salpican a las personas, a la gente que anda allí. Sí, ya sé, siempre ha sido un problema ese, ¿verdad? Y yo siempre pregunto a toda la gente que se le ocurre esta brillante idea de salpicar a los demás, piense nada más de que ahí va su hermana, o ahí va su hermano, o ahí va algún familiar. No sé. Yo no me acostumbro a hacer algo así, pero no está chido, no está bien. En fin. Vamos a música, esta versión se llama A Bar Song. Escúchala aquí en Digital 106.5. Que tengas un excelente miércoles, te mando un gran abrazo, buena vibra. 5:43.

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4: Son las 5 con 53 minutos. Y al norte de la ciudad la temperatura, 22 grados.
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Dance Monkey en esta tarde de miércoles. Ok. Déjame ver quién me falta, porque los están conectados en la transmisión de TikTok. Muchísimas gracias por darle taps a la transmisión de TikTok. En este día miércoles estamos desde Saltillo, Coahuila, México, para Grupo RCG Media, en la voz Quique Moreno. Me faltó aquí saludar a Eric Castillo. Sí, ¿verdad? Y también a Gabriel Gómez, que ya habían saludado y habían entrado por aquí a la transmisión. A Love Straight también. Muchas gracias a Isma, que me imagino que es como Ismael. Ismael. María Torres, ya estás anotada, ya estás inscrita. Acá está otro de los aficionados de los Vaqueros, que el domingo se van a tomar la foto con el jersey oficial de los Vaqueros Dallas Cowboys. Están invitados a partir de las 11:30 a.m. Esto va a ser en el Paraninfo, la Ateneo Fuente. Dice acá, fotografía oficial 2026. Sí, ya me había informado Cubo. Y ahora lo hace también aquí mi tocayo Quique. Gracias por la invitación, ¿eh? Yo me imagino que va a ir un buen de gente. Y tengo entendido que también van a ir mascotitas con el jersey de los Vaqueros. O con el casquito de los Vaqueros. O sea, le meten mucha producción. Ya me imagino ahí a las mascotitas también. El chiste es pasarse un buen momento de convivencia y de apoyar a su equipo de la NFL, que repito, ya están a minutos, ya quieren que brinque el reloj para poder disfrutar ya de la NFL, pero no falta nada para el arranque de la siguiente temporada 2026-2027. En música, aquí está Wanted.

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